Gracias, muy buenas noches, hermanos, hermanas. Gracias por seguir siempre en sintonía de la 103.1 FM. Y es así como estamos llegando a las 6:09 de la noche. Ahí teníamos ese buen tema a cargo de Ramón González. Esto que dice el valor de una mujer. Quiero mandarle saludos muy especiales, ¿verdad?, a nuestros hermanos que están ya en sintonía. Le mandamos saludos muy especiales a nuestra hermana Margarita Centeno, a Heidi Calera, a Marcela Mayorga Martínez, a Norma Argüello. También le mandamos saludos muy especiales a la familia Murillo, reportándose desde el barrio Altagracia. Ya que andamos por el barrio Altagracia, también le mandamos saludos muy especiales a nuestra hermana Juana Bautista. Y por último, a nuestra hermana y fiel oyente, Auxiliadora Silva. Saludos, muchas bendiciones, madre. Espero que se esté deleitando, ¿verdad?, de la bonita y excelente programación de Radio Bautista. Programación que juntos a usted venimos realizando en esta preciosa y bella noche. Usted se preguntará, ¿pero de qué manera? Claro, yo le respondo. Usted me manda su mensaje de texto o audio a nuestra línea de WhatsApp al 82364918, solicitándome ese tema que tanto desea escuchar. Claro, por supuesto, aquí su servidor, su hermano que está en cabina, William Martínez, de inmediato les estará complaciendo. Bueno, a continuación quiero dejarles un tema en voz de Marino, esto que dice: Yo te redimí. Bendiciones.

Gracias, gracias, amados hermanos. Continuamos con la bonita y excelente programación. Son exactamente las 6:19 de la noche y teníamos ese buen tema, ¿verdad? Que me venían solicitando en esta preciosa noche de Bartimeo, ¿verdad? De Polo Negrete. También se reportan aquí, ¿verdad? A nuestra línea de WhatsApp al 82364918 nuestro hermano Félix Rolando Castillo y Dorquita Espinosa desde Milwaukee, Wisconsin, nos manda a decir: quisiera saludar a nuestra hermana Angélica López, dice que ella es mexicana, y a la hermana Cameli Munguía, nicaragüense, dice que se encuentra en nuestra oficina de la Iglesia Espinosa desde Milwaukee, Wisconsin. Nos manda a decir: quisiera saludar a nuestra hermana Angélica López, dice que ella es mexicana, y a la hermana

Saludos, muchas bendiciones para la gente de Masaya, ¿verdad? Fieles oyentes de Radio Bautista. Me podría complacer con el canto de Alex Campos, esto que dice cuando una lágrima cae. Claro que sí, mi hermana. Ahí vienen esos dos excelentes temas para esta preciosa y bella noche. Primero nos vamos con Marcos Yaroide por Una como ella y después con Alex Campos, cuando una lágrima cae. Bendiciones.

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0: Gozaos con los que se gozan, llorad con los que lloran, unánimes entre vosotros, no altivos, sino asociándoos con los humildes. No seáis sabios en vuestra propia opinión. De la carta que Pablo escribe a los romanos en el capítulo 12 y en el texto número 15 y 16, notamos claramente que Pablo está dando toda una cátedra de lo que es servir al Señor y servir a los hermanos, caminar en la voluntad del Señor, estar dispuesto a que lo que el Señor nos concede y eso que llamamos los dones del Señor sean para honrar al Todopoderoso y también para bendecir, orientar, ayudar, ministrar a las demás personas. Y está diciendo, debe de haber unanimidad, unánimes. Unánimes es sentir el mismo pensamiento. Quiero amar al Señor, entonces todos debemos de disponernos a amar al Señor. No podemos obligar a nadie a que ame al Señor, ni siquiera podemos estar usando la fuerza, ser coercitivos para esto, pero debe de haber en eso un entusiasmo que se comparte, unánimes entre vosotros. Esto dicho en la traducción del lenguaje actual, lo dice de esta manera, cuando hablamos de unánimes, que es el versículo 16 de este pasaje bíblico. Vivan siempre en armonía. Es tener armonía. Se une el pensamiento entre la unanimidad y lo que es la armonía. Usted sabe, las cuerdas de una guitarra bien puestas en el sonido, quiero decir, que le corresponde a cada una. Cuando están en completa armonía, se puede hacer todos los signos necesarios. No todas suenan igual, pero cuando están armónicamente en el lugar que corresponde, entonces al hacer el signo, cualquiera de esas notas musicales, hay una cosa tan agradable al oído y no hay disonancia, sino que todo está en armonía. La vida de la iglesia, la vida del discípulo, en conjunto con otros, debe de ser de unánimes entre nosotros. Eso no es fácil de lograr, especialmente si en nosotros hay descuido. Pero cuando nos proponemos a honrar al Señor como Él quiere que lo hagamos, hay toda una bendición. Además de unánimes, lo que se debe de superar es la altivez, que tiene relación con el orgullo, con la vanagloria. Esa altivez que tiene que ver con la soberbia. Esos elementos no ayudan a la buena marcha del Evangelio. La vida de la iglesia se ve mejor y es mejor cuando los que estamos en ella nos estamos dedicando a las cosas que el Señor quiere que nosotros nos dediquemos. No altivos. ¿Qué es lo que sí se puede hacer? En contraposición de esa altivez, debe de haber una asociación donde el elemento primordial, principal, el elemento prioritario es la humildad. Eso sí, debe de haber en esta asociación, en esta manera de vivir como cuerpo de Cristo, se debe de practicar el ser humildes, un elemento, una virtud que debe caracterizarnos como iglesia, como el cuerpo del Señor Jesucristo. Debe de haber humildad, debe de ser con los humildes, con los que practican la humildad. Este texto, si lo leemos en otra traducción, dice: si no traten como iguales a la gente humilde, traten bien a todos, y eso les va a ayudar a verse como humildes sin ninguna altivez, soberbia o vanagloria. Dice como humildes, y no debe haber acepción de personas, sino que todos debemos de marchar en esa misma dirección. No se crean más inteligentes que los demás, dice el texto 16 en la última parte. Dice: no sean sabios en su propia opinión. Ya eso es un concepto muy alto de sí mismo que el que se debe de tener. Y con este pensamiento, Pablo es que introduce el asunto de los dones en la iglesia del Señor. Si usted se recuerda de este capítulo 14, al inicio, Pablo dice que ninguno tenga más alto concepto de sí que el que debe de tener. Ya, así que entre ustedes, ninguno debe tener así más alto concepto. Todos deben de verse en la misma categoría. No hay personas de segunda, ni de tercera, ni de primera. Todos iguales, todos. No siempre se logra. Es una pena que entre el pueblo del Señor se tenga categorías, estemos categorizados, y eso no viene del Señor. Lo que viene del Señor es que haya unanimidad, que haya humildad, que haya armonía, para evitar cualquier opinión de ser sabio por sí mismo. El texto siguiente es el 17. Y aquí el apóstol Pablo continúa, sigue diciendo cómo debe de vivirse en el seno de la iglesia del Señor. No paguéis a nadie mal por mal. Ah, esta es una prueba, y de las difíciles. No pagarle mal al que te ha hecho mal, o no darle mal al que te ha hecho mal, se vuelve un reto, un desafío. ¿Por qué? Bueno, es que lo que más se siente a la hora de recibir una ofensa es dar otra ofensa, responder igual. Se tiene ese pensamiento de que yo voy a ser como me hizo, pero el Señor está diciendo: no, no hijo, no hija, no entre mi pueblo, no paguéis a nadie. Y nadie es cualquier persona. Puede ser el familiar, puede ser el amigo, puede ser una persona con fama, con dinero, o puede ser una persona que no tiene todas esas cosas, pero que se debe de ver igual, porque con nadie y a nadie se le debe de dar mal por mal. ¿Cuál es lo que sí se debe de hacer? Y es procurarlo. Es procura lo bueno delante de todos los hombres. Eso es, que todos reciban entonces la oportunidad de que estoy queriendo hacerle bien. lo bueno delante de todas las personas. No es así de fácil como para decirlo, ah, bueno, yo eso lo hago con toda tranquilidad. No, es al que te hace mal, la primera reacción que hay en el ser humano es, bueno, pues sí, si lo que quiere es conflicto, conflicto tendrá. Y por ahí se oye en el ambiente que hay quienes dicen, a mí el que me busca me halla. Y esa es la parte que complica las relaciones humanas. Esta es la parte que complica la fraternidad, la hermandad, el cariño, el respeto, lo que Pablo nos ha dicho abundantemente con palabras. Pero ¿cuál es el punto? No, y es un imperativo, y es negativo acá. Un imperativo negativo que dice, no paguéis a nadie mal por mal. Procurad lo bueno delante de todas las demás personas. Es una tarea que debe de proponerse el cristiano, el discípulo del Señor. Si alguien los trata mal, no le paguen con la misma moneda. Al contrario, vea qué importante, al contrario, ustedes busquen siempre hacerle bien a todos. No es con la misma moneda. Falló la persona al hacerme un mal. Yo no debo de fallar en devolverle el mal. Debo de procurar hacer bien. Mire qué cosa. La vida cristiana es desafiante. Lo invita a uno a dimensiones, a niveles totalmente diferentes a los convencionales, a los estándares de este mundo, y nos invita a caminar por sendas meramente que vienen del corazón del Señor. Yo escucho decir, este ministerio nació en el corazón de Dios, este ministerio, pero sí yo puedo escuchar con certeza y sin duda alguna, y debería de decirlo también, es que nació en el corazón del Eterno no darte mal, aunque tú me estés dando mal. Eso sí nace en el corazón de Dios. Que nació en el corazón de Dios se oye bonito, pero también es bueno tomarlo para una vida en esta calidad, de este estilo, tal como lo estamos leyendo aquí. Y dice, no paguéis a nadie mal por mal. Al contrario, busquen hacer lo bueno delante de todos. Y en el texto 18 dice, si es posible. Ahora viene una cuestión de que no siempre se logra, pero se debe de buscar. No siempre se consigue en su totalidad, pero no quiere decir que deba de ser descartado. Dice, no debemos nosotros desistir de hacerlo, pero si es posible, en cuanto dependa de vosotros, estad en paz con todos los demás. Es posible que no quieran los demás estar en paz conmigo. No quieren. Entonces no siempre se va a poder. Pero si es posible, en lo que depende de mí hacia a las otras personas, de usted hacia el resto de nosotros, es cuando llega el punto de decir, estar en paz con todos. Si es posible, si eso se logra, debe de ser una búsqueda magnífica, necesaria. Esto es lo que dice el versículo 18. Dice, hagan todo lo posible por vivir en paz con todo el mundo. ¿Sí? hagan todo lo posible con todos. Es desafiante, insisto en decir esa palabra, porque hay veces es por el ministerio, hay veces es por cómo canté, hay veces es por cómo prediqué, hay veces es por cómo hablé, hay veces es por cómo dije las cosas y lo que dije, hay veces es por muchas razones. Hay veces es en el matrimonio, hay veces en la familia, otras veces en el trabajo, otras veces en el estudio, otras y muchas veces en la iglesia. ¡Ay! Y que haber dificultades y lo que se dice. Y somos penosamente, hay que reconocerlo, y para reconocerlo hay que ser valiente. Somos muy dados a la murmuración. Esto, y esto otro, y lo demás. Pero el texto nos sigue diciendo, en lo que dependa de vosotros. Eso es como hablar con toda la iglesia y decirle, ¿saben qué? Eso es lo que deberíamos de buscar. Y si depende de nosotros, debemos de estar en paz con todos los demás. Esta búsqueda debe de ser continua delante del Señor. Estad en paz con todos los hombres. No debe de darse por vencido, sino por el contrario, avanzar cada día más en eso que el Señor nos está invitando a hacer. Estad en paz con todos los hombres. Y aquí viene una recomendación similar a la que encontramos. O yo no diría recomendación, es un mandato. Y dice el verso 7, no paguéis a nadie, 17, no paguéis a nadie mal por mal. Pero ahora viene la parte un poco más, estructurada, de manera que es claro entender aquí que no debemos de usar de venganza. Y escúchelo, no os venguéis. En el mismo tono del verso 17 está lo del verso 19. No os venguéis vosotros mismos. Ahí está, no os venguéis vosotros mismos, amados míos. Y Pablo lo dice en esos términos. Les dice que son amados por él, que no deben en ningún momento dejarse guiar por la venganza. La venganza es ese sentir, es ese impulso y esa obra que Pablo dice no. Así como no deben de pagarle a nadie mal por mal, ustedes tampoco deben de vengarse. En pocas palabras, pues la venganza se caracteriza por el hecho de que es esa parte donde las personas toman la justicia, la ley, en sus propias manos y están dispuestas a hacer como les parece y quieren experimentar la satisfacción de que sí lo pueden conseguir por sus propios medios. Y esto es lo que la palabra dice que no debe de ocurrir. No os venguéis vosotros mismos, amados míos, sino dejad lugar a la ira de Dios. Mire que uno puede interferir en la ira del Señor si no tiene cuidado de estas cosas. Entonces Pablo está diciendo, no lo hagan ustedes, no vayan a entrar en esa parte de estar en lo que no conviene estar. Por el contrario, den lugar, dejen el lugar. La ira de Dios tiene una participación en estas cosas. En estos conflictos humanos, Dios quiere y exige tener una parte. Y esa parte es la que, si nosotros nos descuidamos, vamos a caer en el problema de querer ocupar ese espacio que solo le pertenece al Señor y que en ninguna manera lo deberíamos de usar nosotros. Es dejarlo para Él únicamente. Y veamos cómo se describe la situación que aquí Pablo está planteando. Y nosotros debemos de estar también en esto de lo que la palabra del Señor nos invita. Y es, ¿qué es la venganza en sí? ¿Cómo podemos captar, entender y ojalá pudiéramos poner en práctica el no caer en este sentimiento y acción que se puede tomar? La venganza es la acción y el sentimiento de infligir un daño o perjuicio. Infligir es aplicar, es hacerlo sentir en la vida de otra persona. Y entonces dice, un daño o perjuicio a alguien en respuesta a una ofensa o agravio previo que alguien hizo, y te sientes con todo el derecho también de responderle. Su objetivo, el objetivo principal de la venganza, es desquitarse buscando que el agresor sufra el mismo dolor que causó, lo que genera una falsa sensación de justicia o equilibrio emocional. Esto de el asunto de la venganza tiene su origen. El origen es, pues, las emociones. Son emociones intensas como la ira, la rabia, el rencor, la humillación o la frustración. Aquí entra en juego un asunto psicológico. El acto vengativo intenta restaurar un desequilibrio interno o confirmar que la persona agraviada no ha sido derrotada. Aquí está el efecto de la ley que existía en el Antiguo Testamento, o está dicha en el Antiguo Testamento, y que es una de las cosas que Jesús se ocupó en decir que ya no más debía de ser así. Si recordamos los evangelios, y específicamente en Mateo, dice, habéis oído que a los antiguos se les dijo ojo por ojo, diente por diente, mano por mano, pie por pie. Pero ya el Señor cambió eso. Y parte de traerle al otro el daño que había hecho era cumplir con la ley del talión. Y entonces, ¿qué era esta ley? Que si una persona le cortaba la mano a otro, se le debía de cortar a él también. Si alguien lastimaba un ojo o dañaba un ojo, esa persona debía de sufrir ese daño. Pero el Señor vino a abolir tal acción porque dice que todo esto es mejor cuando el Señor mismo es el que paga. Ahora, yo diría que para que se acabe el odio, usted está oyendo lo que pasa en el mundo hoy, y es como las naciones dicen, si entra aquí, si viene aquí, si hace esto, le responderemos. Ha habido declaraciones de algunos gobernantes que dicen, será un infierno lo que se va a desatar. Eso conlleva la idea de la venganza por el daño. Y otros han dicho recientemente, puede suceder algo, pero será considerado como un baño de sangre. Bueno, eso tampoco es agradable. No debe de haber en ninguna manera una cosa que nos arrastre a eso. Y por eso es que es mejor dejar lugar a la ira de Dios. Conviene que nosotros le digamos al Señor, ahí estás tú, Señor, y no quiero interferir en tu ira. Ahora, es la ira de Dios la que se va a hacer cargo en vez de mi ira. Notemos la importancia de dejar que nosotros no hagamos y dejemos lugar a la ira del Señor. Por lo tanto, donde actúa el ser humano es ojo por ojo. Históricamente se asocia a la antigua ley del talión, que buscaba equiparar el daño recibido con el daño infringido. Ya, entonces, si alguien le quitaba la vida a otro, no había discusión, había que hacerlo morir. Pero en el Señor son distintas las cosas. Por tanto, dejad lugar a la ira de Dios. Porque escrito está, y hasta está en la Biblia, en el Deuteronomio 32, 35. En el Deuteronomio 32, 35 dice, mía es la venganza, yo pagaré. ¿Quién dice eso? El Señor Todopoderoso. Vamos a orar. Padre grande, eterno, oh Señor, te necesito. Estamos para vivir este estilo de vida.
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0: Grande, Señor, es tu fidelidad. Muchas gracias, Señor, por este momento especial que nos concedes de estar al aire, Padre eterno, para compartir tu santa palabra, Señor. Edifícanos, Señor, fortalécenos, nútrenos de tu presencia, nútrenos de tu amor, Padre eterno, para que podamos seguir siendo transformados a semejanza de nuestro Señor Jesucristo. Gracias, Padre, por cada alma, por cada corazón que está en sintonía de este programa. Te pido, Dios, que nos conceda, Señor, el poder estar al aire y ser de bendición, Señor, para tu pueblo, con tu favor y tu misericordia. Bendice esta radioemisora, a la Radio Bautista y a la Convención Bautista de Nicaragua también, y a todos los hermanos y hermanas que con sus ofrendas y oraciones hacen posible el que estemos al aire cada día, Señor, anunciando que Jesucristo, tu Hijo amado, es el Señor. Gracias, Padre, por este momento especial que nos concedes, y danos, pues, Padre, la guianza de tu Espíritu Santo, inclina tu oído a nuestras oraciones y sé propicio, Señor, a nuestros ruegos y a nuestros clamores. Padre, en el nombre de Jesús te amamos, bendecimos tu nombre y agradecemos tu presencia en nosotros y a través de nosotros. Gloria al Señor. En el nombre de Jesús oramos, amén y amén. Gloria a Dios, sean todos y todas bienvenidos y bienvenidas a este su programa semanal Espíritu y Vida, un programa de la Sexta Iglesia Bautista San Pablo de Managua, llegando hasta sus hogares, hasta la intimidad de su hogar o de su vehículo donde usted esté o en su centro de trabajo, por la gracia del Señor, llegando hasta sus hogares para estar con ustedes esta última hora de programación de la Radio Bautista en el 103.1 FM. Hoy es un día especial porque este es el día que Dios nos ha dado para que en él le adoremos. Me acompaña mi esposa María Antonia Moreno, que aquí está con nosotros y va a dar un saludo para toda la audiencia.
1: Buenas noches, hermanos. Que Dios les bendiga rica y abundantemente. Damos gracias a Dios por permitirnos estar en la radio. Gracias, le damos por un año más de vida de mi esposo. Está de cumpleaños el día de hoy y estamos muy agradecidos con el Señor por la vida. Que Dios les bendiga en el nombre de Jesús.
0: Amén, amén. Gloria al Señor. Damos gracias a Dios, el Dios de la vida, y que podemos decir hasta aquí nos ha ayudado el Señor. Hoy tendremos un programa muy especial en el que vamos a estar alabando al Señor con muchas piezas de adoración preciosas, como esta que cuenta la historia que está contenida en Segunda de Reyes, capítulo 4. Segunda de Reyes, capítulo 4, vamos a leer Segunda de Reyes, capítulo 4, y dice así la palabra del Señor. Mientras usted busca la palabra de Dios, le recordamos que los teléfonos de la cabina están abiertos para ustedes, 82-36-49-18. Le repito el teléfono de la cabina, 82-36-49-18. Así dice la palabra del Señor en Segunda de Reyes, capítulo 4, del versículo 1 en adelante. Dice así la poderosa y bendita palabra de Dios, honrando al Padre, al Hijo y a su Santo Espíritu. Una mujer de las mujeres de los hijos de los profetas clamó a Eliseo diciendo: tu siervo, mi marido, ha muerto, y tú sabes que tu siervo era temeroso de Jehová, y ha venido el acreedor para tomarse dos hijos míos por siervos. Y Eliseo le dijo: ¿qué te haré yo? Declárame qué tienes en casa. Y ella dijo: tu sierva ninguna cosa tiene en casa, sino una vasija de aceite. Él le dijo: ve y pide para ti vasijas prestadas de todos tus vecinos, vasijas vacías, no pocas. Entra luego y enciérrate tú y tus hijos, y echa en todas las vasijas, y cuando una esté llena, ponla aparte. Y se fue la mujer y cerró la puerta, encerrándose ella y sus hijos, y ellos le traían las vasijas, y ella echaba del aceite. Cuando las vasijas estuvieron llenas, dijo a un hijo suyo: tráeme aún otras vasijas. Y él dijo: no hay más vasijas. Entonces cesó el aceite. Vino ella luego y lo contó al varón de Dios, el cual dijo: Ve y vende el aceite y paga a tus acreedores, y tú y tus hijos vivid de lo que quede. Aconteció también que un día pasaba Eliseo por Sunem, y había ahí una mujer importante que le invitaba insistentemente a que comiese. Y cuando él pasaba por allí, venía a la casa de ella a comer. Palabra del Señor. Vemos aquí el caso de una mujer, de las mujeres, de los hijos de los profetas, que está en medio de un conflicto. Y en medio de un conflicto ella busca al profeta, ella busca al siervo de Dios y le expone la situación. El siervo de Dios clama y le da la guía y la orientación a la mujer que está atribulada porque no tiene nada, solo le ha quedado una vasija de aceite, y viene el acreedor, viene a buscar cómo cancelar una deuda llevándose como esclavos a sus dos hijos, o a dos de sus hijos. Posiblemente tenía más hijos, pero ella habla a dos de mis hijos, ¿verdad? Ahí lo dice en el verso 1, para tomarse dos hijos míos por siervo. Y vemos entonces y sacamos lecciones aquí, que la fidelidad de Dios se manifiesta aún cuando nosotros estamos al límite de nuestra comprensión humana, al límite de aquello que para nosotros ya no tiene salida. Hoy le recuerdo en esta noche, no sé lo que estás atravesando, no sé si tenés a alguien enfermo, no sé si tienes a alguien separado de ti, o estás atravesando un desierto financiero, estás atribulado o estás atribulada porque las deudas te están ahogando. Busca a Dios, pide a Dios, clama a Dios con todo tu corazón, dobla tus rodillas ahí donde estás y entrégale esa carga al Señor. Hoy la hermana Gladys Muñoz ha musicalizado toda esta historia preciosa, bíblica, real, de esta mujer que estaba atribulada, cargada, con un gran problema encima, pero que recurre al profeta, recurre al siervo de Dios, recurre al ángel de Dios, al mensajero de Dios, al que tiene la palabra de Dios, para buscar una respuesta. Y el Señor se manifiesta a través de sus siervos. No todo el que dice que es siervo de Dios lo es. No nos toca a nosotros juzgar. No buscamos a Dios por lo que nos dé. Buscamos a Dios por lo que Él es. Dios es nuestro Padre. Dios es tu Padre y Él te ama con amor eterno. Nunca lo olvides. Él no te ama porque no te equivoques. Él no te ama porque nunca te cometas un error. Él te ama por lo que Él es, por lo que tú eres y lo que Él es. Él te hizo para que tú y yo seamos de su exclusiva propiedad y posesión. Déjate querer por Dios. Busca a Dios con todo tu corazón. Dice el Señor que el que se acerca a Dios debe acercarse creyendo que Dios existe y que es galardonador de los que le buscan. Así es que en esta noche, no sé qué problema estés atravesando, pero lo que para ti es imposible, para Dios es apenas el comienzo de una nueva vida para ti. En esta noche, escuchemos la letra. Por favor, quiero que medites en la letra de esta maravillosa alabanza que ha escrito Gladys Muñoz y que hoy compartimos aquí. Saludamos a nuestro hermano William Martínez, está en cabina, allá está, solo le vemos el copete desde aquí, a nuestro hermano William, se le acaba de caer su niño, dice, ahí andaba corriendo y se chimó, pero oí decir a William, esos son golpes de la vida, él tiene que aprender. Gloria al Señor, bendito sea el Señor, que no pase a más esa caída del hijo de nuestro hermano William. Dios te bendiga, William, y entonces alabemos al Señor con esta preciosa alabanza que se llama Viuda sin nada.

0: Gloria a Dios, qué tremenda esa declaración, qué rica es esa palabra. Tu casa va a ser casa de bendición. ¿Cuántos dicen amén ahí donde está? Tu casa será casa de bendición. Gloria al Señor. Saludamos a todos los hermanos que ya están reportando sintonía y también felicitaciones, ¿verdad? En el nombre de Jesús, saludamos aquí a nuestra hermana Marbelí Miranda. Ha enviado este mensaje que dice: buenas noches, pastor, reporto mi sintonía. El Señor bendiga la obra para el cual fue llamado y a toda su familia y cuerpo de Cristo. Bendiciones, hermana Marbelí, gracias a usted y a toda su familia. Que el Señor les bendiga grandemente. También a nuestra hermana Elizabeth Taleno, muchas felicidades en su cumpleaños. Dice que Dios me lo bendiga ricamente. Saludos a su querida esposa, un abrazo. Gloria al Señor. Gracias, hermana Elizabeth, hasta allá en Canadá, en Ottawa. Ella fiel sintonizadora del programa Espíritu y Vida, fiel oyente. Al igual que nuestra hermana Lidia Sosa, nos ha enviado un saludo. Dice que entró tarde ahora a escuchar el programa.
1: Escuchando el programa Espíritu y Vida, esperándolo temprano, pero de ahora ya me agarró un poquito, tomó un poquito la tarde. Pero aquí estoy escuchando y doy la bienvenida a la esposa de mi hermano. Bendiciones, mi hermano pastor. Bendiciones a su querida esposa. Que Dios me los bendiga grandemente. Y estamos esperando la enseñanza.
0: Claro que sí, hermana. Hermana Lidia, gracias. Claro que sí, vamos a estar compartiendo esta noche la palabra del Señor. Nos ha escrito Elizabeth y dice: pastor, pido oración por Daisy Moreno, suegra de doña Mariela Ruiz. Ella le dio un derrame. Gloria al Señor. Vamos a estar orando por esto. Que el Señor se glorifique en medio de esta situación, hermana Elizabeth. Vamos a estar orando, claro que sí. Que el Señor le bendiga grandemente. Vamos a estar orando en el tiempo de oración por ella y que ese derrame no pase a más y que Dios restaure su salud y se glorifique. Daisy Moreno, ¿verdad? Daisy Moreno. También tenemos aquí una petición de oración por Slater Álvarez. Este es hermano de nuestro querido hermano Maynor Álvarez. Bendiciones, hermano Maynor. Gracias. Dios escuchará esa oración. Gloria al Señor. Una petición de oración por Slater Álvarez. Este es hermano de nuestro querido hermano Maynor Álvarez. Bendiciones, hermano.

0: al profeta. Y así nosotros también, cada vez que tengamos problemas, vamos al Señor. El Señor tiene la solución a todos los problemas que estemos atravesando. Recuerde que estamos en su voluntad, en Él nos movemos, en Él somos y a Él le pertenecemos. Así es que vamos a compartir ahora un pasaje que encontramos en Primera de Timoteo, capítulo 1. Es una lectura que nos desafía y luego vamos a leer una parte del capítulo 2 de la primera carta que Pablo le escribe a Timoteo. Vamos a dar el contexto de esta carta para que la disfrutemos. Vamos a leerla ahorita para que usted lo busque en su Biblia, Primera de Timoteo, capítulo 1. Y así dice el Señor en su palabra, honrando al Padre, al Hijo y a su Santo Espíritu. Vamos a pedirle aquí a nuestra hermana María Antonia que nos lea el capítulo 1 de la carta del apóstol Pablo a Timoteo. Y luego nosotros venimos a dar el contexto y el análisis de este pasaje.
1: Leamos, hermanos, en Primera de Timoteo capítulo 1, honrando al Padre, a su Hijo y a su Santo Espíritu. Y dice así la poderosa palabra de Dios. Pablo, apóstol de Jesucristo por mandato de Dios nuestro Salvador y del Señor Jesucristo nuestra esperanza. A Timoteo, verdadero hijo en la fe, gracia, misericordia y paz de Dios nuestro Padre y de Cristo Jesús nuestro Señor. Como te rogué que te quedases en Éfeso cuando fui a Macedonia, para que mandases a algunos que no enseñen diferente doctrina, ni presten atención a fábulas y genealogías interminables que acarrean disputas más bien que edificación de Dios que es por fe. Así te encargo ahora. Pues el propósito de este mandamiento es el amor nacido de corazón limpio y de buena conciencia y de fe no fingida, de las cuales cosas, desviándose algunos, se apartaron a vana palabrería, queriendo ser doctores de la ley, sin entender ni lo que hablan ni lo que afirman. Pero sabemos que la ley es buena, si uno la usa legítimamente. Conociendo esto, que la ley no fue dada para el justo, sino para los transgresores y desobedientes, para los impíos y pecadores, para los irreverentes y profanos, para los parricidas y matricidas, para los homicidas, para los fornicarios, para los sodomitas, para los secuestradores, para los mentirosos y perjuros, y para cuanto se oponga a la sana doctrina. Según el glorioso Evangelio del Dios bendito, que a mí me ha sido encomendado, doy gracias al que me fortaleció, a Cristo Jesús nuestro Señor, porque me tuvo por fiel, poniéndome en el ministerio. Habiendo yo sido antes blasfemo, perseguidor e injuriador, mas fui recibido a misericordia porque lo hice por ignorancia, en incredulidad. Pero la gracia de nuestro Señor fue más abundante con la fe y el amor que es en Cristo Jesús. Palabra fiel y digna de ser recibida por todos, que Cristo Jesús vino al mundo para salvar a los pecadores, de los cuales yo soy el primero. Pero por esto fui recibido a misericordia, para que Jesucristo mostrase en mí, el primero, toda su clemencia, para ejemplo de los que habrían de creer en él para vida eterna. Por tanto, al Rey de los siglos, inmortal, invisible, al único y sabio Dios, sea honor y gloria por los siglos de los siglos. Amén. Este mandamiento, hijo Timoteo, te encargo para que conforme a las profecías que se hicieron antes en cuanto a ti, milites por ellas la buena milicia, manteniendo la fe y buena conciencia, desechando la

0: desechando la cual naufragaron en cuanto a la fe algunos, de los cuales son Himeneo y Alejandro, a quienes entregué a Satanás para que aprendan a no blasfemar. Palabra de Dios.
1: Señor, gracias María Antonia por esa lectura de la palabra del Señor. Queremos saludar, antes de entrar a la meditación de la palabra del Señor, queremos saludar a Julita Medrano. Hola, buenas noches, dice, bendiciones y en sintonía. Pido oración por mis hijos, por la restauración, pido oración por la salud de mi esposo. Vamos a estar orando, hermana Julita, por eso. También a nuestra hermana Carlita Guerrero, de la secta Iglesia Bautista San Pablo. Estamos en sintonía aquí junto con mi esposo y mi hija. Saludos al hermano Roberto y a su hija, hermana Carlita. Gloria al Señor. También a Maynor Villavicencio, a Maynor Álvarez. Gloria al Señor. Y a todos ustedes, hermanos, que están en sintonía de este programa Espíritu y Vida. Vamos a ver el contexto de esta palabra que acabamos de leer. Vamos a ver el contexto, en qué contexto sucede todo esto. Y para comprender a fondo este primer capítulo de esta hermosa carta del apóstol Pablo a Timoteo, Pablo le escribió dos cartas, o al menos dos cartas hay ahí en la contenido en el Nuevo Testamento. Esta es la primera de ellas. Pero para comprender a fondo este primer capítulo es necesario que analicemos el entorno histórico, la relación que hay entre ellos y el propósito con el que fue escrito. Vamos a ver, esta carta se le atribuye a Pablo, evidentemente. Pablo es una especie de mentor, de un discipulador de Timoteo, un guía espiritual de Timoteo. Y Pablo escribe esta carta en una etapa ya tardía de su vida, según los historiadores, por allá de los años 60, después de Cristo, después de ser liberado de su primer arresto en Roma. Cuando uno es fiel al Señor, uno debe mantenerse, como dice la hermana Victoria, sobre la brecha, ¿verdad? Pablo sabe que su tiempo es limitado y quiere asegurar la continuidad de la iglesia de Jesucristo. El receptor de esta carta es Timoteo. ¿Quién era Timoteo? Timoteo era un colaborador que gozaba de la absoluta confianza del apóstol Pablo. Vamos a decir que era un discípulo muy cercano a Pablo, alguien digno de confianza y que realmente recibe todo este encargo tremendo del apóstol. Y según el capítulo 1, versículo 2, el apóstol Pablo consideraba a Timoteo su verdadero hijo en la fe. Sin embargo, según la escritura y la inferencia que se hace de la escritura, Timoteo tenía un carácter más bien tímido, lo que podríamos decir ahora como reservado, y se encontraba Timoteo liderando una comunidad en un entorno, una comunidad de fe en un entorno hostil. Y le vamos a explicar por qué un entorno hostil. Veamos ahora el contexto, porque para disfrutar el contenido del primer capítulo vamos a ver el contexto geográfico y cultural de la ciudad de Éfeso, allá por el primer siglo, ya hace 21 siglos atrás. Pablo, según la historia bíblica, el apóstol Pablo había dejado a Timoteo a cargo de la iglesia de Éfeso. Tremendo encargo le dejó Pablo a Timoteo, un líder joven, tímido de carácter, pero con una gran responsabilidad y en un entorno cultural y geográfico muy adverso. Y decimos esto porque, según la historia bíblica, la ciudad de Éfeso, que queda allá en Asia Menor, Éfeso en ese momento era una metrópolis, una ciudad cosmopolita, una ciudad crucial del Imperio Romano. Recordemos que en ese momento el Imperio Romano está en todo su apogeo y tiene bajo su control todos estos territorios. Entonces Éfeso era, según los historiadores, un centro comercial y el hogar del famoso templo de Artemisa. ¿Quién era Artemisa? Una diosa pagana que también es conocida por su nombre Diana. Oiga bien, en Éfeso estaba el hogar del famoso templo de Artemisa o de Diana. La cultura de Éfeso estaba impregnada de misticismo, oiga bien, de astrología, de filosofía pagana y de muchas supersticiones. Bajo esa atmósfera, y esa atmósfera no solo presionaba a la iglesia que el apóstol Pablo acababa de fundar ahí en Éfeso, esa atmósfera presionaba desde afuera a la iglesia, pero no solo la presionaba, sino que ya había comenzado a filtrarse dentro de la comunidad cristiana de Éfeso. El mundo tiene su propia cosmovisión. En el mundo que rodeaba la iglesia de Éfeso había mucho misticismo, astrología, filosofía pagana, supersticiones, y eso poco a poco se había ido ya metiendo en la iglesia. Pero según este capítulo 1 que leímos, ¿cuál era el problema central? Y el problema central eran los falsos maestros. El problema central eran los falsos maestros. Y esto trajo, amados hermanos radioyentes, toda una crisis doctrinal. Cuando hay falsos maestros, hay falsas enseñanzas, y una falsa enseñanza va a derribar y va a conducir hacia un despeñadero a toda la congregación que fielmente va a creer una mala enseñanza. Ore usted por su pastor. Ore usted por su pastor para que Dios lo mantenga siempre alimentando el rebaño con sana doctrina, no con evangelios de prosperidad, no con metafísica, no con aquello, créelo, visualízalo, decláralo y te va a venir. No, no, no, que los pastores enseñen la Biblia, que los pastores enseñen a conocer a Jesús, que los pastores perfeccionen a los santos. Eso dice la palabra del Señor, que Dios ha constituido los 5 ministerios para el perfeccionamiento de los santos. Una sola encomienda le dejó el Señor a cada pastor, que perfeccione a los santos que están ahí, a los que Él ha llamado de entre el mundo y los tiene en la iglesia. Esa es labor de cada pastor, perfeccionar doctrinalmente a los santos para que ellos vayan en su proceso de crecimiento progresivo y santificación progresiva, transformándose a fin de mostrar cada día más el carácter de Jesucristo en cada corazón. Ese es trabajo del pastor. A muchos pastores parece que se les ha olvidado eso. Muchos pastores podemos caer rápidamente en enseñar cosas que se alejan de la enseñanza central de la Biblia. Y eso era lo que estaba pasando allá en Éfeso. Había una crisis doctrinal, oiga bien. Yo le pregunto a usted sinceramente, ¿usted cree que hoy hay crisis doctrinal también en nuestras iglesias? Mándemelo por WhatsApp al 8236-4918. ¿Usted cree que hoy la iglesia del siglo XXI está enfrentando crisis doctrinal? Póngame ahí lo que usted considera. Pero aquí en este caso, en Éfeso, había una crisis doctrinal. Algunos líderes dentro de la propia iglesia de Éfeso se habían desviado del mensaje original. Mire, una iglesia con un mal maestro puede desviarse del mensaje original. Pablo, el apóstol Pablo, identifica dos componentes de esta falsa enseñanza. Primero, había dos componentes que eran visibles en esta falsa enseñanza. Primero, fábulas y genealogías interminables, dice el versículo 4. ¿Qué significa eso? Que la enseñanza giraba alrededor de especulaciones filosóficas, mitos, probablemente una mezcla de lo que llamamos como misticismo judío y las raíces de lo que más tarde sería el gnosticismo. Usted sabe que aquí en Managua hay un centro gnóstico. Hay varios centros gnósticos. Todavía los gnósticos están con sus doctrinas y enseñanzas. Dice la palabra del Señor en el verso 4 que ellos enseñaban fábulas y genealogías interminables que solo causaban divisiones en lugar de edificar. La iglesia del Señor debe cuidar la unidad, porque en la unidad el Señor se manifiesta. Y la otra característica visible de la enseñanza allá en la iglesia de Éfeso, que estaba a cargo de Timoteo y en donde habían falsos maestros, era el mal uso de la ley, como dicen los versículos 7 y 8 del capítulo 1. Había personas que querían ser maestros de la ley, pero no entendían su verdadero propósito, usándola de forma legalista para imponer cargas en lugar de mostrar la necesidad de la gracia. Esas eran las dos características que tenía que enfrentar el hermano Timoteo y Pablo en su primera carta, en su primer capítulo, le da instrucciones claras y precisas a Timoteo acerca de cómo defender la sana doctrina. Vamos a alabar al Señor en este momento. Usted me envía al 8236-4918 si usted considera que todavía en este tiempo, 21 siglos después, todavía hay crisis doctrinales en las iglesias. Vamos a alabar al Señor con este precioso canto que ya tiene preparado nuestro hermano William Martínez.

0: Qué tremendo esa alabanza. Qué es muy bonita. Esa alabanza se llama, hermano William, Eres lo más bello. Para que usted la pueda solicitar. Enviamos un saludo a la red en casa que está allá en el barrio Los Ángeles. Está en sintonía de este su programa Espíritu y Vida. Aquí vemos a todos nuestros hermanos que están por ahí, Martita Carballo, el hermano Maynor Álvarez, Walter Gallo, hermana Glenda y hermana Xiomarita Palacios, junto con otro hermano que está por ahí. Nos acaban de mandar una foto. Saludamos al matrimonio de nuestra hermana, de nuestro hermano Rumnel Harold, al matrimonio Castrillo Pasquier, que están en sintonía también del programa. Igualmente a nuestra hermana déjeme leer aquí el mensaje. Nuestra hermana Piedad Cruz, gloria al Señor, también le saludamos. Nuestra hermana Elizabeth Cabeza. Muy bien, estamos analizando el contexto del primer capítulo de la carta del apóstol Pablo a Timoteo. Y estamos viendo entonces que la ciudad de Éfeso estaba enfrentando problemas, yo diría tres. Uno, la introducción de doctrinas extrañas en la iglesia, la enseñanza de falsos maestros, el mal uso de la ley, y agregaría también el otro elemento destacado, que era el tema de la presentación de falsas y largas genealogías que enseñaban los falsos maestros. Entonces el apóstol Pablo insta a Timoteo a que se mantenga firme y fiel con la sana doctrina. Y este pasaje de la primera carta a Timoteo lo podemos dividir en tres grandes secciones. En los primeros 11 versículos hay una advertencia que le dice el apóstol Pablo, firmemente le ordena a Timoteo detener a los falsos maestros y explica que la ley es buena si se usa legítimamente, es decir, para señalar el pecado, porque el fin de la ley es Cristo Jesús y por la ley es que nosotros llegamos a conocer lo que es el pecado. Pero el enfoque debe ser el amor y la fe sincera. Ahí en los versículos, los primeros 11 versículos del capítulo 1 de la carta del apóstol Pablo a Timoteo, hay una advertencia fuerte a detener a los falsos maestros. Y luego en los 5 versículos posteriores, en los versículos que van del 12 al 17, el apóstol Pablo, como contraste a los falsos maestros, el apóstol Pablo usa su propia vida como ejemplo de la gracia. Pablo era un perseguidor de la iglesia, pero el Señor en su gracia le transformó de ser un perseguidor de la iglesia a ser un predicador. Fue transformado por el poder del Evangelio. Fue transformado para ser un siervo de Jesucristo. Fue transformado por el poder del Evangelio. Y cierra la carta en los versículos del 18 al 20 haciendo un encargo a su hijo Timoteo, y Pablo anima a Timoteo a que pelee la buena batalla y menciona como con nombre propio a dos personas, que en este caso serían Himeneo y Alejandro, que naufragaron en su fe, es decir, abandonaron la fe, se cayeron de la gracia, naufragaron en su fe por no mantener una buena conciencia. Este primer capítulo, amados hermanos, de la carta de Pablo a Timoteo, nos revela a nosotros y nos desafía a mantener el celo por la doctrina sana del Señor. No permita que haya enseñanza que no sea bíblicamente sustentada, que lo conduzca a tener una mejor relación con el Señor Jesucristo y que le permita conocer más y mejor a su Señor. El objetivo de la iglesia es procurar la unidad, el amor entre los hermanos y el conocimiento del Hijo de Dios. Todo debe girar alrededor de que la iglesia adore a Jesús, adore al Padre a través de Jesucristo, su Hijo amado, y a presentar también adoración al Señor. Este primer capítulo de la carta de Pablo a Timoteo es un llamado urgente a que todos nosotros mantengamos, cuidemos y defendamos la fidelidad doctrinal. Si en su iglesia hay doctrina sana y hay práctica de esa doctrina, es un tesoro. Ore por su pastor, por la familia pastoral y para que el Señor mantenga al pastor siempre animado en guiar a los santos, a perfeccionarlos, como dice Efesios 4. En este primer capítulo, Pablo le está diciendo a Timoteo: mantén el rumbo, protege la iglesia de las distracciones intelectuales y recuerda que el evangelio verdadero transforma vidas. Y dice Pablo, empezando por la mía. Gloria al Señor. Vamos a ponerle una pausa ahí. Tenemos una tercera alabanza al Señor, precioso. Este momento especial, y luego de esta alabanza venimos al tiempo de oración. Usted puede enviar sus peticiones de oración, ya tenemos bastantes acá, pero todavía puede escribirnos al 82 36 49 18. Este es el programa Espíritu y Vida de la Sexta Iglesia Bautista San Pablo de Managua. Adoremos al Señor.
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Señor. Y así es, entregamos nuestro corazón a nuestro Señor Jesucristo. Bendito y santo sea su nombre. Vamos a entrar en un momento de oración, hermanos, creyendo que Dios se glorifica en todas estas circunstancias. Hemos tenido testimonio de que ustedes orando y también nosotros por acá, el Señor ha escuchado esas oraciones. Hemos tenido testimonios. Hoy nos escribió una hermana. Vamos a compartir el testimonio de lo que la hermana escribió. Y dice así, les comento lo que puso aquí nuestra hermana. Buenas noches, bendiciones, pastor. Dios les bendiga siempre a usted y a su familia. Pastor, gracias por sus oraciones. Llegó bastante porque gracias a Dios me alivié. Me alivié de lo que me habían diagnosticado. Hasta el día de hoy no me ha dado dolor. Gloria al Señor. Y gracias a Dios por sus oraciones. Así mismo vamos a orar entonces en este momento. Le pido a usted que nos acompañe en oración ahí en su casa. Señor, en esta hora te agradecemos, Padre. Venimos ante ti, Señor, en el nombre poderoso de tu Hijo amado Jesucristo, creyendo que todo aquel que te busca, Señor, cree que tú existes y que eres galardonador de los que te buscan. Oh Padre eterno, en el nombre maravilloso de Jesús, venimos presentando las peticiones de tus hijos y de tus hijas en esta hora, Señor. Venimos ante el trono de tu gracia para adorarte, para decirte que no hay nadie como tú, que tú eres el único Dios todopoderoso. Desde el siglo y hasta el siglo tú nunca cambias. Tú eres el mismo ayer, hoy y por todos los siglos, Señor. Oh Padre eterno, te damos gracias por lo que ha hecho en la vida de Maritza Matamoros. Ella está pidiendo por su recuperación de sus ojos. Hoy fue al hospital, Señor, y le han extraído, le han revisado ahí sus ojos y salió con mucho dolor. Pero, Señor, ayúdala, Dios, restaura esos ojitos que tú hiciste, Señor. Que ella pueda dar honor y gloria a tu nombre, Señor, a través de ese milagro que pedimos, Padre, que operes en ella. Asimismo, Padre eterno, oramos, Señor, por Elizabeth Taleno y su hijo Luis Ángel, hasta allá en Corinto, por su hermana Anielka Taleno también. Oh Padre eterno, glorifícate en su vida, Señor, y completa la obra que has comenzado, que todo aquello que esté estorbando, Señor, en su vida sea quitado de ellos, Señor, y que haya poder divino sobre ellos, obrando sanidades, milagros y maravillas, Señor. Oramos, Padre eterno, por cada una de las redes en casa de la Iglesia San Pablo, por la red en casa del barrio Costa Rica, del anexo del barrio Los Ángeles, también y de la que está en el barrio Los Ángeles, la de la Pedro Joaquín Chamorro, Señor. En fin, todas estas redes en casa que sirven para predicar tu palabra, Señor, sea usted dándoles el crecimiento y el respaldo a todos mis hermanos y hermanas. Oramos por Lidia Sosa para que haya paz y tranquilidad en su hogar, para que haya conversión en sus hijos, Señor. Tú los conoces por nombre, tú sabes la condición de su corazón. Oramos, Padre, para que ellos puedan volver con cuerdas de amor hacia tu verdad, y que haya perdón también en la familia de tu hija Lidia Sosa. Señor, oramos, Padre de la Gloria, Señor, por esta petición que nos hicieron por acá, por Daisy Moreno, Señor, es suegra de doña Mariela Ruiz, que le dio un derrame a Daisy Moreno, Señor. Oramos para que tú pongas tu mano de sanidad sobre ella, Señor, en el nombre poderoso de Jesús. Bendice, Señora Elizabeth, oh Padre eterno, que ha pedido este favor tuyo, Señor, esta misericordia tuya por Daisy Moreno. Rodéala, Señor, de los cuidados necesarios. Provéele de todo lo necesario, Padre, que haya restauración en su cerebro, en esos vasos sanguíneos, Señor, sean restaurados totalmente y que no hayan secuelas mayores de este derrame. Conocemos tu gloria y tu poder. Hemos visto, Señor, cómo a otras personas tú también te has glorificado en ellos, Señor, y hemos visto y testificamos de tu poder, Padre. Acuérdate de Daisy Moreno, Señor. Ten misericordia de toda su familia en estos momentos, Señor, y de Mariela Ruiz, oh Padre eterno. También oramos por Rosita Cabeza, Señor, que fue diagnosticada con un cáncer en los huesos, Señor.
Oramos, Padre, pidiéndote misericordia y sanidad. Señor, sea usted teniendo misericordia de Rosa Cabeza. Señor, oramos, oh Dios de la gloria, para que tú te manifiestes en esa vida, Señor, para que ella pueda también clamar a ti, Señor. Oramos por sanidad y liberación espiritual de Slater Álvarez, Señor. Quita toda adicción alcohólica, Señor, de Slater Álvarez. Honra la fe de tu hijo Minor. Minor Álvarez está creyéndote a ti, Señor, y él está confiando en tu poder. Señor, concédele las peticiones del corazón de tu hijo Minor, Señor, y completa el gozo de esta familia Álvarez. Señor, oramos por sanidad para Slater, Señor, en el nombre maravilloso de Jesús. También queremos orar, Señor, por Yasuara Miranda, porque anda inflamación en los pies. Oh Padre eterno, pon bálsamo de sanidad en esos pies. Activa esa circulación de arriba abajo y de abajo hacia arriba, Señor, y que toda inflamación cese en el nombre poderoso de Jesús. Oramos por la familia, Señor, por este niño que nos enviaron aquí, para que él se recupere, Señor, de esa caída que se golpeó en la frente, Señor, en el nombre poderoso de Jesús. También que no queden secuelas de esa caída por el hijo, Señor, de nuestro hermano William Martínez, Padre eterno, para que también no hayan secuelas de esa caída, Señor, en ella. Oh Padre eterno, oramos, Señor, Padre, por Piedad Cruz, para que tú le sanes esa vena que se reventó en su pie, Señor, y que haya sanidad total, y que ella siga y se recupere, Señor, oh Padre eterno, se recupere para que siga adorándote y sirviéndote, Señor, ella, y que haya testimonio para sus hijos, Señor, de lo que tú haces en aquellos corazones que te han creído. Oramos por Julita Medrano, por conversión de sus hijos y por sanidad de su esposo, Señor. Manifiesta tu gloria y tu poder también ahí, oh Padre eterno. ¿A quién iremos, Señor, si solo tú tienes palabras de vida eterna? Honra la fe de Julita, Señor. Ella está creyendo en ti, Señor. Ella es una mujer valiente y ha creído que tú puedes transformar el corazón de sus hijos y de su esposo. Oramos por fortaleza, por la familia Valdioseda Sequeira y la familia Rodríguez Rodríguez allá en Estelí, Señor, ante el dolor que dejó la partida de Marta Lorena Rodríguez Rodríguez, Señor. Oramos para que tú, Señor, acompañes con tu Espíritu Santo, dando fortaleza en estos momentos de duelo y dolor a toda la familia. Gracias por Marta Lorena y gracias por todo lo que permitiste que pasara a través de ella, Señor, en el nombre maravilloso de Jesús. Te damos gracias, oramos por todos los que están en eminencia, Señor, para que vivamos quieta y reposadamente, Señor. Padre de la gloria, oramos, Señor, por Carla Guerrero, por su esposo Roberto y por sus hijos, Señor, para que pueda haber, Señor, esa conversión esperada y añorada, Señor, por todos. Gracias, Padre, en esta noche, porque sabemos que tú eres bueno. Oramos por la familia de Marbelí Miranda, Señor, oh Padre eterno, y gracias por también la vida de Gabriela Espinosa, Señor, en el nombre de Jesús, de Glenda Gallo, Señor, y de todos los hermanos que han escuchado este programa. Ayúdanos, Señor, a mantener el celo por tu palabra y por la sana doctrina en cada iglesia. Oramos para que los pastores, Señor, y pastoras, oh Padre eterno, se mantengan siempre firmes y fieles, encendidos en el fuego de la predicación y de la pasión por hacer tu voluntad. En Cristo Jesús oramos y nos encomendamos en esta noche. Amén y amén. Gracias, amados hermanos y hermanas. Se nos ha ido el tiempo. Este es el último programa de mayo. Nos vemos en el mes de junio con el favor del Señor. Que tengan una linda noche. Que pasen todos bien en el nombre poderoso de Jesús. Nos despedimos con la bendición sacerdotal sobre usted. Recíbala, por favor, en el nombre de Jesús. Jehová te bendiga y te guarde. Jehová haga resplandecer su rostro sobre ti y tenga de ti misericordia. Jehová alce sobre ti su rostro y ponga en ti paz. Y se lo declaramos a cada uno de ustedes en el idioma original, el idioma hebreo. Nos vemos, nos escuchamos hasta el próximo jueves con el favor de Dios. Procuremos mantenernos siempre firmes y fieles porque Jesucristo está a la puerta. Jesucristo viene pronto por cada uno de nosotros, por esa iglesia que le añora y se guarda en santidad, en unidad y en pureza. En el nombre de Jesús. Amén.

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Agradecidos estamos con el Señor por la oportunidad que nos concede una vez más de presentarnos delante de Él con agradecimiento, reconocimiento por todas sus bondades y sus misericordias. Gracias a usted también que está en la sintonía y reportándonos algunos comentarios y peticiones a través de nuestras plataformas en directo. Tenemos un tiempo para orar al Señor, para reconocerle a Él, para estar siempre asidos de su mano en todo lo que vayamos a emprender y hacer, que Él pueda guiarnos. La Escritura, a través de la carta a los Efesios, el capítulo 2 y el verso 10, nos recuerda y dice de esta manera: porque somos hechura de Dios, creados en Cristo para buenas obras, las cuales Él ha dispuesto de antemano a fin de que las pongamos en práctica. Aquí están destacándose estas verdades para cada uno de nosotros, y es que nadie más ha hecho esta obra creadora, salvífica y también que marca el propósito de cada una de las personas, de cada uno de los que están sobre la tierra, no solamente para aquellos que creen, aunque es enfática la palabra en decir que somos hechura del Señor, porque muchos le atribuyen nuestra formación, nuestro origen, digámoslo de esta manera, a alguna otra cosa. Pero qué bueno es reconocer que es el Señor, porque también hoy en día estamos interesados en que el ser humano también pueda tener esta parte creadora en la que se pueden desarrollar otras personas con la manipulación del ser humano y formando órganos, cuerpos, y hasta se habla de la clonación, pues, hoy en día. Pero somos hechura del Señor. El

es del conocimiento, más bien de todo esto otros puedes comer. Y el ser humano tiene esa inclinación a aquello en lo que dice, ¿y por qué no voy a hacerlo? ¿Por qué no puedo hacerlo? Y no es que no podamos hacerlo, sino que a veces no conviene hacerlo. Y es importante reconocer que en Cristo Jesús tenemos una nueva vida. En Cristo Jesús somos creados para buenas obras. Usted lo ve, muchas personas hoy en día se convierten a religiones, a seguidores de alguna persona, seguidores de algún famoso inclusive, y que siguen practicando situaciones en las que está la inmoralidad, está la corrupción, el homosexualismo, la drogadicción, el tabaco. Hay una serie de cosas que están destruyendo sus vidas y destruyendo también sociedades. Porque el Señor es el único que puede hacer un cambio en nosotros. ¿Y cómo es? A través de su Espíritu Santo. Somos hechuras suyas, pero también el propósito de ser creados, de venir a reconocer al Señor, es para buenas obras. Y alguien dirá, bueno, entonces por obras es que vivimos. Recuerde que está el reconocimiento en fe de que hemos sido creados por el Señor, de que a través de su Hijo Jesucristo es que realmente nosotros podemos disponer esta fe en obras y no por obras, para que nadie se gloríe, nos recuerda la Escritura. Porque muchas personas también dicen, bueno, oye, pero si vos ayudas a estas personas, yo les doy alimento, yo les doy trabajo, yo tengo esta empresa y yo no le hago mal a nadie. Y a veces creemos que, bueno, por una ofrenda, por una contribución, una colaboración, la donación de un terreno, es que tenemos ganado el cielo. No nos equivoquemos en ello. Es únicamente reconociendo a Jesucristo como nuestro Señor y Salvador. Y es la única manera en la que nuestras obras pueden ser válidas. Porque también el ser humano lo que quiere es reconocimiento. En todo momento, usted lo ve si alguien estaba limpiando las sillas. Quiere que le digan gracias. Y no es malo agradecer, pero posiblemente quiere que le toquen trompeta y decir, oh, gracias porque limpió las sillas. El ser humano siempre está buscando un reconocimiento, está buscando fama, está buscando gloria. Y eso muchas veces es peligroso porque nos aparta de la misma presencia del Señor. Cambiamos lo temporal por lo eterno. Y una cosa más, el Señor ha dispuesto todas estas cosas para que estén realizándose en nuestra vida, estén formando parte de nuestro diario vivir. Es nacer de nuevo. No es que aceptamos al Señor y ya. La Escritura nos recuerda, ocupados con temor de nuestra salvación. Es algo en lo que debemos de estar trabajando y creciendo. Pero Él ya lo ha dispuesto de antemano para que nosotros podamos entonces con ayuda y la fortaleza de nuestro Señor disponernos a hacer todas estas cosas. Ciertamente hay pensamientos negativos, hay situaciones en las que, bueno, no sentimos que la vida se disfruta, que
las oportunidades que hemos tenido.

No, han sido muchas y pues ya no vale la pena más intentarlo. Más bien es que el Señor ha dispuesto todo lo que es bueno y estar confiado de que ha sido de Él, Él nos llevará por estos caminos. Él hará que en nuestras vidas entonces podamos crecer, podamos ser bendecidos, pero también bendecir a otros. El hecho de ser creados por el Señor, reconocer que tenemos una nueva vida en Cristo Jesús, no es una cuestión que se vive solo, es algo que se comparte, que se vive con otros y también está para la bendición de otros. Por eso es lo que desea el Señor que alcancemos y tengamos. Así que en nuestro diario vivir, en medio de situaciones complejas, de pensamientos no tan adecuados, y también en el que se siente que nuestra naturaleza humana es la que quiere predominar, es dejar y reconocer, bueno, estoy dejando que el Espíritu del Señor me guíe, me sostenga, me aliente. Él ha preparado todo lo bueno. No siempre será lo más agradable, pero siempre nos guiará a lo mejor, a lo bueno que encontramos en Él. Oramos al Señor. Padre, gracias una vez más este día que nos concedes. Queremos agradecer tus misericordias, tu bondad, tu fidelidad para con cada uno de nosotros. Queremos disponernos este día una vez más para que podamos reconocer que tú eres el que nos ha creado, nos ha formado, que tú eres también el que guía nuestro andar, nuestro caminar, que tú eres el que está para sostenernos en cada momento y guiarnos en cada situación que se presenta en el día a día. Oramos, Señor, para que usted pueda ayudarnos a que esta vida debajo del sol, ciertamente llena de vanidades y algunas situaciones difíciles, podamos disfrutarla, pero es porque te tenemos a ti y tú has dispuesto buenas cosas para aquellos que confían y esperan en ti. Una vez más, estamos agradeciendo por todo lo que tú estás dando a cada uno en nuestras vidas, en nuestros hogares. Queremos reconocer que hemos podido despertar, queremos agradecer que hemos podido caminar, levantar las manos, posiblemente ingerir algún líquido, algún alimento y muchas otras necesidades que se experimentan a nivel fisiológico. Gracias porque tú has permitido nuestro despertar y también el descanso para algunas horas. Pero queremos agradecerte, también queremos agradecer que has estado sosteniendo a la familia, guardando al esposo, a la esposa, a los hijos y al resto de familiares que están. Gracias porque tú has sostenido también esta obra maravillosa de la familia, del matrimonio, y oramos porque tú traigas unidad, te manifiestes para las situaciones que se encuentran complejas en las que el hijo o la hija experimenta la rebeldía, también, Señor, algunas otras situaciones de independencia. Pero oramos para que tú sostengas y des sabiduría en cada papá,
cada situación en la que amerite la disciplina, la corrección, se pueda realizar. Oramos para que también puedas dar el entendimiento en el joven, en la joven, en medio de las situaciones, de las presiones sociales, de los amigos, de lo que escucha posiblemente, de lo que ha leído, de lo que puede razonar hasta ese momento y en las decisiones que está tomando. Oramos para que cada joven, cada adolescente, cada señorita pueda ser guiado por ti. Ayuda en la sociedad, en el hogar. A veces hay mucha tristeza, a veces hay mucho dolor, a veces hay muchas heridas y hay temor, inseguridad en el lugar donde se cree que debe estar el refugio, el amor, el aprecio, la afirmación. Pero oramos por aquellos jóvenes que están en esa situación de riesgo, inclusive donde se manifiesta una situación de abuso, de violencia, de maltrato. Padre, libra las vidas, ayuda a los niños, a los más pequeños, ayuda a los adolescentes en todas estas situaciones y aquellos que están practicando este tipo de cosas, aferrados a pensamientos, a inmoralidades, aferrados también a deseos. Oramos para que sean libertados y que pueda salir toda situación a luz, que el temor se pueda romper, que estas maldiciones que vienen a destruir las vidas, a querer terminar con el futuro de muchas vidas y también a crear patrones en los que se repiten estas situaciones, oramos para que en el nombre poderoso de Jesús puedan ser vencidas estas huestes satánicas, estos pensamientos que están destruyendo a la familia, o que hay familiares cercanos también que están buscando cómo tener este tipo de perversidades junto a familiares. Oramos pues también para que cese la violencia en el hogar, para que aquellos pensamientos de quitar o terminar la vida contra el cónyuge cesen, que por una situación de celos enfermizos y de otras índoles, ahí, Padre, tú puedas librar las vidas y puedas ayudar a las personas a llegar al arrepentimiento. Toda situación de violencia contra la dama, el niño o la niña, ayuda, Señor, a estos hogares posiblemente sumergidos en situaciones de pobreza extrema, otros ahí atados al alcoholismo o a la drogadicción. Estamos orando para que traigas la libertad y puedas romper esas cadenas y todo yugo y toda opresión también que se manifiesta ahí en las vidas. Seas tú trayendo la libertad en cada hogar, en cada corazón. Y así, Padre, oramos pues para que las personas que experimentan estas situaciones puedan ser liberadas también, puedan sanar, puedan ser restauradas, que sus pensamientos, sus emociones, sus sentimientos y todas estas cosas que se ven afectadas, posiblemente marcas en el cuerpo, ahí tú ayudes para esta restauración integral en todo, Señor, y aquellas cosas que han causado tanto dolor y temor, puedas tú sanar, puedas tú guiar, puedas tú sostener y
dar también esta valentía en cada persona de crecer, de avanzar. Ayuda pues a los que están pasando por estas situaciones cercanas de familiares o de personas que han despertado con el deseo de practicar el mal, con el deseo de hacer alguna cosa que termine incluso con la vida de otros. Aparta, Señor, ahí protege, guarda, cuida y sostén. Oramos, Padre, para que en Nicaragua, en este país, puedan ser ciudadanos, hombres, mujeres, niños, adultos, ancianos, en los que el respeto, la honradez, la admiración y no la envidia y no la murmuración y no tantas cosas que están ahí para destruir a las personas. Oramos pues para que en nuestras sociedades, a través de los centros educativos, a través de los centros de formación, a través de las iglesias, a través de los centros de rehabilitación, pueda, Señor, toda esta sociedad avanzar y no verse sumergida solamente por un crecimiento o un auge económico, sino también que cada persona pueda adquirir estos valores del reino, de respetar la vida, de considerar y estimular la vida de otros, de estar en el servicio a otros. Oramos para que tú también te manifiestes de una manera muy especial, Señor, en todas las autoridades, en las municipalidades, que puedan ser personas de bien, no solo aparentar hacer el bien, sino el bien. Ayúdales a conocerte a ti y no estar también en situaciones en que pueden ser gravosas para el resto de la comunidad. Ayuda pues a los diferentes coordinadores, a las personas en la Policía Nacional, en el Ejército, en las diferentes instituciones en las que están, para la seguridad y el orden, que sean también personas de bien y que puedan conocerte. Nos unimos a la oración por el sector de salud, por todo este conglomerado de médicos, de especialistas, de analistas, de personas que están ahí para el servicio y las atenciones hospitalarias. Oramos por cada uno de ellos, tú les conoces, y aquellos que no tienen un encuentro contigo, oramos para que puedas dirigirles. Oramos para que ellos puedan también conocerte a ti y puedan estar buscándote en humildad. Dirige cada uno de las atenciones que realizan día a día o en los turnos que realizan, los que hoy estarán realizando algunas intervenciones muy complejas pero tan necesarias, otras serán leves pero corren algún tipo de riesgo. Ayuda en toda la preparación, en también todas estas atenciones que se necesitan realizar. A veces llega el cansancio, a veces está también presente algún conflicto, alguna situación, pero usted ayude ahí, Padre Poderoso, a todos estos hombres y mujeres, jóvenes también, que se preparan para todas estas atenciones en los centros hospitalarios. Oramos para que estas unidades que se realizan, que están encargadas de colaborar en transporte, en atención especializada, también provee los equipos necesarios y el mantenimiento de los mismos, ya sea para las personas que están capacitadas y todas también estas inversiones que se hacen en estos centros.
Gracias porque hay construcciones, gracias porque hay proyectos, y oramos, Padre, para que sigas bendiciendo esta nación y puedan también todas estas atenciones, Señor, poderse realizar. Es una gran cantidad de personas las que desean ser atendidas, y posiblemente hay plazos muy largos de 2, 3 meses y momentos en los que se necesita esperar, y posiblemente hay dolor, hay situaciones que se experimentan muy alarmantes y también de mucha necesidad. Oramos, pues, para que se puedan cubrir lo más posible todas estas atenciones en los centros de seguro, en los centros de atención, en las clínicas públicas, privadas, y tú ayudes también para todas estas gestiones de medicamentos, y pueda cada persona, pues, realizarse todas estas necesidades, exámenes y realización de alguna cirugía, realización de algún examen especial, para que puedas seguir dirigiendo y abriendo puertas. Agradecemos, Padre, porque tú has dispuesto manos, pies, corazones, labios de los que brota la palabra de paz, labios y corazones de los que están disponiéndose a llevar las buenas nuevas de salvación. Estamos, Padre, pidiendo una vez más para que tú sigas levantando obreros, obreros que estén dispuestos a caminar, estén dispuestos a obedecer, estén, Señor, también temerosos de ti y buscándote en cada momento. Ayuda a las personas que ya están en el trabajo, las hombres y mujeres y niños que se están preparando para ir en otros lugares del mundo y que ya también en sus ciudades están llevando el mensaje de las palabras del Señor. Oramos para que dirijas a los misioneros, a los que van a realizar algunas prácticas o algunas evaluaciones del campo donde van a estar, para que la alimentación, para que el sustento, que sabemos que usted lo provee, lo da, Señor, para todos. Y también oramos para que usted pueda manifestarse ahí, porque sabemos que el enemigo se levanta y quiere obstruir toda esta obra de evangelización, de alcance, de llevar las buenas nuevas. Estamos orando para que usted dirija a los centros de capacitación como Cosecha Mundial y otros centros en los que están disponiéndose para el trabajo, para la formación, para el equipamiento con las herramientas, los que necesitan aprender un nuevo lenguaje, los que están, Señor, también preparándose con la vestimenta adecuada para poder alcanzar y llegar a estas personas, los recursos necesarios para los proyectos a emprender. Usted sea obrando. Gracias porque tú sigues bendiciendo cada vez más esta obra de misiones locales, nacionales, internacionales y transculturales, y oramos para que sigas tú llamando y cada persona se disponga para ese llamado tuyo. Ciertamente todos estamos involucrados en la gran comisión, el gran mandato, y oramos por aquellos que valientemente se levantan y se disponen, pues. Gracias, Señor, por la obra que se realiza desde Convención Bautista de Nicaragua, en los diferentes programas, los profesionales que están en la disposición del servicio, como los de salud, de construcción, de muchas otras atenciones que se están realizando. Oramos para que usted pueda dirigir a las personas que forman parte
a los miembros de la Junta Directiva Nacional en el país, para que usted también pueda obrar de una manera especial en la vida de nuestros hermanos y hermanas que están ahí, Señor, dispuestos para toda esta obra. Y oramos para que les sostengas, les guíes, les fortalezcas. Estamos creyendo también, Señor, para que tú puedas seguir bendiciendo a nuestros hermanos que pasan situaciones difíciles, que estamos orando, Señor, para que tú sostengas, Señor, de una manera especial, y tú ayudes a los hermanos y hermanas que están pasando situaciones, Señor, en las que son difíciles, y estás usando a Convención Bautista de Nicaragua para todas estas atenciones. Padre poderoso, oramos y pedimos para que tú sigas sosteniendo, para que tú sigas obrando de una manera especial, Señor. Oramos, pues, para que tú sigas proveyendo los recursos necesarios en todos estos programas y atenciones, el Hospital Bautista, los colegios, radio, los diferentes hermanos en los ministerios de UMIFEBAN, Uso Giovanni, Educación Cristiana, el Seminario Teológico, todas estas atenciones de preparación, de formación, de atenciones de salud, de atención a los ancianos, y todo esto que se ha hecho gracias a tu poder. Y oramos para que sigas fortaleciendo estas instituciones y también estos ministerios para la edificación de los santos. Oramos, pues, para que sostengas, guíes, guardes, dirijas, y que todas estas instituciones también en las áreas administrativas, en las situaciones también que se deben de presentar ante las diferentes instancias gubernamentales, puedan estar ordenadas y puedan estar, Señor, en todas estas proyecciones de operatividad, todas las inversiones que se realizan, la construcción de nuevos lugares, los proyectos que se tienen, tanto en los ministerios como en los programas, usted pueda obrar de una manera especial. Sigue bendiciendo a tus hijos, a tus hijas. Oramos para que también todas estas atenciones de empleo, oramos para que tú sigas ayudando de una manera especial, pues todas estas diligencias que se realizan desde Convención Bautista de Nicaragua. Padre, estamos orando una vez más para que tú sigas fortaleciendo la vida de nuestros hermanos, nuestra hermana Urania, nuestra hermana Norma, que están, Señor, atravesando este tiempo en el que ha partido nuestra hermana Bertita Mora, Señor, una mujer de fe, una mujer valiente, esforzada, entregada a ti. Y oramos para que fortalezcas a estas familias, para que les sostengas, para que les guíes, para que tú, Señor, puedas dar ese aliento y esa obra de tu Espíritu Santo en nuestros hermanos, Señor. Gracias por que tú has permitido tantos años en la vida de nuestra hermana Bertita, y tú le has sostenido en gran manera. Oramos, Padre poderoso, pues, para que te manifiestes y sigas dando ese consuelo y esa obra, Señor, especial que tú puedes dar en el resto de familiares como nietos y el resto de la familia que se extiende. Que les abraces, que les sostengas, que les ayudes, Señor, y que el corazón agradecido esté también en ellos, en medio de la tristeza, en medio del dolor, de que tú has pues tomado esta vida y tú estás obrando de una manera especial.
guía, pues alienta los corazones y da esa esperanza viva en cada uno de ellos, Señor. Oramos por aquellos otros hermanos también que pasan por estas situaciones de la partida de un ser querido, también otros que se encuentran con diagnósticos reservados. Oramos para que fortalezcas, alientes y ayudes. Gracias por Carmen Mendoza en este día. Oramos por Ruth José. Oramos, Señor, por Silvia González, para que tú ayudes a nuestras hermanas y tú sigas obrando de una manera especial en Silvia Torres. Ahí orando, Señor, por José Enoch, por Evelyn. Ahí también, Señor, orando para la obra tuya, Señor, en cada una de las vidas, contestando las oraciones y ayudando en todas las necesidades que se presentan. Gracias por Noel Hernández, Blanca Rosa Ávila, Elisa Marenco, Marta, Jaime, Padre Poderoso, sosténles. Ellas están delante de ti, esperando, confiando y orando, Señor, plenamente convencidas de que tú obrarás de una manera especial en su vida. Gracias, Señor. También oramos por Milka Soto Gómez, ahí donde está, para que le sostengas, le guardes y le guíes. Gracias, Señor, por la vida de Marcela Medal, de Avi Marcela, de Amy Gabriela. Oramos para tu cuidado, para tu restauración, para tu fortaleza y una obra especial en la vida, Señor, de Avi Marcela. Sosténle ahí, Señor, restaura su cuerpo de toda situación, Señor, que está ahí presentándose. Oramos para que te manifiestes y sigas haciendo la obra especial en la vida de Avi. Gracias, Padre, por la vida de cada pastor, cada hombre, mujer que está ahí, especialmente en Viven. Oramos para que usted, Señor, siga fortaleciendo, dando palabra, aliento y ahí guiando en todo el trabajo que realizan, dirigiendo con sabiduría, en el consejo, en la palabra, en la dirección, en la administración y todo esto que se realiza, Señor, y que está de cierta forma, Señor, muchas veces desgastando el cuerpo, pero oramos para que la fortaleza tuya esté en ellos, Señor. Cuida, pues, alienta y sustenta a cada uno de nuestros hermanos. Gracias, Señor, por este día una vez más, que podamos recordar que hemos sido hechos tus hijos y que somos creados en ti para buenas obras y que podamos vivirlo, Señor, ante las situaciones difíciles, adversas y muchas veces en las que el orgullo y otras situaciones se quieren sobreponer en nosotros. Ayúdanos, pues. Gracias también una vez más por cada mamá que está ahí, que ha dado su amor, su cuidado, su protección. Oramos para que les dirijas, para que les consueles también, para que les dirijas y que les ampares en todo momento. Con acciones de gracia pedimos estas cosas en Cristo el Señor. Amén y amén.

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De mañana me presentaré delante de ti y esperaré. Buenos días, Señor. 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

Muy buenos días, amados hermanos. No podemos dejar de levantar un clamor muy especial al cielo. Queremos poner en las manos del Señor a dos pilares fundamentales de nuestra sociedad. Primeramente, elevamos una oración por nuestros hermanos que laboran en el campo, esos hombres y mujeres de manos bendecidas que ejercen una labor tan bonita, tan digna y de tanto sacrificio. Gracias a su sudor, a su esfuerzo bajo el sol y a su constancia, el alimento llega día a día a cada una de nuestras mesas. Que el Señor bendiga sus cosechas, sus tierras y les dé las fuerzas renovadas para seguir adelante. De igual manera, Padre Celestial, te pedimos por nuestros hermanos comerciantes, esos valientes que desde la madrugada, cuando el sol aún no sale, ya están levantados, organizando sus negocios, sus tramos, sus emprendimientos. Señor, te pedimos que hoy les vaya bien, que tengan un día sumamente productivo, que sus ventas se multipliquen y que la provisión nunca falte en cada uno de sus hogares. Que el Señor me los bendiga, que los proteja y guarde sus entradas y salidas en este precioso viernes. Y qué mejor manera que iniciar, ¿verdad?, esta linda y bella mañana que adorando al Rey de Reyes con grandes temas, grandes éxitos, temas que edifican y llenan el alma. Muy buenos días, son exactamente las 6 y 11 de la mañana de hoy, viernes 29 de mayo del 2026. Estamos a un día para esa celebración, a ese ser tan especial llamado mamá. A continuación quiero dejarles un excelente y buen tema en voz de Paola Marino, esto que lleva por título Tengo Todo.

0: 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Te escribo porque te extraño y porque no te he olvidado. Y porque aunque pase uno o mil años, yo, mamá, te sigo amando. Recuerdo cuando llegaba de la escuela y me atendías y me sentía bien sabiendo de que tú estabas allí mientras lavabas la ropa. Tus regaños y tus consejos me ayudaron a ser quien soy. Bien recuerdo tu sonrisa y el día en que me miraste fijamente y me dijiste que me amabas. Pero no lo pude evitar y te fuiste. 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

Muy buenos días, amados hermanos. ¿Qué tal? ¿Cómo se encuentran? ¿Cómo amanecieron el día de hoy? Gracias por estar siempre en sintonía de Radio Bautista, tu voz de esperanza. Queremos bendecir de manera muy especial a nuestras hermanas y hermanos que se vienen reportando a nuestra línea de WhatsApp al 82364918. Saludos a nuestra hermana Ada Sánchez, a nuestra hermana Loida Marchena, a nuestra hermana Isaura Montenegro reportándose desde Mazachapa y a toda su familia. También le mandamos saludos muy especiales a nuestro hermano Luis Yurinda, también a nuestra hermana auxiliadora Silva, fiel oyente de la radio, y por último a nuestra hermana Esbelda González. Gracias, mis queridos hermanos, por estar ahí, por su fiel sintonía y por permitirnos ser parte de su mañana. Que el Señor me los guarde y me los bendiga grandemente. Y bueno, hermanos, como les habíamos mencionado anteriormente, estamos a tan solo un día de celebrar una fecha muy hermosa, aunque hay que decir una gran verdad, el Día de las Madres no es solo un día, realmente son todos los días del año. Hoy queremos honrar a ese ser tan sublime y especial que nos llevó durante 9 meses en su vientre. Bueno, hay algunos, ¿verdad?, que salieron antes. Bendiciones, cuidando cada uno de nuestros latidos, ese ser maravilloso que no solo da vida, sino que a lo largo de los años se convierte en nuestra mejor confidente, en nuestra primera maestra, en nuestra psicóloga, en nuestra doctora, en fin, mamá lo es todo, en todos los sentidos de la palabra. Por eso, con el corazón en la mano, hoy te decimos muchas gracias a ti, mamá, por quererme y por armarme tanto. Saludos y bendiciones a todas las madrecitas que nos escuchan. Y precisamente, ¿verdad?, para ustedes, reinas del hogar, para consentirlas en esta mañana de hoy viernes, en donde estamos llegando a 29 de mayo del 2026, quiero dejarles un excelente y buen tema a cargo del trío Nueva Jerusalén, esto que lleva por título Cariño de Madre. Que lo disfruten y mil bendiciones.

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1: Las 6:48.

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3: Muy buenos días, aquí estamos nuevamente con usted estrenando esta preciosa mañana que el Señor nos ha dado. Dios es bueno y para siempre es su misericordia, y el día de hoy será un día victorioso. Quédese con nosotros que ya regresamos con el tema de hoy.
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4: ¡Qué gozo me da poder compartir contigo hoy aquí en Faro del Espíritu! Gracias por acompañarme, gracias por estar conmigo en estos próximos minutos. Creo que lo vamos a disfrutar y estoy convencido que Dios nos va a hablar. Hoy, por unos minutos, quiero hablarle a cada madre que está esperando una respuesta de parte de Dios. A ver, ¿cuántas de ustedes, madrecitas, esperan una respuesta de parte de Dios? Hay muchas, claro que sí. Quiero hablarle a cada mujer que ha estado creyendo por un milagro. A cada madre que ha llorado, que ha orado y que ha esperado por años para recibir la respuesta. Hoy quiero traerle un mensaje de ánimo, un mensaje de fe. Quiero hablarle a ustedes, madres, que esperan en Dios, porque una de las pruebas más difíciles de la fe no es solamente el dolor, y hemos hablado un poco de eso en el pasado. No es solo el dolor, pero la espera, el tener que esperar, el tener que ser paciente. Y uno cree que Dios lo hará, uno cree y tiene fe, pero la respuesta no llega y uno espera. Esperar cuando no entendemos, esperar cuando el tiempo pasa, esperar cuando las circunstancias parecen ser imposibles. Y muchas veces lo que sucede en ese momento de espera, oramos, creemos, pero pasan los días, las semanas, los meses y para algunas madres, los años. Y lo que sucede es que el enemigo susurra en nuestro oído y nos dice, ya es demasiado tarde, ya es muy tarde, ya Dios no te va a contestar. Eso que estás viviendo nunca cambiará, ya Dios se olvidó de ti, mejor deja de insistir. Eso viene a nuestra mente. Cosas así, frases así, el enemigo nos susurra y nos trata de convencer que ya es demasiado tarde, que las cosas nunca van a cambiar, que Dios ya nos dejó, ya se olvidó de nosotros. Pero hoy quiero recordarle de algo. Estimado oyente, escúcheme, hoy quiero recordarle de algo. Dios nunca se olvida de sus promesas. Dios nunca olvida sus promesas. Nunca. Lo que Él dijo, Él cumplirá. Lo que Dios prometió, eso se hará realidad. Querida madre, escúcheme. ¿Ha estado usted orando, intercediendo, clamando al Señor, creyendo con fe? Quiero decirle que lo que Dios prometió, Él lo hará. Y quiero tomar unos minutos para hablarle sobre cómo confiar en las promesas de Dios. Una madre de fe confía en las promesas de Dios. He estado compartiendo algunos ejemplos con usted de madres de fe. Y quiero hablarle de otra mujer que con una fe inquebrantable creyó la promesa de Dios. Y esta mujer es Sara. Tenemos el relato de Sara allá en Génesis. Y quiero leer dos versículos que están en Génesis capítulo 21. Génesis capítulo 21. Quiero leerle el versículo 1 y el versículo 2. Escuche lo que dice. El Señor favoreció a Sara como lo había dicho. Qué interesante. Como lo había dicho. Dios favoreció a Sara tal como Dios lo había dicho. El Señor hizo con Sara como había prometido. Esa es la segunda parte del versículo 1. El Señor hizo con Sara como Él había prometido. Y ella, versículo 2, y ella concibió y dio luz a un hijo, a Abraham, en su vejez, en el tiempo que Dios le había indicado. Oiga, qué poderoso. Dios visitó a Sara tal como Él lo prometió. El Señor le concedió a Sara lo que Él dijo, lo que Él declaró, lo que Él prometió. ¿Y qué fue lo que prometió el Señor? Que Sara sería madre y que Abraham sería padre. Y aunque tomó mucho tiempo, parecería que Dios se tardó mucho tiempo, pero sabemos que Dios no se tarda. Él nunca llega tarde, nunca llega temprano ni tarde, siempre llega a tiempo. Y lo hizo en la vejez de Abraham y lo hizo en la esterilidad de Sara. Algo poderoso. ¿Qué podemos aprender acerca de esto? Bueno, primero, Sara recibió la promesa cuando todo parecía imposible. Otra vez, Sara recibió la promesa de parte de Dios cuando todo parecía imposible. Sara había esperado durante muchos años. El tiempo había pasado. Las fuerzas humanas se habían agotado. Biológicamente, parecía imposible tener un hijo. Ella estaba estéril y Abraham ya casi 100 años. Humanamente imposible. Biológicamente imposible. Pero, estimado oyente, como bien conoce usted y conozco yo, Dios no trabaja limitado. Dios no se limita a las posibilidades humanas. Dios es todopoderoso, todo lo puede, cuando Él quiera, como Él quiera. Y cuando todos pensaban que era demasiado tarde para un milagro, Dios cumplió su palabra exactamente como lo había prometido. Querida madre, escuche esto. Dios no llega tarde, no llega tarde. Dios llega en el tiempo perfecto. Y si usted ha estado esperando una respuesta de parte del Señor para sus hijos, para sus nietos, sepa que Dios no llega tarde. Su tiempo es perfecto. Su trabajo es perfecto. Hoy quizás hay promesas que aún no se cumplen en su vida. Hoy quizá hay respuestas que usted está anhelando y está esperando. Pero quiero decirle que sea lo que sea, la salvación de su hijo, la restauración de su hogar, el milagro económico, la sanidad para usted o para uno de sus hijos o un familiar suyo, la respuesta que parece que no llega, quiero decirle que si Dios lo prometió, Él lo cumplirá. Esa es una de las grandes lecciones de la historia de Sara y de Abraham. Sara recibió la promesa cuando todo parecía perdido, cuando todo parecía imposible. Y Dios quiere y puede hacer eso con usted el día de hoy. Pero hay que creer. Abraham creyó aún cuando no veía salida. ¡Qué poderoso! Aún cuando no había posibilidad, no había salida alguna, Abraham siguió creyendo, Sara siguió creyendo. Allá en Romanos capítulo 4 hay un pasaje poderoso que dice esto. Tampoco dudó, en Romanos capítulo 4 versículos 20 al 21. Tampoco dudó por incredulidad de la promesa de Dios. Plenamente convencido, Abraham, plenamente convencido de que era también poderoso para hacer todo lo que había prometido. Aunque la realidad diga otra cosa, usted se agarra, se aferra a la palabra de Dios, a la promesa de Dios. Abraham no tenía ninguna evidencia visible, no tenía lógica humana a su favor, no tenía razones naturales para creer. Pero decidió confiar en Dios. Oh, estimado oyente, confíe en el Señor. No importa qué tan imposible se vea la situación, confíe en el Señor. La fe verdadera no depende de lo que vemos. La fe verdadera descansa en lo que Dios ha dicho. Hay momentos donde las noticias son tan negativas, tan desesperantes, donde las circunstancias son tan difíciles, tan retadoras, donde todo parece lo contrario a la promesa de Dios. Esa es parte de la realidad que vivimos, esa es parte del mundo en que vivimos. Y aunque todavía usted no lo vea, la fe sigue diciendo, yo le creo a Dios. Dios sigue siendo fiel. Estimado oyente, confíe en el Señor. Querida madre, que usted está ahí orando por sus hijos, orando por su matrimonio, orando por su hogar, no se dé por vencida. La fe dice, aunque todavía no vea yo la respuesta, yo seguiré creyendo y siendo fiel a lo que Dios ha dicho, porque Dios siempre es fiel. Dios nunca miente y nunca olvida sus promesas. La Biblia nos asegura eso, allá en Números capítulo 23, versículo 19. Números 23, 19. Dios no es hombre para que mienta. Él no es hombre para mentir. En el mundo hay tanto engaño. Los seres humanos fallan. Las personas cambian. Las palabras humanas muchas veces se rompen. Pero Dios no. Dios no es así. Lo que Dios dice, Él cumple. Él nunca miente. Él nunca cambia de pensar. Cuando Dios promete algo, su carácter garantiza el cumplimiento. Quizás la respuesta tarde, pero la demora no significa olvido. ¿Me escuchó? Quizá la respuesta tarde en llegar, pero eso no significa que Dios se olvidó para nada. Muchas veces Dios usa la espera para fortalecer nuestra fe. ¿Qué quiere Dios contigo? ¿Qué quiere Dios con tu familia? Querida madre, ¿qué quiere Dios con usted? Muchas veces Dios está usando esa espera para trabajar en nosotros. ¿Sabe por qué? Porque mientras usted espera, querida madre, escuche, mientras usted espera, Dios está formando su carácter. Dios está preparando su milagro. Dios está trabajando aunque usted no lo pueda ver. Madre, no pierda la esperanza. No pierda la esperanza. Lo que Dios comenzó en su familia, Él lo terminará. Lo que Dios comenzó en su vida, Él lo perfeccionará. Una madre de fe habla promesas sobre su hogar. Hay hogares llenos de temor, de derrota, de negatividad. Pero una madre de fe cambia la atmósfera espiritual de su casa. En lugar de declarar derrota, declara la palabra viva, la palabra eficaz. En lugar de hablar miedo, habla las promesas de Dios. En lugar de rendirse, sigue creyendo, sigue confiando. Querida madre, sus palabras tienen poder espiritual. Sus hijos necesitan escuchar con fe. Necesitan conocer lo que está saliendo de su boca, de sus labios, esas palabras de fe que salen de su corazón. Háblelas, declárelas sobre sus hijos. Aunque ellos estén pasando dificultades, aunque ellos estén fallando en su fuerza espiritual, aunque ellos estén dudando en lo que Dios quiere para ellos, usted siga declarando que Dios tiene un propósito con ellos. Usted dígales que el Señor va a guardar su vida. Usted declare que el futuro está en las manos de Dios para sus hijos. Y usted declare lo que dice su palabra, mi casa servirá a Jehová. Seré un instrumento de bendición para mis hijos, para mis nietos. Querida madre, Dios está con usted. Dios está a su lado. Quiere ayudarle, quiere fortalecerle. Confíe en Él. No pierda su fe. Continúe orando, continúe clamando. Ahora, ¿qué son algunas cosas que podemos hacer todos los días? Bueno, primero, lea diariamente las promesas de Dios. ¿Cómo va a saber lo que Dios ha prometido si usted no lee su palabra? Todos los días, tome tiempo para leer la Biblia, para leer lo que Dios ha dicho en su palabra. Llene su corazón de la palabra de Dios. Hay suficientes cosas en el mundo que nos roban la paz, que nos llenan de temor, de frustración, de ansiedad. Llene su corazón de la palabra de Dios. Léala todos los días. La fe crece cuando alimentamos nuestra mente y nuestro corazón con las promesas de Dios. Entonces, todos los días, aparte un tiempo, sea temprano en la mañana despertarse, o a mediodía, o en la tarde, en la noche, busque un tiempo donde usted, todos los días, aparta unos minutos para llenar su corazón de la palabra de Dios. Otra cosa que usted puede hacer es escribir los versículos de la palabra del Señor. Escríbalos con su puño y letra. Escriba esos versículos y luego colóquelos en diferentes lugares de su casa. Escriba esos pasajes y luego pegue esos papelitos, esos pasajes, en diferentes lugares o colóquelos en diferentes lugares de su casa. Ponga la palabra de Dios en lugares visibles. ¿Me está escuchando? Ponga la palabra de Dios, esos pasajes, esos versículos de la palabra de Dios, colóquelos en lugares visibles, en la cocina, en los espejos, en la sala, en las habitaciones. ¿Por qué? Porque al hacer esto, usted hace de su hogar un lugar lleno de fe. A donde quiera en la casa que usted va, va a recordar la palabra del Señor. Va a haber ahí un recordatorio escrito con su puño y letra. Las promesas de Dios. Y va a la cocina y ahí tenga un pasaje. Va a la sala, tenga otro. En su habitación, su recámara, tenga otro. Ponga un pasaje en el espejo de su baño. Y a donde quiera que usted va, ahí en su casa, a donde quiera que van sus hijos, su esposo, su familia, ven que su casa, su hogar, es un lugar lleno de la palabra de Dios y lleno de fe. Otra cosa que puede hacer, hable fe sobre el futuro de sus hijos. Qué importante es hacer esto. Yo lo hago todos los días. Hable fe sobre el futuro de sus hijos. No les declare derrota, no declare problemas, no declare maldad sobre ellos, no les declare derrota, declare las bendiciones del Señor. Aunque ellos estén luchando, cuestionando a Dios, o estén luchando con la incredulidad, o alejándose del Señor, usted recuérdeles que Dios les ama, que Dios transforma vidas, que Dios tiene un plan para ellos. Hable sobre ellos, declare sobre ellos palabras de fe. Hable fe sobre el futuro de sus hijos. Hable fe sobre el presente. Deje el pasado atrás. Ya el pasado ya se fue, ya pasó. Enfóquese en el presente y en el futuro. Otra cosa que le recomiendo que haga es que no permita que el miedo apague su esperanza. Una de las cosas más comunes que destruye la esperanza es el miedo. Las malas noticias no son más grandes que las promesas de Dios. Las malas experiencias, las malas cosas en nuestra vida no son más grandes que las promesas de Dios. No viva su vida controlada por el temor. Viva confiando en el Señor. Si nada más queda en su corazón de lo que hoy le estoy diciendo, es viva su vida confiando en el Señor. Y recuérdele a sus hijos, como toda buena madre, recuérdele a sus hijos lo que Dios ya ha hecho por ellos. Lo que Dios ha hecho por sus hijos, lo que Dios ha hecho por usted, por su familia, por su esposo, son evidencia de la fidelidad de Dios. Hable de la fidelidad de Dios a sus hijos. Cuénteles cómo Dios ha sido fiel en el pasado. Y cuando usted recuerda los milagros que Dios ha hecho, cuando recordamos los milagros anteriores, nuestra fe se fortalece en el presente y nos da esperanza para el futuro. Oh, querida madre, quizá hoy usted ha estado escuchando mi voz y ha estado esperando demasiado y no ve los cambios. Y todo parece imposible. Pues le recuerdo que así como Dios cumplió su promesa para Sara, también la cumplirá para con usted. La promesa puede tardar, pero nunca llegará fuera del tiempo de Dios. No abandone su fe antes del milagro. No deje de creer antes de la respuesta. Porque Dios sigue siendo fiel y su respuesta viene.

buen Dios que estás en los cielos, hoy elevo ante ti a cada madre que me está escuchando el día de hoy. Te pido, Señor, en el nombre de Jesús, que fortalezcas a aquellas madres que están esperando una respuesta que aún no ha llegado. Fortaléceles, renueva su esperanza, Señor. Renueva la esperanza de las madres cansadas, de las madres desanimadas. Recuérdales, oh Dios, que tú nunca te olvidas de tus promesas, que tú siempre eres fiel y que tú sigues trabajando aún en el silencio. Recuérdales que tú estás con ellas, que estás trabajando en su vida. Bendice sus hogares, guarda a sus hijos, trae salvación a su hogar, a su familia. Trae restauración, Señor, trae paz a toda la familia. Hoy, Señor, declaramos que cada promesa que tú has hablado en tu palabra se cumplirá en el tiempo perfecto. Lo declaramos sobre nuestra vida y hoy yo lo declaro sobre cada madrecita. Porque tú no eres un hombre para mentir, eres el Dios Todopoderoso. Y te damos gracias porque ya lo estás haciendo. En el nombre de Cristo Jesús te lo pido. Amén.

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9: Escuche, aprenda, guarde, haga. Bienvenido a través de la Biblia. Hoy nuestro maestro Samuel Montoya nos enseña acerca de la importancia de estas cuatro palabras, tanto en el libro de Deuteronomio como en nuestras vidas hoy. En el programa de hoy vamos a aprender acerca de el amor de Dios y la fidelidad de Dios. ¿Qué les parece si dedicamos este tiempo al Señor en oración? Padre Celestial, te pedimos que la verdad de tu palabra sea viva y activa en nuestros corazones y nuestras mentes, penetrando hasta nuestras almas. Recuérdanos de tu amor hoy y atrae a aquellos que aún no te conocen. En el nombre de Jesús oramos. Amén. Ahora iniciamos nuestro recorrido bíblico de hoy con las enseñanzas del Dr. McGee en la voz de nuestro hermano Samuel Montoya.
10: Continuamos considerando hoy los resultados de la obediencia y la desobediencia en la nación de Israel, aquí en este capítulo 4 de Deuteronomio, y comenzaremos leyendo los versículos 24 al 27. Porque Jehová tu Dios es fuego consumidor, Dios celoso. Cuando hayáis engendrado hijos y nietos y hayáis envejecido en la tierra, si os corrompiereis e hiciereis escultura o imagen de cualquier cosa, e hiciereis lo malo ante los ojos de Jehová, vuestro Dios, para enojarlo, yo pongo hoy por testigos al cielo y a la tierra que pronto pereceréis totalmente de la tierra hacia la cual pasáis el Jordán para tomar posesión de ella. No estaréis en ella largos días sin que seáis destruidos. Y Jehová os esparcirá entre los pueblos, y quedaréis pocos en número entre las naciones a las cuales os llevará Jehová. Aquella nación todavía hoy en día es un testimonio al mundo, un testimonio de su desobediencia. Hoy en día están dispersados por todo el mundo. ¿Por qué? Porque hicieron lo que Dios les prohibió que hicieran. Ahora alguien dirá que están ya de vuelta en la tierra y que ahora son una nación. Sí, pero están afligidos, ¿verdad? No creemos que veamos todavía el cumplimiento de la profecía. Cuando Dios les traiga a la tierra, no estarán afligidos como están hoy en día. Israel volverá a Dios y habrá una bendición sobre esta gente en la tierra cuando el Señor les traiga de vuelta. La nación de Israel todavía hoy en día está bajo el juicio de Dios. Ha vuelto la espalda a Dios. Y el juicio vendrá sobre cualquier nación que rechace a Dios. Leamos ahora los versículos 30 y 31 de este capítulo 4 de Deuteronomio. Cuando estuvieres en angustia y te alcanzaren todas estas cosas, si en los postreros días te volvieres a Jehová tu Dios y oyeres su voz,

0: porque Dios misericordioso es Jehová tu Dios, no te dejará, ni te destruirá, ni se olvidará del pacto que les juró a tus padres. Esta es la primera mención de la gran tribulación que viene al final. En los postreros días, es un término técnico en el Antiguo Testamento y se refiere al período de la gran tribulación. Ahora Dios da una condición. En aquellos postreros días, es decir, en la gran tribulación, si se vuelven a Dios y son obedientes a su voz. Ahora, fíjese en esto. ¿Hace Dios esto acaso porque Él es un gran matón o porque es duro? No, amigo oyente. Por favor, sigue escuchando. Dios es misericordioso. Dice, no te dejará ni te destruirá. El motivo por el cual no han sido consumidos es porque Dios es misericordioso. Es por esa misma razón que usted y yo, amigo oyente, no hemos sido consumidos. Si usted es salvo, no es porque usted es tan amable y tan dulce. Es por la misericordia de Dios que usted es salvo, amigo oyente. Él es misericordioso y esa es la razón por la cual ha preservado a este pueblo. Ahora Moisés sigue mostrándoles la evidencia de la gran misericordia de Dios para con ellos. Continuemos leyendo los versículos 33 y 34 de este capítulo 4 de Deuteronomio. ¿Ha oído pueblo alguno la voz de Dios hablando de en medio del fuego como tú la has oído sin perecer? ¿O ha intentado Dios venir a tomar para sí una nación de en medio de otra nación con pruebas, con señales, con milagros y con guerra y mano poderosa y brazo extendido y hechos aterradores como todo lo que hizo con vosotros Jehová vuestro Dios en Egipto ante tus ojos? Dios hizo todas estas cosas delante de los mismos ojos de sus padres. Ahora Dios no quiere que ellos se olviden de eso. Dios ha sido muy bondadoso para con ellos y quiere que lo recuerden. Ya hemos visto por qué Dios lo hizo. Pasemos entonces al versículo 37. Y por cuanto Él amó a tus padres, escogió a su descendencia después de ellos y te sacó de Egipto con su presencia y con su gran poder. Dios lo hizo porque les amaba. Esa es la explicación. No había nada bueno en ellos. En cambio, había mucha bondad en Dios. Dios nos salva hoy en día, amigo oyente. También nos ama hoy, pero no nos salva por amor, nos salva por gracia. No podía simplemente abrir la puerta de atrás del cielo para dejarnos entrar. No podía ser justo y a la vez hacer eso. Tenía que hacerse un sacrificio por nuestros pecados. El amor de Dios envió a Cristo a morir por nosotros, y Cristo nos amó lo suficiente como para morir a fin de que usted y yo, amigo oyente, tuviéramos perdón. Porque de tal manera amó Dios al mundo que ha dado a su Hijo unigénito. Hizo eso para que todo aquel, no importa quién sea, todo aquel que en Él cree, no se pierda, mas tenga vida eterna. Ahora los versículos 44 y 45 resumen bien el contenido de este capítulo 4 de Deuteronomio. Escuche usted. Esta, pues, es la ley que Moisés puso delante de los hijos de Israel. Estos son los testimonios, los estatutos y los decretos que habló Moisés a los hijos de Israel cuando salieron de Egipto. Y así concluimos nuestro estudio del capítulo 4 de Deuteronomio. Llegamos ahora al capítulo 5 y encontramos aquí la repetición de los 10 mandamientos. Este ahora es el segundo discurso de Moisés. Es una repetición de la ley y el énfasis todavía sigue en el amor y la obediencia. En los capítulos 5 al 7 encontraremos una repetición y una interpretación de los 10 mandamientos. La generación que había oído la ley en el principio allá en el monte Sinaí ya ha muerto. Sus huesos se están poniendo blancos allí en el desierto. Esta nueva generación, los israelitas que entrarán en la tierra, necesitan que se les repita la ley y también que sea interpretada para ellos. Moisés, pues, la interpreta a la luz de los 40 años de experiencia en el desierto. Algunos dirán que esta es una repetición del capítulo 20 de Éxodo. Bueno, casi es una repetición. Esto muestra que los 10 mandamientos son lo suficientemente importantes como para repetirse. Son leyes morales que son fundamentales. Comencemos pues leyendo el primer versículo de este capítulo 5 de Deuteronomio. Llamó Moisés a todo Israel y les dijo, «Oye Israel, los estatutos y decretos que yo pronuncio hoy en vuestros oídos, aprendedlos y guardadlos para ponerlos por obra». Aquí tiene usted los 4 pasos importantes de oír la palabra de Dios. El primero es oírla. El segundo es aprenderla, conocer lo que Dios está diciendo. El tercero es guardarla. Eso significa aprenderla de memoria en el corazón. Recuerde usted cómo David habló de esto. Dice allá en el Salmo 119:11, «En mi corazón he guardado tus dichos para no pecar contra ti». Eso es guardar la palabra de Dios. Ahora, el cuarto paso es ejecutarla. No tan solo debe estar en la cabeza y en el corazón, sino que también la palabra de Dios debe llegar allí donde están los pies y las manos. Permítanos decirle, amigo oyente, que hay muchos que dicen que viven según los 10 mandamientos. Dicen que los 10 mandamientos constituyen su religión. Es importante examinar a tales personas para descubrir lo que creen. Descubrirá usted que lo que realmente quieren decir es que han votado a favor de ellos. Los han oído y creen que son buenos, pero ciertamente no los guardan ni los ejecutan. En verdad, la ley es como un espejo que refleja lo que queda en el corazón. Es una linterna que enseña el camino en las tinieblas y que revela las curvas que hay más adelante. Dios expresa con toda claridad que Él no salva a los hombres por el hecho de guardar un código moral. No hay nada malo con la ley, no hay nada malo con algún código moral, pero sí hay algo radicalmente malo con nosotros. El apóstol Pablo declara esto en su carta a los Gálatas capítulo 2, versículo 16, cuando dice, «Sabiendo que el hombre no es justificado por las obras de la ley, sino por la fe de Jesucristo, nosotros también hemos creído en Jesucristo para ser justificados por la fe de Cristo y no por las obras de la ley, por cuanto por las obras de la ley nadie será justificado». Nadie es justificado por la ley. ¿Por qué no? Porque nadie puede hacer las obras de la ley. Entonces, ¿para qué sirve la ley? Pregunta el apóstol Pablo. En la misma carta a los Gálatas capítulo 3, versículo 19. Y responde, fue añadida a causa de las transgresiones hasta que viniese la simiente a quien fue hecha la promesa y fue ordenada por medio de ángeles en mano de un mediador. Es lógico preguntar, ¿cuál es el fin de la ley? La respuesta es que fue añadida a causa de las transgresiones hasta el tiempo cuando viniera la simiente. Es decir, fue temporal hasta cuando viniera la simiente. Y esa simiente es Cristo Jesús. Y agrega el apóstol Pablo en los versículos 24 y 25 de esa misma carta a los Gálatas, capítulo 3, de manera que la ley ha sido nuestro ayo para llevarnos a Cristo, a fin de que fuésemos justificados por la fe. Pero venida la fe, ya no estamos bajo ayo. La ley, pues, servía de ayo, un siervo que guiaba al niño por la mano para traernos a la cruz, así como el ayo llevaba al niño a la escuela. La ley, pues, nos trae a la cruz y dice, tú eres pecador y necesitas de un salvador. Ese es el objetivo de la ley. La ley es buena, amigo oyente. No hay duda alguna de eso. La ley revela la mente de Dios, revela cuán lejos estoy yo de la gloria de Dios. La ley revela que todos pecaron y están destituidos de la gloria de Dios. Deje pues usted que esta ley le traiga a Cristo. Volviendo ahora al capítulo 5 de Deuteronomio que estamos estudiando, leamos los versículos 2 y 3. Jehová nuestro Dios hizo pacto con nosotros en Horeb. No con nuestros padres hizo Jehová este pacto, sino con nosotros, todos los que estamos aquí hoy vivos. Dios no dio la ley a los patriarcas. No la dio a los israelitas cuando estaban allá en Egipto. La ley no les fue dada sino hasta cuando andaban en el desierto y Dios estuvo listo para traerlos a la tierra prometida. La ley fue dada a la nación de Israel. Continuemos con los versículos 4 hasta el 7 ahora. Cara a cara habló Jehová con vosotros en el monte de en medio del fuego. Yo estaba entonces entre Jehová y vosotros para declararos la palabra de Jehová. Porque vosotros tuvisteis temor del fuego y no subisteis al monte. Dijo, yo soy Jehová tu Dios, que te saqué de tierra de Egipto, de casa de servidumbre. No tendrás dioses ajenos delante de mí. Es que cuando los israelitas vivían en Egipto, estaban rodeados de idolatría. El primer pecado del hombre no fue el de convertirse en ateo. Su pecado fue el de convertirse en politeísta, es decir, adorar a muchos dioses. Por ejemplo, en la torre de Babel construyeron un zigurat, es decir, una torre. En la cúspide de la torre ofrecían sacrificios. Parece que el sol y los planetas estaban entre los primeros objetos que adoraron y ofrecían sacrificios al sol. Después del diluvio, claro que no adoraron al trueno ni al relámpago porque les temieron, pero daban culto al sol, es decir, daban culto a las criaturas antes que al Creador. Fue pues para el politeísta que Dios dijo, no tendrán dioses ajenos delante de mí. No fue sino hasta el tiempo de David cuando se introdujo el ateísmo. La revelación de Dios todavía quedaba en la memoria de estos hombres antiguos y no había quien negara la existencia de Dios. En sus tiempos, David dijo allá en el Salmo 14, versículo 1, «Dice el necio en su corazón, no hay Dios». Aquella palabra necio significa insano o loco. Un hombre que dice que no hay Dios es loco, o bien no es sincero. Este mandamiento ni aún menciona el ateísmo. Manda que no deben adorar a muchos dioses. Continuemos leyendo ahora los versículos 7 al 10 de este capítulo 5 de Deuteronomio. «No tendrás dioses ajenos delante de mí. No harás para ti escultura ni imagen alguna de cosa que está arriba en los cielos, ni abajo en la tierra, ni en las aguas debajo de la tierra. No te inclinarás a ellas ni las servirás, porque yo soy Jehová tu Dios, fuerte, celoso, que visito la maldad de los padres sobre los hijos hasta la tercera y cuarta generación de los que me aborrecen, y que hago misericordia a millares a los que me aman y guardan mis mandamientos». Hay solamente dos tipos de personas en el mundo, amigo oyente: los que aborrecen a Dios y los que le aman. Ahora entra en detalle en cuanto al prohibir hacer cualquier imagen de cualquier cosa. Dice, no tendrán dioses ajenos. Más tarde Dios dirá, y amarás a Jehová tu Dios de todo tu corazón y de toda tu alma y con todas tus fuerzas. El Señor Jesús dice que este es el gran mandamiento. En contraste con eso está la gran compañía de aquellos que aborrecen a Dios aún hoy en día. Ahora muchos dirán que no adoran a ningún ídolo de ninguna manera, pero el apóstol Pablo nos dice en su carta a los Efesios capítulo 5, versículo 5, que la avaricia es idolatría. Cualquier cosa a la cual uno se da completamente, cualquier cosa que se interponga entre nosotros y Dios, se constituye en nuestro ídolo. Dirá usted que no tiene ningún ídolo. Para algunos, su libreta de depósitos en el banco es su Dios. Otros adoran el bate de béisbol o la pelota para jugar el fútbol. Otros dejan que un niño o un nieto se constituya en su ídolo. La pantalla de televisión puede llegar a ser un ídolo para muchos. Cualquier cosa hoy en día, amigo oyente, entre usted y Dios, es un ídolo. Leamos ahora el versículo 11 de este capítulo 5 de Deuteronomio. No tomarás el nombre de Jehová tu Dios en vano, porque Jehová no dará por inocente al que tome su nombre en vano. Recuerde usted que cuando el apóstol Pablo nos enseña que todo el género humano es pecador, escribe allá en su carta a los Romanos capítulo 3, versículo 14, que su boca está llena de maldición y de amargura. Todo lo que uno tiene que hacer es caminar por la calle hoy en día o pararse en cualquier lugar público y escuchará el mal hablar de los hombres. Dios aborrece esa forma de hablar y aborrece los pensamientos sucios. Dios dice que no debemos tomar su nombre en vano. Un hombre que conversaba con un pastor en una ocasión le dijo que no es justo decir que la boca del hombre está llena de maldición. El pastor le pidió que le acompañara para hacer un pequeño experimento. Sugirió que se pararan en la calle y que comenzaran a dar golpes a los hombres al acercarse a ellos. El pastor sugirió que dieran a cada hombre una bofetada en la boca para ver lo que saldría. Ahora, el experimento no se llevó a cabo, por supuesto, pero usted ya puede imaginarse lo que hubiera salido si se hubiera realizado. Y llegamos ahora a un mandamiento positivo. Leamos los versículos 12 hasta el 15 de este capítulo 5 de Deuteronomio. Guardarás el día de reposo para santificarlo, como Jehová tu Dios te ha mandado. Seis días trabajarás y harás toda tu obra, mas el séptimo día es reposo a Jehová tu Dios. Ninguna obra harás tú, ni tu hijo, ni tu hija, ni tu siervo, ni tu sierva, ni tu buey, ni tu asno, ni ningún animal tuyo, ni el extranjero que está dentro de tus puertas, para que descanse tu siervo y tu sierva como tú. Acuérdate que fuiste siervo en tierra de Egipto, y que Jehová tu Dios te sacó de allá con mano fuerte y brazo extendido, por lo cual Jehová tu Dios te ha mandado que guardes el día de reposo. Lo más interesante aquí es que todos los mandamientos se repiten en el Nuevo Testamento, con la excepción del mandamiento en cuanto al día de reposo. Ese mandamiento no fue dado a la iglesia. La iglesia siempre se ha reunido en el primer día de la semana, el día en que Cristo resucitó de los muertos. El día de reposo tiene una relación peculiar con la nación de Israel. En el libro de Éxodo, Dios dijo allá en el capítulo 31, versículo 13, «Tú hablarás a los hijos de Israel diciendo, en verdad vosotros guardaréis mis días de reposo, porque es señal entre mí y vosotros por vuestras generaciones, para que sepáis que yo soy Jehová que os santifico». Esto fue dado, pues, como señal especial a Israel. Es interesante observar que en Éxodo capítulo 20 se les mandó a los israelitas a observar el día de reposo, porque en 6 días Dios había creado los cielos y la tierra. Ahora, el día de reposo debe mostrar la relación peculiar entre Dios y los hijos de Israel. Notará usted que es dado a un pueblo cuyos padres habían servido como esclavos en Egipto. Y esto es algo que debemos notar muy bien. Los únicos que pueden llenar los requisitos de esta descripción son los hebreos. Estos mandamientos, pues, han tratado de los deberes para con Dios. Llegamos ahora a la sección en cuanto al deber para con el prójimo. Leamos el versículo 16 de este capítulo 5 de Deuteronomio. Honra a tu padre y a tu madre, como Jehová tu Dios te ha mandado, para que sean prolongados tus días y para que te vaya bien sobre la tierra que Jehová tu Dios te da. Creemos que este mandamiento tiene relación con el deber para con Dios y el hombre. El padre o la madre está en lugar de Dios para el pequeñito en los años de su desarrollo físico. El pequeñito respeta al padre y a la madre, y así es como debe ser. Oye, hijo mío, la instrucción de tu padre, y no desprecies la dirección de tu madre, nos dice Proverbios 1:8. El padre y la madre deben estar en representación de Dios. Ahora esta nación entrará en la tierra que Dios le ha prometido. Deben honrar al padre y a la madre. Amigo oyente, ninguna nación que no cumpla este mandamiento será bendecida. Y esto mismo es un gran problema en nuestros países ahora mismo. Nos damos cuenta que hay casos y veces cuando los padres y las madres no son dignos de esta veneración. Y Dios tiene algo que decirles a ellos también. El apóstol Pablo, escribiendo en su carta a los Efesios, capítulo 6, versículo 4, dice: Y vosotros, padres, no provoquéis a ira a vuestros hijos, sino criadlos en la disciplina y amonestación del Señor. Esto también es importante. Bien, leamos ahora el versículo 17 de este capítulo 5 de Deuteronomio. No matarás. La palabra matar aquí es una palabra muy técnica y es ratshah, y significa cometer homicidio. O sea, no cometerás homicidio. Esto es personal. Esta palabra tiene en ella el sentido de un homicidio premeditado. Significa que hay enojo y un agravio personal. Esto no tiene nada que ver con la guerra. Leeremos más adelante que Dios les manda a los israelitas a destruir a su enemigo en la tierra prometida. Este mandamiento no se aplica a un soldado bajo las órdenes de guerra. Un joven fue a conversar una vez con el pastor y le dijo que él no quería ir a la guerra. Le dijo: Yo no estoy enojado con nadie allá, no quiero ir allá para matar a nadie. El pastor le contestó que era una buena cosa que él no estuviera enojado con nadie allá. Si este fuera el caso y saliera para buscar a esa persona para matarle, sería culpable de cometer homicidio. Hablaremos más en cuanto a esto cuando hablemos en cuanto a nuestro deber para con el gobierno. Prosigamos ahora con este capítulo 5 de Deuteronomio y leamos el versículo 18. No cometerás adulterio. Vivimos en una edad cuando los hombres se han enloquecido con el sexo. Hacen la propaganda por todo producto imaginable hablando algo en cuanto al sexo. Nos rodea por todos lados. El mandamiento de Dios, amigo oyente, todavía es válido para el día de hoy. No cometerás adulterio. Estos son los pecados que degradan nuestras naciones hoy en día. Leamos el versículo 19. No hurtarás. Es verdad que hay muchos que pueden decir que nunca han robado un supermercado o un banco. Sin embargo, puede haber el deseo de robar en el corazón. Nuestro Señor enseñó que los mismos pensamientos del corazón son pecaminosos. El odio en el corazón hace que uno sea culpable de homicidio. La codicia en el corazón hace que uno sea culpable de adulterio. Bien, continuemos con los versículos 20 y 21 de este capítulo 5 de Deuteronomio. No dirás falso testimonio contra tu prójimo. No codiciarás la mujer de tu prójimo, ni desearás la casa de tu prójimo, ni su tierra, ni su siervo, ni su sierva, ni su buey, ni su asno, ni cosa alguna de tu prójimo. El mandamiento en cuanto a la codicia enseña que es pecado simplemente codiciar alguna cosa que no es nuestra. Ahora, los israelitas fueron dispersados porque no guardaron estos mandamientos. Prometieron al Señor Dios que los guardarían, pero claro que no les fue posible hacerlo. Y aquí, amigo oyente, vamos a detenernos. Que Dios le bendiga abundantemente.
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0: Bueno, estamos a las 8 de la mañana, ya 2 minutos, 8 de la mañanita más 2 minutos, ya le estamos acompañando en una programación más de los 103.1 de Radio Bautista. Estamos en día ya, hoy es día viernes 29 de mayo del año 2026, dándoles a todos ustedes buenos días, ¿cómo amanecieron? ¿Cómo están? Esta bonita mañana que nuestro Dios nos regala siempre. Con esa, de verdad, ese clima agradable, así como nubladito. Me imagino que todos, pues, verdad, pidiendo. Bueno, dicen que por aquí tengo una noticia que me mandaron, que en la ciudad de León llovió bastante recio, en esos departamentos de León, en Matagalpa. Pues llovió, ¿verdad? Y pues muchas bendiciones para nuestros hermanos que disfrutaron, pues, esa bendición ya de los cielos. Y aquí en nuestra capital, así como les dije anteriormente, como nubladito, ¿verdad? Sabroso. Ah, Dios primero, ¿verdad, hermano? La estamos esperando. Tengan muy buenos días, 8 de la mañana, 3 minutos. Qué alegría saludarles a todos ustedes en esta bonita mañana. Ya como les dije, estamos en día viernes, ya fin de semana. ¿Cómo los está tratando ya estas primeras horas de la mañana, ¿eh? Van a decir ya la rutina, laborando, así es. Así que Dios me los bendiga a todos los hermanos que ya están en sus empresas, ya nos están sintonizando. Ya laborando y escuchando la programación de Radio Bautista en sus vehículos también, con mucho cuidado, por favor. Recuerden que hay que llegar sanos y salvos a sus labores. Cuando salga ahí a hacer sus gestiones, con mucho cuidado, claro, por supuesto, ¿verdad? A los que están de Happy Birthday, ajá. Ya los estamos saludando a nuestros hermanos cumpleañeros en esta bonita mañana, claro que sí. Y bueno, pues, ¿qué más les puedo decir? Ya preparándonos, ¿verdad? Claro que sí, para el día de mañana, si nuestro Dios lo permite. Ya estaríamos en 30 de mayo, día de nuestras madrecitas. Así que muchas bendiciones a todas nuestras madrecitas. Ya me imagino, nos estamos preparando al 100%. Y mucho más, ¿verdad? ¿Eh? Para celebrar a nuestras madrecitas. Así que muchas bendiciones. Ya Miguelito por aquí hasta las 12 del mediodía para acompañarles. Qué bonita está la vida. Vamos a irles invitando, por supuesto, para que se vayan reportando a nuestro línea convencionales y también a nuestro WhatsApp, para que pues sigamos disfrutando la programación de Radio Bautista. Que una regala es algo de Mir San Marcos, se llama Libre. Sigue en sintonía, los 103.1. 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

Llegamos a 8 de la mañana, ya a las 8 de la mañana, 8 minutos. Ahí tenemos ya el reporte de mi hermana Tomasa. Nos dice, buenos días, Miguelito, ¿me puedes saludar a mi hijo Danielito y a mi nieto Abraham con el canto Lágrimas en el Desierto? Ya son los primeros temas que me están solicitando nuestros oyentes a través de nuestro WhatsApp. Y el saludo también a mi hermana Clara Morales. Ella nos está reportando sintonía desde allá en el Bombacho, así que saludos para ella.

Bueno, el saludo entonces a mi hermana Clara Morales. Se está reportando con nosotros desde, como les decía anteriormente, desde el volcán Mombacho, ya reportando sintonía. Y por supuesto, está saludando a su hijo José Antonio Campos Morales, que hoy está de cumpleaños, así que el cordial saludo para nuestro hermano que hoy está celebrando la grata fecha de su cumpleaños. Vamos con el tema solicitado, llega Eddie Lago, se llama Corona Incorruptible, a las 8 de la mañana, 13 minutos, a través de Radio Bautista. Muchas gracias a los hermanos que ya nos están mandando sus reportes a nuestro WhatsApp. Buenos días.

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1: Las 8 y 21 minutos.
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2: ¿Qué tal? Buenos días. Buenos días. Gracias por compartir con nosotros este viernes. Hoy es 29 de mayo. Damos gracias al Señor porque nos permite compartir este tiempo con ustedes a través de la frecuencia de Radio Bautista, su voz de esperanza, y también a través del Facebook Live de la página en Facebook del Hospital Bautista. Bajémosle un poquitito más al fondo musical, Miguel, por ahí más o menos. Muchísimas gracias. Miguel está con nosotros en controles y por acá está con nosotros en cabina el doctor Javier Sandino. Javier Antonio Sandino.
3: Así es.
2: Buenos días, doctor. Bienvenido.
3: Buenos días a todos que nos oyen. Primeramente, darle gracias a Dios y a usted por este espacio para hablar de un tema que es bastante frecuente en las consultas ortopédicas. Sí. El tema, pues, a abordar es tendinitis de la pata de ganso o pie anserino.
2: Tendinitis de la pata de ganso o pies anserinos. Ese es el tema que vamos a estar abordando esta mañana acá en Tu Salud, Nuestra Prioridad. Recuerde que si usted tiene alguna inquietud acerca de la temática, puede conectarse con nosotros y dejarnos su inquietud a través del 8236-4918. Esa es nuestra línea de WhatsApp, y también pues puede dejarnos allí lo que sería también sus preguntas en el 2278-4449 y el 2278-4450. Esta mañana, como les digo, va a estar con nosotros el doctor Javier Antonio Sandino. Doctor, gracias por estar con nosotros. Tendinitis de la pata de ganso o pies anserinos. En este caso, ¿cómo podríamos explicar en palabras sencillas en qué consiste este problema, esta tendinitis?
3: Ok, para empezar hay que definir qué es una tendinitis de la pata de ganso, uh-huh, o también llamado pez anserino. Es una enfermedad inflamatoria de los tendones que provienen de la cadera y van a unirse a la parte anteromedial de la tibia o la rodilla. Uh-huh. Este es un conjunto muscular que provienen de la cresta ilíaca anterosuperior, como es el sartorio, lo que es la tuberosidad isquiática, como es el semitendinoso, y como es el grácil, que viene de la rama inferior del isquio. Estos tres músculos convergen entre sí y se van a insertar, donde había mencionado, en la cara anteromedial de la rodilla. Entonces, este tipo de enfermedad comúnmente llegan a las consultas refiriendo pacientes, tanto jóvenes, adultos, mayores, dolor en la rodilla, y lo primero que ellos piensan que es un desgaste. Sin uh-huh. embargo, al evaluarlo de manera integral, se puede corroborar de que es un proceso inflamatorio secundario a un desacondicionamiento físico, ya sea por múltiples factores. Uh-huh. Factores como el deporte de alta intensidad, factores de sobrepeso o obesidad, factores laborales, porque hay trabajos que evitan que el paciente o persona se ejercite físicamente, y factores de la edad, como son los pacientes que tienen gonartrosis, que es el desgaste en las rodillas, y esto va provocando un deseje de la rodilla, y esto va causando mayor tensión en el punto de los pies anserinos.
2: Uh-huh. Escuchamos acerca de tendones, escuchamos acerca de la rodilla. ¿Qué estructuras del cuerpo, doctor, se ven afectadas? ¿Qué partes del cuerpo específicamente se ven afectadas en esta condición?
3: Ok, como había mencionado uh-huh. previamente, son tres músculos que convergen entre sí y se van a insertar en la rodilla. Uh-huh. Estos tres músculos son el grácil, el semitendinoso y el sartorio. Entonces, estos músculos, cuando son fatigados, provoca un proceso inflamatorio en su inserción y que también se pueden ascender hacia las caderas, y el paciente puede quejar un dolor a nivel de las caderas.
2: Ok, si quisiéramos hablar y explicar un poco a nuestros oyentes acerca, por ejemplo, de los las causas y los factores de riesgo de este padecimiento, ¿qué podríamos explicarles a ellos? Por ejemplo, acerca de lo que sería las causas principales de esta lesión. Ahí usted hablaba ya de los músculos que se ven involucrados. ¿Hay asuntos que tengan que ver con la edad, con el sobrepeso? Si nos puede explicar un poquito acerca de eso.
3: Ok, principalmente es el desacondicionamiento físico de este conjunto muscular. Uh-huh. Como se ha mencionado, el sobrepeso, la obesidad, factores laborales, igual factores traumáticos, porque hay pacientes que llegan a la emergencia, sufren una contusión, sea accidente común o laboral, y esto provoca un proceso inflamatorio de ese punto específico, uh-huh, que es donde convergen los músculos.
2: Uh-huh. Ahora, hay actividades que desarrollamos nosotros como algunos hábitos que podríamos decir son saludables. ¿Existe, doctor, la posibilidad de que algún deporte, algún tipo de actividad pueda relacionarse con esta condición? Porque ya nos mencionó acerca del trabajo. Hay trabajos que nos juegan ahí, digamos, y tenemos nos exponemos. ¿Hay deportes también?
3: Sí, generalmente este padecimiento lo padecen desde chico hasta pacientes mayores de edad. Uh-huh. Entonces, pacientes que practican un deporte tanto como correr, saltar, como son el deporte de fútbol, uh-huh, básquetbol, entre otros. Entonces, todos esos juegos o esos deportes de alta intensidad van a provocar una fatiga de ese punto en específico. También factores genéticos, como por ejemplo pacientes que desde pequeño van naciendo con una condición en los miembros inferiores que es fuera de su anatomía, cuando ya van creciendo pues van provocando fatiga muscular.
2: Uh-huh. Ok, estamos conversando esta mañana acá en Tu Salud, Nuestra Prioridad, con el doctor Javier Antonio Sandino. Con él estamos conversando acerca de tendinitis de la pata de ganso o pies encerinos. Esa es la temática que estamos abordando esta mañana. Doctor, en este caso, bueno, hablamos acerca de estas posibilidades de factores de riesgo. Ya traemos algunos elementos, otros debido a la práctica de algunos deportes o la dinámica, la naturaleza de nuestro trabajo, podemos llegar a padecer esta condición. ¿Cuáles son los síntomas más comunes? El dolor, la fatiga, eso es lo más común, pero ¿habrán otros que se complementan en el cuadro?
3: Correcto. Entonces, cuando el paciente llega a la consulta, refiriendo el dolor en las rodillas, principalmente el motivo es el dolor en las rodillas. Uh-huh. Puede ser unilateral o puede ser bilateral en ambas rodillas.
2: Okay.
3: El paciente siempre va a referir un dolor al subir o bajar escalera, uh-huh, al estar sentado por mucho tiempo y ponerse de pie, o cuando se incorpora a un vehículo y sale del vehículo, entonces eso genera el dolor. Principalmente es al realizar la flexoextensión de la rodilla lo que le va a causar el dolor. Al examen físico nosotros vamos a encontrar dolor franco en el punto de inserción de los pies encerinos, va a haber un problema de inflamación, enrojecimiento, en algunos casos más crónico, en algunos casos más severo, como son los pacientes de mayor edad que tienen ya problema del DCG de las rodillas, y entonces esto pues va provocando la fatiga muscular.
2: Ya.
3: El diagnóstico de esta enfermedad se hace mediante clínica. Radiografía, tomografía, eso no se utiliza porque, teniendo en cuenta la anatomía del paciente y un buen examen físico, pues podemos asegurar de que la enfermedad o el padecimiento es un proceso inflamatorio musculotendinoso. A veces se puede utilizar medios de ultrasonido, porque la tendinitis es prácticamente un proceso inflamatorio del punto de inserción, pero a veces se puede inflamar la bursa, una bursa que es como una pequeña bolsita que está entre los tendones y el hueso, y eso pues se puede corroborar con un ultrasonido. Nuestro servicio de ortopedia, pues tenemos la gran ventaja que trabajamos en equipo con el departamento de fisioterapia. Entonces, hay pacientes que el tratamiento en sí se basa en la fisioterapia. Uh-huh. El tratamiento que lo va a curar es la fisioterapia. Entonces nosotros le damos ciertas recomendaciones, ciertos consejos que lo tienen que poner en práctica en su día a día, y podemos recetarle algunos medicamentos, algunos fármacos de primera línea como son los AINEs, pero esto más que todo es para enmascarar el dolor, pero no es el tratamiento específico. El tratamiento específico es la fisioterapia. Uh-huh. Por eso el servicio de ortopedia y el servicio de fisiatría son dos departamentos que trabajan en equipo y pues tenemos buenos resultados.
2: Uh-huh. Van de la mano para hacer ese abordaje integral del proceso y poderle ofrecer a nuestros pacientes una solución, buscando ofrecerle a nuestros pacientes una solución. Algunas cositas que destacaba el doctor en cuanto al diagnóstico, y hablaba él de que para diagnosticar, por ejemplo, este padecimiento, pues no se utilizan radiografías ni resonancias, mencionó, ¿verdad? Así. Solamente tal vez el ultrasonido en determinados casos.
3: Casos crónicos. Uh-huh.
2: Crónicos, para que usted ya conozca un poco acerca de cómo se realiza el diagnóstico. Es producto, mencionó él, es un diagnóstico clínico. El proceso se lleva en la consulta, ahí se dilucidan las dudas, las inquietudes y la observación que realiza el doctor, el tratamiento que se da al momento de que usted llega a la consulta. Y hablaba acerca del tratamiento también, que va en conjunto con fisioterapia. Así prácticamente es. Esa es la respuesta a este padecimiento. Para su recuperación es fisioterapia. También mencionó, doctor, que en algunos casos se llegan a utilizar medicamentos. Me imagino que también eso va a depender de lo que se logre identificar al momento de la consulta clínica, al momento de la valoración, y se van a ofrecer pues en determinados casos. No siempre, porque como dice el doctor, la recuperación realmente viene por lo que sería la fisioterapia. ¿Existirán, doctor, algunos casos en los que se requiera algún proceso quirúrgico para resolver alguna de estas situaciones? ¿Hay casos más extremos?
3: Ok, entonces sí, el tratamiento se mencionaba que es conservador, meramente conservador. Uh-huh. Por medio de fisioterapia. Uh-huh. Pero en el caso de que el paciente no logre mejorar con uh-huh. fisioterapia, pues se puede valorar algo un poco más invasivo, como uh-huh. es la infiltración con corticoides, que esto pues prácticamente el objetivo es desinflamar ese punto de inserción.
2: Ya
3: lo otro, el procedimiento más quirúrgico es pues para caso más complejo, donde se requiere drenar la bursa que está inflamada. Uh-huh. Sin embargo, como había mencionado, el equipo que hace fisioterapia con ortopedia siempre nos dan buenos resultados. Entonces el paciente siempre va a sentir una mejoría clínica. No obstante, uno de los factores que se mencionaba era el factor laboral. Uh-huh. Entonces el paciente, haga lo que haga, tome el tratamiento, reciba la fisioterapia correcta, si en su función laboral consiste en un trabajo sedentario, entonces pues no va a tener mucha mejoría.
2: Claro.
3: Sin embargo, hago énfasis pues que el tratamiento definitivo para esta patología es la fisioterapia.
2: La fisioterapia, tal. ¿Cómo no? Ahora, doctor, cuando decimos fisioterapia, estos son sesiones que se organizan dependiendo del padecimiento, del nivel, del grado de afectación. ¿Hay una media cuánto tiempo demora una persona en recuperarse haciendo uso de la fisioterapia?
3: Correcto, entonces el tratamiento con fisioterapia consiste en tratarlo en fase aguda, cuando uh-huh. el paciente tiene mucho dolor o cuando el paciente sufrió un trauma en la rodilla y se diagnostica por clínica que es un pez anserino, y en fase crónica, cuando ya se hacen ejercicios de estiramiento y rehabilitación física del sistema muscular.
2: Uh-huh.
3: El tiempo establecido pues varía bastante, porque puede pasar un periodo de 3 meses para corroborar si es fase aguda o fase crónica. Pero no todos los pacientes son iguales, todo
2: claro.
3: es un mundo diferente.
2: Sí.
3: Por ejemplo, si un paciente obeso, con sobrepeso, puede desencadenar una condición peor de esta enfermedad, y entonces puede intensificarse al punto de limitar su función al caminar.
2: Ya, cómo no. En este caso siempre es recomendable la valoración. Siempre usted tiene que tomar en cuenta el asistir con un profesional, y en el Hospital Bautista procuramos que ese abordaje sea integral. Tenemos nuestras áreas correspondientes, tanto ortopedia, fisioterapia, que se combinan en pro de brindarle a usted respuestas, buscarle a usted alguna alternativa y acompañarle en ese proceso. La vez pasada, hace como 2 semanas, estuve por ahí, de hecho en el área de fisioterapia, increíble la actividad que se realiza allí desde tempranito y en diferentes dinámicas. Algunos estaban haciendo sus procesos, ya me imagino van algunos avanzaditos en esas dinámicas, otros estaban recibiendo orientación, pero parece es un área amplia y la dinámica de trabajo muy interesante. Así que si usted requiere atención, recuerde que en el Hospital Bautista tenemos el equipo y también el personal humano altamente calificado para acompañarle y brindarle a usted la orientación adecuada, y de esa manera pues buscarle mejor calidad de vida a nuestros pacientes. Doctor, ¿hay alguna manera en que se puedan prevenir estas lesiones de este tipo?
3: Sí, uno de los puntos que habíamos tocado es el desacondicionamiento físico de la rodilla. Entonces, ¿cómo podemos evitar esto? Pues prácticamente tener unas condiciones, por ejemplo, bajar de peso, hacer actividades rutinarias como ejercicios isométricos, que consiste en una contracción del cuádriceps sin necesidad de hacer mucha flexo-extensión de las rodillas. Podemos utilizar también, cuando hay crisis de dolor, podemos utilizar termoterapia, que es colocación de medios físicos, ¿verdad? Para evitar este problema de tendinitis de los pies anserinos, pues hay muchas cosas que se pueden utilizar. Lo principal es tener una adecuada condición física de la rodilla, control del peso, higiene postural y pues tener pausa activa en sus funciones laborales, por lo menos unas 2 horitas, que hagan estiramiento de todo este complejo muscular, tanto para los pies anserinos como para los músculos que también se afectan cuando hay condiciones crónicas, que son los isquiotibiales.
2: ¿Cómo no? Eso le iba a preguntar precisamente porque a veces hay cosas que escapan de nuestro control, por ejemplo, la dinámica de trabajo, pero hay actividades que se pueden hacer una pausa, como decía el especialista esta mañana, y recordar que tenemos que velar por nuestra salud física. Es importante que nos programemos, ajustemos nuestro tiempo y podamos hacer estas pausas para que le demos un descanso realmente y en general a todo nuestro cuerpo. En el caso, doctor, de los que practican deporte, que también mencionamos, pueden estar propensos a este padecimiento, ¿qué recomendaciones le podríamos brindar a ellos? Por ejemplo, hay personas que salen a hacer caminatas sin el calentamiento previo, por ejemplo, o el estiramiento muscular.
3: Así es. Principalmente antes de hacer una actividad física intensa, lo primordial es calentar el complejo muscular. ¿Cómo hacemos esto? Entonces hacemos estiramiento de los isquiotibiales, hacemos ejercicio isométrico previamente a alguna actividad física intensa, como por ejemplo caminar, correr, saltar, entre otros, ¿verdad? En el caso de los pacientes mayores que padecen esta enfermedad, la recomendación principalmente es tener una rodilla en movimiento. Como decía un docente mío, la vida es movimiento. Entonces, sí, el paciente que tiene un problema en la rodilla y permanece sedentario mucho tiempo, las rodillas pues van a sufrir más daño, porque la parte muscular se va a poner más hipotrófica y pues va a generar mayor desequilibrio muscular. Sin embargo, un paciente que tiene ciertas condiciones, se mantiene en movimiento, caminar, trotar, independientemente de la edad, entonces una rodilla que siempre va a estar en buenas condiciones físicas. Entonces, en pocas palabras, la vida es movimiento, entonces tenemos que, aunque tengamos el dolor, tenemos que caminar a nuestro ritmo.
2: ¿Cómo no? Creo que es importante tenerlo presente y hacer un poco de ejercicio a nuestros amigos, hermanos que nos están sintonizando. A veces nos descuidamos, dejamos de un lado el practicar alguna actividad física y es relevante, sobre todo conforme pasan los años. Últimamente he visto, doctor, en las redes sociales haciendo broma acerca de ya tenemos 30 años, ya no nos podemos agachar, ya no podemos levantar peso porque nos duele la rodilla, nos duele la espalda. Y creo que es importante realmente tomar conciencia, aunque se haga chiste, es importante que tomemos conciencia. Nuestro cuerpo necesita esos ejercicios, necesitamos estirarnos, necesitamos de vez en cuando salir a caminar. Tenemos áreas verdes, si tenemos áreas verdes cercanas a nuestras casas, vayamos con la familia, no solo vayamos nosotros, también para que vayamos fortaleciendo esa parte, dándole movimiento a nuestro cuerpo también. Y a nuestras rodillas, que en este caso pues es el tema que estábamos abordando el día de hoy. Finalmente, doctor, ¿qué pasaría? ¿Qué complicación puede surgir si esta tendinitis no se trata adecuadamente? Porque de pronto podemos andar con el malestar, con el dolor, pero no nos da el tiempo para ir donde el especialista. Entonces buscamos cómo aliviar en el momento, pero realmente venimos acarreando eso. ¿A qué nos exponemos?
3: Ok, principalmente el dolor hace que el paciente evite hacer los ejercicios rutinarios. El dolor hace que el paciente logre caminar, sentarse, entre otras cosas.
2: Sí.
3: Entonces, una de las complicaciones es que si no tenemos una buena condición física muscular, el músculo se va atrofiando. Entonces el paciente va a vivir con dolor, va a vivir con debilidad a nivel de las rodillas. Esto se va a volver más crónico, como había mencionado, hay una fase aguda que resuelve rápidamente con termoterapia, masoterapia, pero hay condiciones más crónicas que van involucrando un desequilibrio en el complejo muscular, tanto los isquiotibiales, que son los músculos que van por detrás de la rodilla, como los peanserinos, que pues van a generar bastante dolor. Y pues una de las complicaciones frecuentes es que el paciente va a ver que no va a poder caminar. Va a ver que una piernita va a estar más consumida que otra y pues prácticamente una limitación en su día a día.
2: Sí, como no repercute, y por eso tenemos que buscar ayuda temprana, y si podemos en nuestras casas comenzar a movernos, es muchísimo mejor todavía. Así que les dejamos estas recomendaciones. Hay que hacer un poco de ejercicio para que podamos ponerle movimiento a nuestro cuerpo, podamos también regular un poco nuestro peso. Es importante que chequemos la parte de nuestro peso. Y también, si es necesario, programemos pausas adecuadas en nuestros lugares de trabajo para que podamos nosotros tener una mejor calidad de vida. Y si requiere atención, recuerde que en el Hospital Bautista pues tenemos las áreas correspondientes. Están nuestros ortopedistas, están trabajando de cerca también con el área de fisioterapia. Ya nos decía, ya nos explicaba el doctor acerca de esta dinámica para proveerle a usted un poco de alivio en medio de esta situación, en medio de esta circunstancia que usted pueda estar atravesando. O de pronto alguno de sus familiares, quizás es su esposo, quizás es su esposa, que anda con ese malestar, anímele a que vaya a pasar consulta, que comience este ciclo de fisioterapia, y de esa manera pues vayamos mejorando nuestra calidad de vida y podamos tener salud. Salud. Cuando hay salud podemos hacer muchísimas cosas, y en la medida que nosotros descuidamos estas partes esenciales, pues nos vemos limitados, nos vemos impedidos de una actividad física normal. Hasta el caminar puede llegar a ser un tormento si nosotros no aliviamos y no tratamos adecuadamente estas situaciones, como la que estábamos abordando esta mañana en compañía del doctor Javier Antonio Sandino. Agradeciendo la sintonía de cada uno de ustedes, les invitamos para que nos puedan sintonizar el próximo viernes acá en Tu Salud, Nuestra Prioridad. De momento, que tengan un buen fin de semana y saludamos a las madres nicaragüenses. Estamos en vísperas del Día Nacional de las Madres, mañana 30 de mayo. Saludos especiales para todas las madrecitas que trabajan en el Hospital Bautista, que con sus conocimientos, con sus habilidades, les sirven a nuestros pacientes desde las diferentes áreas. Gracias por ser ese ejemplo de servicio, de superación, de trabajo esforzado, de organización y que el Señor les bendiga. Gracias por su sintonía y hasta un próximo programa.

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4: Las 9:01.

Bueno, llegamos a las 9 de la mañana, 9 de la mañana, 5 minutos en Radio Bautista. Ya le estamos acompañando una vez más. Gracias, hermanos, por continuar en la sintonía. Estamos entregándoles el espacio de nuestro Hospital Bautista en su programa Tu Salud, Nuestra Prioridad. Así que pues ya nuevamente acompañándoles en esta programación musical que le ofrece Radio Bautista 103.1. Saludos cordiales para todos nuestros oyentes que han mantenido la sintonía en sus hogares. Muchas bendiciones a todos ustedes en su centro de labores. También ahí le estamos acompañando en los mercados, en su vehículo. Nos da mucho gusto acompañarles a nuestros oyentes que van conduciendo, nuestros amigos taxistas, ¿verdad? Nuestros amigos de las rutas, en su vehículo particular. Así que muchas bendiciones a todos. Y no es grato saludarles, por supuesto, a todos nuestros oyentes, ¿verdad? Que disfrutan también a través de nuestra portal del internet y en nuestra aplicación. Estamos iniciando 9 horas de programación, ya a las 9 de la mañana más 6 minutos en Radio Bautista. Y pues la invitación siempre está abierta, ¿verdad? Si usted quiere participar de esta programación, ahí está disponible en nuestras líneas convencionales y también nuestro sistema de WhatsApp, el 8236-4918. Vamos a entregarles más alabanza para todos ustedes. Quiero entregarles algo de Joan Sebastián, se llama Gracias Señor. 9 de la mañana, 6 minutos en Radio Bautista. Qué bello amanecer.

0: Pero vamos a encontrar el tema de Joan Sebastián, se llama Gracias Señor. Ya tengo que ir saludando, por supuesto, deme en espacio, ¿verdad? Para saludar a los hermanos y hermanas que se me habían reportado anteriormente. Tengo el saludo a mi hermana Yolandita Aguirre, gracias mi hermana. Por aquí tengo el reporte de mi hermana Tomasa, nos había dicho que saludáramos a su hijo Danielito. El saludo también a mi hermana Irene Morales, que nos dice, buenos días hermano, Dios le bendiga, me puede complacer con el tema Corona Incorruptible de Eddie Lagos. Ya le complacimos a mi hermana, a mi hermano Erwin Espinosa. Nos dice, buenos días hermano, Dios te bendiga, estamos en sintonía con Radio Bautista desde carretera Ajilua. Exactamente, nos dicen del kilómetro 16, saludos a mi esposa Roxana y mi hija Génesis Espinosa con la selección Gracias Señor con Marcos Witt. También ya complacimos a mi hermano Erwin Espinosa, a mi hermano Jackson Israel Jara. También le complacimos con el tema de Alex Márquez, Amado de mi alma. Gracias, mi hermano Jackson. Dios me lo bendiga. Y reiteramos el saludo a mi hermana Clara Morales, que está en celebración con su hijo. Por aquí tengo el nombre de su hijo. Se llama José Antonio Campos Morales. Ellos nos están escuchando allá en el volcán Mombacha. Así que muchas bendiciones. Y por supuesto, en gran celebración con su hijo. Está cumpliendo 32 añitos. Ah, bastante joven. Ah. Así que Dios me lo bendiga. Ahí tenemos a mi hermana auxiliadora Silva. Gracias, mi hermana auxiliadora. Dios me la bendiga. Mi querida hermana, siempre en sintonía con la radio. Disfruta mucho, dice la programación de Radio Bautista. Así que gracias, mi hermana auxiliadora. Y tenemos a Yaneli Rivas, también ya reportándose. Gracias, Yaneli, igualmente. ¡Feliz Friday! ¡Feliz viernes! Es cierto, estamos en viernes. Ya estamos en fin de semana. ¡Ay, qué alegría! Así que pues gracias a Dios le damos, ¿verdad? Que nos está permitiendo terminar una semanita más. Y el último viernes, ya se dieron cuenta, ¿verdad? Ya el último viernes del mes de mayo. Y si Dios lo permite, ya el próximo, a ver, el próximo lunes estaríamos en primero de junio. Dios mío, pero bueno. Saludos, Yaneli, gracias. Saludo a mi hermana Noelia Arias. Nos dice, bendiciones, hermano Miguel. Igualmente a mi hermana Noelia. Buenos días, good morning. ¿Cómo amaneció mi hermana Noelia? Muchísimas gracias por estar en nuestra sintonía. Bien, vamos complaciendo el gusto musical de todos ustedes. Llega Funky. Entonces, con Marcela Gándara, se llama Mi Peor Error. A las 9 de la mañana, 13 minutos, en los 103.1, Bautista, complaciéndote.
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2: Las 9:18.

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Bueno, saludamos a mi hermano Jackson Israel Jara. Nos comentaba mi hermano que allá en Ciudad Sandino está bastante nubladito. Como que parece que ahora sí le va a caer la bendición de los cielos. Bueno, Dios primero, mi hermano Jackson. Tal vez, ¿verdad? Dios primero. Así que saludo también a mi hermana Nelly Cabrera. Nos está reportando sintonía. Gracias, mi hermana Nelly, por estarnos escuchando. Ya vengo buscando su alabanza. Y por aquí tengo un reporte de mi hermana María, que nos escucha allá en San José de Mazatepe. Gracias, mi hermana María. Con todo el gusto le entregamos su tema del grupo Peniel de Nicaragua. Se llama Más Tu Amor. 9 de la mañana, 21 minutos en Radio Bautista. Buenos días.

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Estamos avanzando en esta programación matutina de Radio Bautista, Alex Zurdo Redimido con funk que se llama Colores. Ya a las 9 de la mañana, más 33 minutos. Quiero mandar saluditos por aquí ya para continuar con la excelente programación de Radio Bautista. Quiero saludar a mi hermana Nelly Cabrera. Ya le complacimos con el tema de Rabito, escuché la voz. Gracias, mi hermana Nelly. Por ahí tengo el reporte de mi hermana Elizabeth Alemán. Gracias, mi hermana Elizabeth. Dios me la bendiga. Ella siempre nos reporta desde la isla de Ometepe, así que el cordial saludo para ella y para toda su familia. Y por ahí tenemos el saludo de mi hermano Saúl Mora. Que a ver qué nos dice mi hermano. Bendiciones. Saludo a mi esposa Scarlett Hernández y a mis hijos Matthew y Liz Samantha Mora. Siempre en sintonía con una alabanza de Fernel Monroy. Saludos también a los hermanos de la iglesia Camino de Fe. Bueno, saludo mi hermano. Dios me lo bendiga. Y recordando ese bonito versículo, las misericordias de nuestro Dios son nuevas cada mañana. Bien, son las 9:34 minutos en Radio Bautista. Como les

decíamos anteriormente, ya mañana, por supuesto, estaremos celebrando el 30 de mayo, si Dios lo permite, a todas nuestras madrecitas nicaragüenses. Así que la pasen bonito desde hoy. Muchas bendiciones para todas ellas que están en sintonía. Vamos con algo de Rolando García, se llama Dios te bendiga, mamá.

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1: Las 9 y 38 minutos.
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Tema alusivos a nuestras madres, el tema de Agustín Amador, madre solo hay una. Ya llegamos a las 9:41 minutos en Radio Bautista. Quiero seguir saludando a los oyentes que se han reportado conmigo a esta bonita mañana de hoy viernes. Quiero saludar a mi hermano Carlos Chavarría. Ya tengo listo su tema, mi hermano Carlos, gracias por estarnos escuchando. Desde la gran Sultana Granada, mi hermana Elizabeth Alemán nos está solicitando un tema. Ay, Dios mío, mi hermana Liva, le quedé mal el día de ayer, ¿ah? Me había solicitado el tema del escampo, ¿vives tú o vivo yo? Ya se lo tengo programado, mi hermana Lisbeth. Gracias por el recordatorio. Por aquí tengo, dice, un reporte. Buenos días, soy fiel oyente de Radio Bautista. Es mi primera vez que me comunico. Soy de Diriomo y quería que le mandara saludos a mi hijo Jeremy José Montiel Morillo. Hoy está celebrando sus 14 años de vida. Gracias de parte, por supuesto, de su mamá Sharon Murillo. Póngale una canción de cumpleaños, por favor, gracias. Con todo el gusto, mi hermana. Mi hermana Sharon Murillo, que está siempre en nuestra... Se está reportando, mejor dicho, por primera vez. Gracias, mi hermanita. Ya la vamos a venir apuntando aquí a nuestros contactos. Y ya sabe que esta es su casa, esta es su radio. Y nos puede escribir cuando usted desee, ¿verdad? A ver, ¿qué dice? Ah, bueno, me están corriendo. A ver, ¿y cómo lo dije yo, ah? Yo creo que yo lo dije bien el tema, ¿ah? ¿Vives tú y vivo yo? Ahí es. ¿Cómo lo dije yo entonces? Ay, Dios mío, bueno. Gracias, mi hermana Lisbeth. Aquí siempre estamos contentos, mi hermana Lisbeth. Ah, claro que sí, acompañándoles a todos ustedes. Bueno, gracias, Yaneli. Muy bien, vamos a continuar entonces con más alabanza. Creo que ya tengo listo el tema de Alex Campo. Ahora sí lo voy a decir bien. Vives tú y vivo yo. En programación de viernes, 9:43 minutos en la mañana. Gracias por estar en sintonía con Radio Bautista.

Estamos a las 9 de la mañana, 55 minutos en Radio Bautista. Se me fue rápido esa hora de programación y bueno, no podemos terminar esta hora sin saludar a los cumpleañeros, por supuesto, sin ponerles este tema tan especial, ¿verdad? Donde celebran un año más de vida que nuestro Dios se los permite. Uno de ellos es el saludo para Jeremy José Montiel Murillo, que está celebrando hoy sus 14 años, así que muchas bendiciones. Y por aquí tengo el otro cumpleañero, déjenme ver, por aquí tengo al joven Marvin Briseño, porque estuvo de cumpleaños este 27 de mayo, que ya pasó, pero ahí están los saludos entonces para ellos dos, celebrando la grata fecha de su cumpleaños. Recuerden que a las 10 en punto venimos con su programa Enfoque a la Familia, seguido de saludos, complacencias y mucho más. Saludos a los compañeros, muchas bendiciones.

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0: Vamos a ver cuáles son algunos de estos, de estas disfraces que usa el enemigo para destruir.
1: A ver, disfraces.
0: Sí, claro, porque la Biblia dice que él se disfraza.
1: Sí.
0: Como ángel de
1: luz. Ángel de luz.
0: Y fíjate qué interesante, porque Pablo dice que para engañar, si fuera posible, aún a los escogidos de Dios.
1: A los mismos hijos de Dios.
0: Cuando yo veo, Silvia, el índice de divorcio que hay entre cristianos que van los domingos a la iglesia, yo digo, wow, qué efectivo está haciendo su plan. Porque las estadísticas nos están diciendo de que el divorcio entre cristiano y no cristiano es prácticamente el mismo.
1: El mismo.
2: 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comunicación, cómo orar por su intimidad espiritual con Dios, por su sexualidad, por sus límites con la familia extendida y una serie de más de 30 temas que le ayudarán a usted a tener una familia que florece con el tiempo. Escuchemos.
0: Otra mentira, escucha esta. Otro argumento. Te casaste con la persona equivocada.
1: No le hiciste caso a tu mamá.
0: Exactamente. Es que, escucha bien, atendé. No existe la persona correcta. ¿Por qué? Porque la persona correcta sería la perfecta. Y no existe el cónyuge perfecto.
1: No.
0: Entonces, todos nosotros... Quiero decir algo.
1: ¿Quién es perfecto?
0: Quiero decirte algo. Escucha, señor, usted se casó con un roto, defectuoso de fábrica. Roto y descosido encima.
1: Encima.
0: Exacto. En el mejor de los casos, te casaste con un hombre roto, defectuoso de fábrica, si tiene a Cristo, en el proceso de reconstrucción.
1: Ahí está. En el gran proceso.
0: En el gran proceso.
1: Me gusta esa frase. Estamos en construcción.
0: Exactamente.
1: Hasta que nos encontremos con Jesús, estamos en construcción.
0: Hubiera querido yo escribir aquí, a veces lo hago, un papelito y pegármelo aquí en la frente. Estoy en construcción. O sea, por decirle, obra en construcción, disculpe las molestias que esto pueda ocasionar. En otras palabras, Silvia, teneme paciencia.
1: Qué diferente vemos todo cuando entendemos eso, que vos y yo estamos en construcción.
0: Sí.
1: Y que Dios es tan paciente conmigo, ¿por qué me cuesta tener paciencia con mi prójimo?
0: Así es. Wow, tremendo eso, ¿no? Te tiro otra mentira. Escucha esto, nunca serás feliz con él o con ella. Y eso es una mentira doble. Porque en primer lugar, vos no me podés hacer feliz.
1: ¿Sí? Lo hemos hablado.
0: Claro, ya hablamos de eso.
1: Soy feliz cuando me lleno de Jesús y soy feliz conmigo mismo.
0: Exactamente.
1: Si no soy feliz sola, voy a casarme para ser infeliz a mi esposo.
0: Sencilla, voy a decirlo así. Soltero amargado que se casa se convierte en amargado con anillo.
1: No, eso está para un hashtag.
0: Eres igual de amargado.
1: Sí.
0: No podés esperar de que alguien te llene, te dé satisfacción. Por eso mucha gente se casa y se cruzan de brazos y dice, bueno, a ver.
1: Dame.
0: Haceme feliz.
1: Servime.
0: Y la pobre mujer no sabe ni por dónde entrar ni por dónde salir, porque en realidad no te corresponde a ti hacerme feliz. Así que se entendió eso, ¿no?
1: Qué lindo cuando entendemos eso.
0: Sí,
1: qué alivio, porque todo cambia. La perspectiva cambia.
0: ¿Viste esa gente que se declaran amor cuando son solteros y te dicen frases como, sin ti me muero? Y la chica tonta dice, ¡ay, me ama! Sin ti jamás sería feliz. ¿Qué hago? Huye de esa persona.
1: Huye por tu vida.
0: Huye por tu vida, porque esa persona se va a casar y te va a poner a ti en el medio, esperando de que vos le llenes el vacío que tiene. En realidad, no existe. Yo te amo con todo mi corazón, soy muy feliz contigo, pero ¿qué pasaría si en los designios de Dios, uno de los dos, a Dios se lo lleva? La vida sigue. Yo no puedo decir, ahora soy muerto porque mi esposo se murió.
1: Siempre lindo recordar la frase de Pascal que dijo, hay un vacío en el corazón del hombre que tiene forma de Dios.
0: Así es.
1: Solo Dios puede llenar nuestro vacío.
0: Así es. Qué tremendo.
1: Y cuando estamos llenos, podemos dar.
0: Sí.
1: Y sale.
0: Sí.
1: La vida abundante sale, brota.
0: Yo creo que por eso Jesús dijo que aquel que tiene a Cristo, la presencia del Espíritu Santo será en él una fuente que salte y salpique para vida eterna. En otras palabras, yo me lleno del amor de Dios de tal manera que eso me llena y me salpica y te moja a vos con mi felicidad.
1: Lo que tengo te doy.
0: Exactamente. ¡Ay, qué tremendo! Entonces, cuidado con identificar al verdadero enemigo.
2: 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Continuamos con el programa.
0: Tenga cuidado porque el enemigo destruye nuestras vidas muchas veces usando nuestra propia boca.
1: Sí.
0: Salomón lo dijo, el poder de la vida y de la muerte están en la lengua y el que la ama comerá de sus frutos. Otra versión dice, su vientre se llenará de lo que hablamos. Uh-huh. Entonces, cuando yo hablo muerte, yo estoy poniendo en mi boca los pensamientos y los planes del diablo para mi matrimonio y para mi familia. Entonces el diablo quiere destruir a mis hijos, pero no lo puede hacer sin mi permiso. Cuando yo le digo a mi hijo, sos un estúpido, no servís para nada, el diablo dice, amén, yo también quiero lo mismo para tu hijo, yo quiero destruirlo. Uh-huh. Pero necesitaba tu declaración y tu permiso para que yo ahora pueda hacer lo que quiero con tus hijos. Uh-huh. Qué impresionante, ¿no?
1: Sí,
0: entonces
1: destructivo total.
0: Nuestra propia boca se convierte en el instrumento de Satanás para traer muerte y destrucción. Y muchas veces lo hace generando situaciones de conflicto, ¿verdad? Entonces esa frustración que cargo, quizás esa insatisfacción.
1: Hierro con hierro, ahí están así.
0: Nos estamos frotando todo el tiempo y el enemigo viene y dice, ok, decirle tal cosa. Y en un momento de descuido, yo suelto palabras de maldición y te lastimo, te hiero y te convierto a ti en el blanco para destruirte porque te considero como el enemigo. Uh-huh. Muy fuerte eso, ¿no?
1: Entender eso. Sí. Mi pareja no es mi enemigo.
0: Sí. Proverbios 13:2, te lo digo. Del fruto de su boca el hombre comerá el bien. Qué lindo. Qué lindo sería que hoy ustedes hagan un alto y empiecen a pensar en la manera que se hablan. En la manera que hablan a sus hijos, en la manera que ustedes hablan de su matrimonio. Mira, yo lo veo así. Un matrimonio está compuesto de dos adultos. Un adulto es una persona que sabe cuidarse físicamente, emocionalmente, lo dijimos el otro día, espiritualmente y mentalmente. Eso es un adulto. Cuando nosotros nos casamos, en realidad lo que hacemos es que creamos esa entidad llamada matrimonio, que es como ese tercero, ¿sí? El cual yo quisiera estar todo el tiempo porque te amo.
1: Claro.
0: Si yo no siembro en ese lugar amor, respeto, cariño, atención, ese lugar se convierte en un lugar tóxico y vos no vas a querer visitar ese lugar.
1: Y no, claro.
0: Vas a querer huir de ahí.
1: Obvio.
0: Porque la última vez que me metí en ese lugar llamado matrimonio, salí herido, salí lastimado, entonces como que quiero salir de esa relación, no quiero estar ahí. Entonces es muy importante entender de que yo debo tratar hoy de crear ese ambiente de amor, de aceptación, de perdón, donde vos te sientas aceptada y quieras visitar ese lugar llamado matrimonio. Por eso es que lo evitamos tan terriblemente. Tengo que terminar esto. Nosotros somos el dueño. Somos los dueños de nuestro destino y en gran medida nuestras palabras son las creadoras de ese destino, de esa entidad llamada matrimonio.
1: ¿Y cuántas veces escuchamos eso? Sí. Que con las palabras creamos el futuro.
0: Exactamente.
1: Pero sin embargo volvemos a caer en maldiciones, volvemos a caer en quejas. A veces ni siquiera estamos hablando mal, pero nos quejamos todo el día todo vemos negativo. Entonces, sí, nuestra casa es un lugar donde nadie quiere volver.
0: Nadie quiere volver, tal cual. Puse una oración aquí. Uh-huh. Y puse así: Señor, te pido perdón porque he dado al enemigo lugar con mis palabras y actitudes equivocadas. Hoy me arrepiento de ello y cancelo toda palabra de muerte, declaración, declarando nulo el poder del enemigo sobre mi vida y matrimonio. Hoy entiendo que mi cónyuge no es mi enemigo.
1: Amén.
0: Qué bueno que está eso. Escucha, entiendo que mi verdadero enemigo es el diablo y sus demonios, a los cuales reprendo con la autoridad que Cristo me otorgó al morir en la cruz y resucitar. A partir de hoy hablaré palabras de vida y no de muerte. Dame un agudo discernimiento para entender cuándo el enemigo se encuentre obrando en circunstancias diversas en mi vida y en mi familia. Hoy me paro firme en mi posición en Cristo para desde allí pelear la batalla que tengo por delante. ¡Uy, qué bueno que está eso!
1: Amén.
0: Y termina diciendo poderosa. Esta oración, sí. Declaro que ninguna arma forjada contra mi familia prevalecerá y todo dardo del enemigo es destruido. Declaro rota toda maldición de divorcio en mi familia y declaro que yo y mi casa serviremos al Señor. ¡Wow! Tremendo está eso.
1: Tremendo.
0: Mucho cuidado.
1: Yo y mi casa serviremos al Señor. Qué declaración tan profunda que a veces la repetimos sin pensarla.
0: Así es.
1: De verdad. Uh-huh. Pero entregarnos al Señor y a su servicio, con lo que eso implica.
0: Así es. Tener cuidado que el enemigo no te esté usando. Porque sin percatarte, sin darte cuenta, puede estar usándote para destruir tu matrimonio, dañar tu cónyuge, herir a tus hijos. A veces pienso, Silvia, ¿cuántos de nosotros llegamos al matrimonio destruidos para destruir al otro? Por lo que recibimos de casa, porque nuestros padres no supieron cómo educarnos y nos hirieron con palabras y nosotros simplemente repetimos ese ciclo de maldición.
1: Así y a veces esa misma bronca que tenemos adentro brota.
0: Sí.
1: Porque nunca recibimos otra cosa.
0: Así es, lo que tengo te doy. Bueno, buenísimo. 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
0: Matrimonios. 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Es un curso que está totalmente online a través de la plataforma de Enfoque. Usted la pueda ver y hacerla quizás en un grupo pequeño, en su iglesia, con amigos, vecinos. En lugar de hablar cualquier cosa, ¿por qué no nos juntamos y hacemos un curso junto de matrimonio con ese grupo de amigos?
1: Es impresionante la sanidad que trae este curso al matrimonio y la amistad que provoca en el grupo que lo hace.
0: Exactamente.
1: Entonces, tener un grupo de oración ayuda un montón a sanar mi matrimonio, mi familia.
0: Y sí, cuando abrís tu corazón te das cuenta que tu mejor amigo tiene los mismos problemas que vos, pero nunca se animó a contarlos. Entonces ahí podemos tener un lugar vulnerable donde podamos encontrar ayuda. Así que ahí está toda la información, véala, consúltenlo, bájense la app, está increíble todos los materiales que hay ahí. Así que gracias por
1: todo listo para usarlo.
0: Para usarlo, sí. Gracias. Dios te bendiga.
1: Que Dios te bendiga.
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0: Bueno, mis hermanos, bienvenidos al programa Saludos Complacencias y mucho más. Ya a las 10 de la mañana, 18 minutos. Llegamos al espacio más al aire de Radio Bautista en esta bonita mañana de viernes. Ya viernes 29 de mayo 2026. Gracias por continuar en la sintonía, por supuesto, por seguirme acompañando en estas bonitas horas de la mañana. A ver, ¿quién tenemos por aquí? Nuestros hermanos que se han reportado. Ahí tenemos a mi hermana Heidi Romero. ¿Qué nos dice nuestra hermana Heidi en esta preciosa mañana? Nos dice, buenos días, hermano Miguelito, Dios lo bendiga. Saludo para mi hermosa mamá, doña Norita, por ser una madre ejemplar, esforzada y valiente. Con la alabanza, mamá, Dios te bendiga. Vamos buscando entonces los temas alusivos para las madres, por supuesto. Alaba a Jehová, a mi hermano Johnny. Buenos días, mi hermano Johnny. Dice su reporte, aquí estamos, hermano Miguel. Dios le bendiga igualmente, mi hermano. Dios me lo bendiga en sus labores. Ahí con mucho cuidado, mi hermano Johnny, ¿ok? Ahí tenemos también el reporte de mi hermana Yolandita Aguirre. Gracias, mi hermana Yolandita. Ya vamos buscando su tema. Eso es lo bueno, mi hermano Johnny. Está muy alegre, mi hermana, escuchando la programación de la radio. Ahí en su, ¿cómo podemos decirle? En su transporte, en su trabajo, mi hermano. Así es. Dios me los bendiga a todos. Gracias, hermano, por preferirnos y por permitir que le acompañemos en sus hogares, en sus trabajos, en los mercados, donde nos están escuchando. Ahí le estamos acompañando. Hola, excelente programación musical, Cristín Di Clerio, Alex Zurdo, él viene otra vez.
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Ya le estamos alegrando la mañana, 10:24 minutos. Gracias, mi hermana Irene Morales. Y también el saludo a mi hermano William. Mi hermano William se había perdido, mi hermano William. ¿Ah? ¿Dónde andaba mi hermano William? Él nos escucha allá en Catarina. Lo importante es que siempre está en sintonía, mi hermano William. Dice, póngame Danzaré de Avril y Murillo. Me reportó desde Catarina, ciudad turística. Gracias, mi hermano William. Preciosa, por supuesto, Catarina. A ver, aquí tenemos otro reporte de mi hermano Manuel Morales. Dice, buenos días, hermano Miguel. Me saluda a mi mamá, Nonita Juárez, y a mi esposa, Sai Maltés. Me reporta de mi centro de trabajo. Me puede poner el tema, una alabanza bonita. Ay, mi hermano Manuel, y me la puso difícil. Sí, mi hermano, ¿cuál alabanza? Sí, mi hermano. Me dice una alabanza bonita, pero usted sabe que yo no tengo sus mismos gustos, hermano. Ay, si le pongo una y no le gusta, ¿ah? Como me diga, hermano Miguel, póngame la alabanza tal. Entonces ya, con todo el gusto, yo se la busco, mi hermano Manuel. Así que ayúdenme en eso, mi hermano Manuel, por favor, please. El gobierno siempre dice que a ver, ¿quién más tengo por aquí? Mi hermano Samuel Mauricio, mi hermano Johnny, mi hermana Yolandita Aguirre. Así que voy programando sus alabanzas en esta bonita hora de la mañana. Tengo temas de Jesús Adrián Romero. Tengo el tema, por supuesto, para las madrecitas. Tengo uno de Katy Mazariego, como las olas. Así que pues son los temas, ¿verdad?, que usted me está haciendo llegar a través del 82-36-49-18. Y vamos entonces por aquí, vamos a ver cuál es el tema que ya tengo listo. Llega Jesús Adrián Romero, nos viene así, Ayer te vi. A las 10 de la mañana, 25 minutos. Esto es Saludos, Complacencias y mucho más.

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Ya te parece, Diego, como la sola, 10 de la mañana, más 38 minutos en Radio Bautista, en su espacio. Saludos, complacencias y mucho más. Quiero saludar a mi hermana Evelyn Espinosa, que está en nuestra sintonía. Nos dice, buenos días, hermano, estamos en sintonía de la emisora desde Carretera Vieja a León. Así que gracias, mi hermana Evelyn, por estarnos escuchando. Dios me la bendiga grandemente. Y el saludo también por aquí para mi hermano Johnny, que también ya se está reportando nuevamente con nosotros. Gracias, mi hermano Johnny. Se está solicitando un tema muy alegre, por cierto. Ya lo voy buscando, mi hermano Johnny. A mi hermana Isaura Montenegro, saludando siempre a todas sus hijas, a su mamá, a toda su family allá en la isla, en la playa de Mazachapa, en la isla. Que estoy viendo el reporte de mi hermana Lisbeth de Alemán. Ella sí nos escucha en la isla de Ometepe, pero mi hermana Isaura nos escucha allá en la playa de Mazachapa. Así que Dios me la bendiga, mi hermana Isaura, mi hermano Manuel Romero. Dios me la... A ver, Romero. Ahí es, mi hermano Manuel Romero. Ahí está, mi hermano, ¿ah? Ya le complacimos con el tema Mamá, Dios te bendiga, de Oscar Ruiz. Así que muchas bendiciones a todos ustedes por estar disfrutando nuestra programación. Yo no soy un derrotado. Muy bien, vamos entonces con lo que más le gusta a todos ustedes. Dios mío, vienen sus exámenes en estos momentos. Ay, Dios mío santo, ¿ah? Vamos a ver, mi hermano Johnny, cómo anda. Y a los que están disfrutando nuestra programación y les gusta estas dinámicas, estas preguntitas de la palabra de Dios, vamos a ver cómo anda en el día de hoy, hoy viernes. Yo creo que andan filoso, ¿eh? Andan filoso. Ahí tenemos a mi hermana Ana Paola, dice, hola, saludos a mi familia, a mi mamá, por favor. Ana Julia García, ella nos escucha allá en La Sabanita, esto es en Mazatepe, con el canto El Valor de una Mujer. Vamos buscando el tema para la mamá de nuestra hermana Ana Paola. Ella se llama Ana Julia García. Muy bien, saludos entonces a todos los habitantes allá en La Sabanita, allá en Mazatepe. Dios me los bendiga, saludos. Excelente, entonces, ¿qué les parece si ya hacemos la primera? Ya la primera preguntita. Mi hermana Noelia está lista ya. Pues bien, mis hermanos, vamos a ver. Oigan, qué pregunta más interesante esta. Dice por aquí esta pregunta, a ver qué se me hizo. Aquí está, lista Janelle también, que me estaba preguntando por las preguntas. Entonces dice, ¿qué rey ordenó? Oigan la pregunta, a los que están en sintony. ¿Qué rey ordenó matar a un siervo de Dios y después no podía comer ni dormir? Me dicen el nombre y la cita bíblica. Vamos a ver si están dispuestos a participar. Vamos a ver. Esto es rápido. A ver qué dice por aquí. Repítame la pregunta. Ay, Dios mío, ¿eh? Ya después lo busqué. ¿Qué rey ordenó matar a un siervo de Dios? Y después dice que no podía comer ni dormir. Por ahí están entrando ya las respuestas. Recuerden nombre y cita bíblica. Vamos a ver si concordamos por aquí en los datos que yo tengo. A ver qué dice mi hermana Noelia. Ok, muy bien, mi hermana Noelia. Sacó sus 10 puntos. Ah, mi hermano Johnny también. Wow, mis dos hermanitos participando. Muy bien, excelente la respuesta. Estaba en el rey Darío, la cita bíblica, Daniel 6, del 16 al 19. ¡Ay, Dios mío! Mi hermana Heidi Romero también ya se está conectando. Daniel 6, correcto. Y fue al rey Darío. Perfecto, muy bien. Primera preguntita que ya me la contestaron. Excelente, así me gusta. Vamos con el tema de Quirito Méndez, se llama Alábalo. 10 de la mañana, 42 minutos, en programación de viernes, mis hermanos, anímense, estamos en viernes. Hoy los niños no fueron a clase, ¿ah?
Ahí están, ahí, haciendo sus travesuritas en casa. Solo hay que cuidarlos, ¿ok? Así que pues nos alegramos con ustedes en esta mañana.

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Bien, otras sinceras disculpas por haber estado esos minutitos fuera del aire, siempre debido, ¿verdad?, a ese problemita que tenemos. Pero bueno, ya le estamos acompañando. Estamos escuchando el tema de Yadira Conedín junto con Redimido. La canción se llama Te Alabaré. Ya llegamos a ver el reloj, las 11 de la mañana. 11 de la mañana más 5 minutos en Radio Bautista. Gracias, hermano, por continuar en la sintonía con nosotros. Quiero traerle el tema que me está solicitando mi hermana Ana Paola para su mamá. Ella se llama la señora Ana Julia García. Está allá en la Sabanita, en Mazatepe. Vamos con Ramón González, el valor de una mujer. Y nos están comentando varios hermanos que está lloviendo por su sector. ¡Qué bendición, Dios mío! Así que bendecida mañana para todos.

0: Estamos escuchando el tema de Danilo Montero, aquel que nos amó. Ya llegamos a las 11 de la mañana, 17 minutos. Recuerden, hermanos, que estamos siempre recibiendo sus reportes a través del 82-36-49-18. Tengo el saludo para Yaneli Rivas, que se está reportando siempre con nosotros desde su centro de labores. Gracias, Yaneli. Y por aquí el saludo para mi hermana Marta González, que también ya nos está reportando su sintonía y esta bonita hora de programación. Y les dice que un saludo para mi esposo Eduardo Morales, que nos está ayudando con los quehaceres del hogar. Muy bien, mi hermano Eduardo, Dios le bendiga, Dios lo bendiga a toda esa hermosa familia ahí realizando todos. Qué bonito, ¿verdad? Realizando los quehaceres del hogar de parte de nuestra hermana Marta González con el canto. Me está solicitando Casa Vacía de Jesús Adrián Romero. Ya se lo vengo programando, mi hermana Martita. Gracias por estar en nuestra sintonía. Vamos con el tema solicitado. César Darío se llama Amiga Mujer. A las 11 de la mañana, 18 minutos. 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

Estamos a las 11 de la mañana, 35 minutos en Radio Bautista. El tema solicitado de Alex Zurdo se llama Sin Ti. Quiero mandar saludos a mi hermana Lorena Díaz. Nos está reportando sintonía, dice por aquí, desde Ciudad Sandino, desde la pastelería Variedades Isaac. ¡Wow! Muy bien, saludo a mi hermana Lorena. Dios me la bendiga grandemente, por supuesto, ahí escuchando la programación de Radio Bautista. Está solicitando algo de Marco Llero y ya le entregamos el tema Por Una Como Ella a las 11:35 minutos en Radio Bautista.

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1: Las 12:18.

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Buenas tardes, familia. Gracias por acompañarnos en este mediodía. Estamos en el día viernes 29 de mayo 2026 y aquí está el equipo de Radio Bautista compartiendo con ustedes esta programación, deseándoles a todos un buen provecho. Qué bonito es poder disfrutar de su presencia, de su compañía y desde luego, como decía el tema anterior, vivir todos los días para agradarle a Él. Y esto implica hacer las cosas con integridad, aunque nadie nos vea. Hablar con amor, con sabiduría, con los demás. Y desde luego, pues trabajar con excelencia, como si fuese para Dios y no para los demás. Buenas tardes, son las 12:33 en Bautista.

Una increíble decisión que nosotros podemos tomar, decirle: Señor, no quiero volver atrás, no lo voy a hacer, porque no somos de los que retroceden para perdición, sino de los que tienen fe para preservación del alma, dice la Biblia. Así de que cuando se trata de la decisión de seguir al Señor, recordemos que ninguno que pone su mano en el arado, ninguno que pone su mano en el arado y mira hacia atrás es digno del reino del Señor, dice la Escritura. Con lo cual hoy estamos desafiados nosotros a seguir adelante, a recordar de que Él no dejó su obra incompleta, sino que se entregó completo en la cruz y dijo: consumado es. Con lo cual entonces correspondemos a ese sacrificio con amor, con entrega, con integridad, con decisión, decirle: Señor, aquí estoy. Como dice Abel Zavala en este tema musical. Gracias por acompañarnos. Son las 12 del día con 39 minutos. ¿Qué tal la está pasando en esta hora de almuerzo? Esperamos que esté pasándola bien, que vaya disfrutando con toda la familia, por supuesto. Este día viernes, algunos en su centro de labores, aprovechando este compás de tiempo que tienen para disfrutar de la rica comida que prepararon con amor. Así de que saludos con todo cariño. 12:39 en la tarde.

Y es que no celebramos solo porque las cosas nos vayan bien en la vida, sino que celebramos por lo que Él ha hecho en nosotros. Nos ha dado vida eterna, salvación en Cristo Jesús, con lo cual hoy estamos diciéndole, Señor, gracias. Gracias porque solo por tu sangre derramada en la cruz fuimos perdonados y eso nos permite hoy por hoy tener un renacimiento en nuestra vida. El Señor le decía a aquel hombre que llegó a visitarlo, tienes que nacer de nuevo.

Y lo decimos con base en lo que la Biblia nos enseña, que si alguno está en Cristo, nueva criatura es, que las cosas viejas pasaron y todas son hechas nuevas. Ya no somos condenados, sino que somos amados con ese amor eterno. 12:49 en la tarde, gracias por la sintonía.

Amor del bueno es el tema de Joseph Cabanilla. La tarde de hoy son las 12:52. Mientras usted disfruta de su almuerzo, nosotros tenemos el placer de poder estar con usted entregando más de esta programación, agradeciendo a toda la familia de la hermana Maritza Urroz García, escuchándonos allá en San Rafael del Sur. Que Dios la bendiga y desde luego nuestro abrazo especial para todos los que están siempre disfrutando al máximo de esta programación musical. Vamos a dejarles el tema que se titula El Milagro. Aquí está Juan Paileni junto a Isabel y Marcos Yaroide en esta producción que sin duda es muy hermosa. Son las 12:53. Gracias por su sintonía.

Un tema musical que interpela nuestro corazón, pues aunque parezca que todo se desmorona en nuestra vida y a veces podamos sentir que nuestras oraciones no son contestadas y que la oscuridad es más fuerte cada día, aún en medio de los problemas, cuando las lágrimas caen de nuestro rostro, podemos estar seguros de que Dios tiene el control, porque todas las cosas, los que aman a Dios, les ayudan a bien. Así de que ánimo. Levántese hoy con ánimo, sonría, ponga una sonrisa en ese rostro y diga: Señor, gracias porque estás conmigo.

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0: Y al sembrar, aconteció que una parte cayó junto al camino y vinieron las aves de los cielos y se comieron la semilla. El texto de Marcos capítulo 4, el texto número 4 de Marcos, nos dice que el sembrador es el título de la parábola que Jesús usa. Alguien que trabaja al campo, alguien que es agricultor, aquel que puede ser dueño de un terreno o solamente se encarga de sembrar. Pero esta persona, al salir y sembrar, ocurre que parte de la semilla cae en o junto al camino. Y cuando está ahí la semilla, está visible, expuesta, porque no está bajo tierra. El camino también es un lugar donde la tierra está compactada y no fácilmente se va a poder sumergir en la tierra o cubrirse con ella. Sucede pues que fácilmente la ven las aves, la semilla, y se la comen, se la llevan, y no hay producción, no va a haber el resultado esperado. Aquí, tal como se dice que este terreno no va a producir, habla de la persona que oye la palabra, la recibe, pero no le da cabida en su corazón para que crezca, germine, dé fruto, sino que la persona no le pone mucha mente, no le da importancia. Y Satanás, que es alguien y que busca siempre el despojar, quitar, llevarse la semilla, que es la palabra del Señor, le va a dejar a la persona sin nada. Este es alguien que no permite que la palabra quede para que la persona se mantenga sin fruto, como un terreno que solamente puede producir hierba, pero que no permite que haya el producto de la cosecha esperada. Esto es una pérdida total, porque Satanás se llevará esto. Dice la explicación de esta parábola: el sembrador es el que siembra la palabra, y estos son los de junto al camino, en quienes se siembra la palabra, pero después que la oyen, enseguida viene Satanás. Vea que él llega y quita la palabra que se sembró en sus corazones. Él no permite que esta palabra se quede ahí. Él la quita, se la roba, se la lleva, así como el pájaro que viene y se lleva la semilla que puso y que cayó junto al camino. Estos son asimismo los que fueron ahí pues puestos, pero no que ellos fueron puestos, sino que la semilla fue puesta en este tipo de personas y no resultó. La palabra del Señor se dice, y yo quisiera creer, pensar, y deseo en mi corazón que cada persona, y la mayoría, si no es que deberíamos de ser todos los que oímos la palabra, le demos importancia, le demos cabida y que vivamos en esta voluntad del Señor. Y es que su palabra nos bendiga, nos edifique, nos ayude. He dicho en el tiempo anterior que a las personas les gusta los milagros. Nos gusta que hayan algunas cosas como que nos emocionen, pero ya hablar de la palabra es algo diferente. Podemos quedarnos relatando historias, cosas que nos han pasado y cómo el Señor nos ha sanado, nos ha ayudado, nos ha bendecido, pero lo importante aquí, como veremos, es la palabra del Señor. Aquí la palabra está puesta como la semilla en el campo. Pero también cuando vemos la importancia de la palabra en Lucas 6, encontramos que es la palabra puesta como un fundamento para no ser movibles o que no haya esa pérdida que de verdad se presenta por no darle importancia, no darle lugar a esta palabra. Ahora, en el texto número 5 dice, otra parte cayó en pedregales, donde no tenía mucha tierra. Hay tierra, pero es superficial y poca. Y brotó pronto, porque no tenía profundidad de tierra. Esto es lo que pasa. Salido el sol, se quemó, y porque no tenía raíz, se secó. Esta es la otra parte, este es el segundo tipo de personas o de terreno que el Señor pone como ejemplo para que nosotros meditemos. ¿Soy como el terreno del camino o soy como el terreno en pedregales que tiene un poco de tierra, pero no hay lugar a que se profundicen las raíces? Y aquí la importancia es las raíces, porque sí creció, pero al no tener raíz, salido el sol, el calor del sol, entonces quema esa planta porque le hace falta raíz. Se calienta en la superficie y pronto muere quemada. ¿Cómo se explica a estas personas? Asimismo, estos son los que fueron sembrados en pedregales, los que cuando han oído la palabra, al momento la reciben con gozo, claro, están alegres, pero no tienen raíz en sí, sino que son de corta duración, porque cuando viene la tribulación, que aquí ya representaría al sol y el calor que éste produce, cuando viene la tribulación o la persecución por causa de la palabra, luego tropieza. Y ahí está, ya no sigue la persona que oyó el mensaje del Evangelio, por causa de las muchas cosas que pueden oponerse al crecimiento de la palabra en la vida de uno. Note usted que en la primera parte es el dejar la semilla visible a los ojos de las aves y se la roban. Satanás es ese que hace ese trabajo raro. Pero también está ahí la otra parte, y es que hay tribulaciones. Qué importante es que el Señor no nos diga, no vas a tener problemas, no, ahora que tienes la palabra, no te va a venir ninguna tribulación o persecución, no vas a tener ninguna dificultad. Eso nos gustaría, porque nos gustan los remedios, nos gustan las cosas que nos traen, ¿qué le digo? Pues como una sensación de que ahora todo estará bien y yo no tengo más nada que hacer sino esperar que todo vaya como es mi deseo. Estimados, la Biblia nos habla con claridad que en el momento mismo en que la palabra se recibe, también surgirán de manera paralela aquellas cosas que vienen a oponerse al crecimiento espiritual, ya sea de parte de la familia, ya sea en el trabajo, ya sea en la calle o en cualquier lado, y aún hasta dentro de la misma iglesia surgirán algunas dificultades que querrán apartarlo, hacerlo morir en su pensamiento de querer perseverar, y no le va a aparecer porque la tribulación no tiene buen sabor. Pero alguien dijo que el Señor está interesado en el proceso, y que cuando comparamos promesas con procesos, el Señor está más presente en los procesos que en las promesas. ¿Y cómo así? Pues una promesa se cumplirá y estará ahí, pero el proceso es ese caminar en medio del dolor, en medio de la tribulación, en medio de la angustia, en medio de la persecución, en el nombre de Jesús, para seguir adelante. Viene de todas maneras y de todos los lugares puede venir la tribulación o la persecución, pero dice que debes de seguir. Debemos de avanzar, porque no debemos dejar que ese gozo inicial se muera, porque ha oído la palabra y al momento la recibe con gozo, pero si no tiene raíz, ese gozo pronto se va, es efímero. Y no es que es malo ese gozo, es que nosotros no estamos arraigados, cimentados en lo que el Señor dice que debe de haber. No nos asustemos por las tribulaciones o persecuciones. Avancemos, caminemos. Ahí está, en la Biblia dice: irá andando y llorando el que lleva la preciosa semilla, pero volverá, va a volver con gozo, trayendo las gavillas, trayendo esas gavillas, ese producto, esa cosecha. Así es que debemos de avanzar en medio de eso, aunque con lágrimas en los ojos tengamos que continuar el camino, preguntándonos algunas veces por qué todo esto viene, pero siempre caminando en el poderoso nombre de Jesús. El tercer terreno que hay aquí, que requiere, en el primero es que no deje robar la palabra, en el segundo es desarrolle sus raíces, y el tercero es este: otra parte cayó entre espinos. Ese es todo tipo de hierba que no es muy buena. Y los espinos crecieron y la ahogaron. Y no dio fruto. ¿Ya? No dio fruto porque creció todo tipo de hierbas. Y estas personas representadas aquí con este tercer aspecto del terreno se explica en la misma parábola de la siguiente manera: estos son los que fueron sembrados entre espinos, los que oyen la palabra, pero los afanes de este siglo y el engaño de las riquezas y las codicias de otras cosas. Tres cosas hay aquí. Uno, los afanes. Afanarse es estar ocupado sin tiempo medible. Es que estamos de madrugada, de noche, de día en la mañana, de día en la tarde, y vemos que es sin fin esto. Hay quienes ahora tienen un trabajo, dos trabajos, tres trabajos, y pueden llevar un poco más de dinero. Solo es que hay que preguntarse, ¿y qué tiempo tienen para los planes del Señor y el propósito del Señor para la vida? ¿Cuál es la parte que estamos dedicándole al Señor? ¿Cómo estamos viviendo? Pudiéramos en el mismo centro de trabajo testificar y ganar a otros, pero el asunto es que no lo hacemos porque es tiempo de trabajo y no hay permiso para compartir. Y si se hace, es muy poco. Sí, se hace. Pero el asunto aquí es afanes, preocupaciones. No ha llegado el día de mañana y ya estamos trabajando sobre él. En este día, que no es mañana todavía, ya estamos preocupados por el mañana. Lo otro es que dice aquí que hay engaño de las riquezas. Queremos tener y quisiéramos todos nosotros tener riquezas. Nos gustan, nos llaman la atención. Al menos creo que a la mayoría. Quizás hay personas que dicen, no, yo a mí no me llama la atención tener riqueza. Bueno, hay posiblemente ese tipo de personas, pero a otra parte le puede llamar mucho la atención las riquezas, que sería el querer tener. En el libro de Proverbios, donde hemos citado bastante frecuente el texto, dice, mira, no pongas tu mirada en las riquezas, siendo ningunas, porque se harán de alas y volarán. ¿Y cómo las agarras? No puedes, se van. Las riquezas de pronto pueden volar y nos quedamos solo con el deseo y no las logramos tener. Y la tercera cosa aquí es las codicias de otras cosas. Codiciar es querer tener y una vez que se tiene, se quiere más. Y cuando se tiene más, lo que hay es que quiere más. Es insaciable. La codicia es como un pulpo que puede atraparlo con esos grandes tentáculos y envolverlo hasta asfixiarlo, hasta quitarle la vida. La codicia, desde donde podemos verla en el capítulo 1 de Proverbios, dice que la codicia le quita la vida a quienes la poseen. Uno quiere y quiere y quiere más y desea tener más. Y ese es el punto. La codicia es algo que no presenta límites, sino que va para más. Una vez que se tiene algo, se quiere más. Y cuando se ha conseguido más, quiere más. No pone límites en ninguna manera. Bien, aquí entonces lo que la Biblia nos dice es que debemos de recibir la palabra, pero no dejar que los espinos, los abrojos que están representados por afanes, riquezas y codicias. Recordemos al apóstol Pablo hablándole a los hermanos cuando le escribe a Timoteo. Le dice en el capítulo 5 y 6 de su primera carta, ¿sabes qué, Timoteo? Si tienes abrigo, si tienes sustento, entonces estate contento con esto. Ya, teniendo sustento y abrigo, estémonos contentos. ¿Por qué? Porque si ya caemos en el deseo de esa parte que es la codicia, nos va a atrapar y nos va a dañar. ¿Qué necesitamos? Mantenernos siempre en esa voluntad que el Señor nos dice que es lo mejor. No es que nosotros vayamos a decir tener eso es pecado. No. Lo malo aquí es el hecho de la codicia. Lo malo aquí es el engaño de las riquezas. Si las tienes, bien, pero no te dejes guiar por eso. Cuando alguien tiene riquezas, está bien. Cuando las riquezas lo tienen a él o a ella o a ellos, ahí el asunto está peligroso, porque es como el joven rico. Él tenía riquezas, pero lo que no se había percatado es que las riquezas ahora lo tienen a él, lo dominan, lo poseen, y no sabe cómo salirse de ese problema. Vaya, pues aquí tenemos nosotros que debemos de estar en el entendido de la palabra de nuestro Señor y viviendo para Él. Porque si no, vienen estas tres cosas y atrapan. Y son como los abrojos y los espinos que crecen tanto más que cualquier planta que produzca algún grano básico y se ahoga. Quedó cubierto. ¿Qué es lo que miras ahí en el sembrado una vez que han crecido todas estas hierbas? No miras nada. No hay nada de lo que sembraste porque se acabó. Lo que el Señor quiere traer a nuestras vidas se queda ahí, cubierto y muerto, porque no es suficiente esto. Ahora mire lo que dice el final de este texto. Dice, entran estas cosas, la codicia de estas cosas, entran y ahogan la palabra y se hace infructuosa. Así es que cuidémonos de ser terreno donde la palabra se pierde porque el enemigo la lleva. Cuidémonos de ser terreno donde no hay suficiente espacio o tierra para que la raíz se profundice. Y cuidémonos de los afanes de este mundo, del engaño de las riquezas y de las codicias, porque eso va a ahogar la palabra. Siguiendo en Marcos capítulo 4, ahora en el versículo 8 dice, pero otra parte cayó en buena tierra. Otra parte cayó en buena tierra y dio fruto, pues brotó y creció y produjo a 30, a 60 y a 100 por uno. Alabado y bendecido sea el nombre del Señor por este tipo de terreno, porque en este tipo de terreno la cosecha es al 30 por uno, al 60 por uno y hasta el 100 por uno. Esa es la persona que puede ser fructífero en el reino. En la parte que se explica ya en el verso 20 de este mismo capítulo dice, y estos son los que fueron sembrados en buena tierra, los que oyen la palabra y la reciben y dan fruto a 30, a 60 y a 100 por uno. Los que reciben esta palabra y dan lugar a que sea fructífero. Una vez más, la pregunta que debemos hacernos: ¿soy como el terreno junto al camino? ¿Soy como el terreno en pedregales? ¿Soy como el terreno que los abrojos crecen y ahogan la palabra? ¿O soy como el terreno que produce al 30, al 60 y al 100 por uno? Sería extraordinariamente bueno que nosotros seamos productivos para el Señor y que demos resultados que honran, glorifican su nombre, que vamos en pos de Él, que caminamos sin dejar que el enemigo se robe las cosas. Y ahí nos quedaremos para nuestro próximo tiempo de meditación en la palabra del Señor. Capítulo 4 de Marcos, verso 21. Y aquí habla de que no hay nada oculto que no haya de ser manifestado. Veremos y estudiaremos sobre esto. Ahora oremos. Padre nuestro, gracias por tu palabra. Ayúdanos a entenderla. Señor, danos sabiduría. Danos gracia y ayúdanos a permanecer en ti, Señor, para gloria de tu nombre. Bendice a cada uno y guíanos a la verdad tuya, y lo rogamos en el nombre de Cristo nuestro Señor.
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1: Dios es bueno todo el tiempo, no solo en algunos momentos, en ciertas situaciones, sino cuando todo sale bien, incluso cuando las cosas no salen tan bien en nuestra vida. Podemos recordar de que Él es bueno y que para siempre es su misericordia. De hecho, que la Escritura dice que no nos ha pagado conforme a nuestras iniquidades, conforme a nuestros actos. Son las 13 horas con 39 minutos. Llegamos a la 1 de la tarde con 39 minutos. Aquí estamos en Radio Bautista compartiendo con ustedes esta programación de viernes, ya en el fin de semana, con el deseo de ser una bendición para todos en casa, en el trabajo, en fin, en donde usted se encuentre. Vamos a dejarles un tema de Lily Goodman. Esto se llama Dijiste que venías.

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En todo tiempo el Señor es bueno. Y con todo el corazón podemos nosotros sumarnos al tema de Town Mix, que se llama Bueno. Feliz tarde, es la 1:45 en la tarde. Te acompaña Radio Bautista. Porque Él es bueno, podemos confiar en Él. Porque Él es bueno, podemos descansar en Él. Así de que ponga una sonrisa hoy en el rostro y dele gracias a Dios. Porque Él es bueno, nosotros no. Y eso es per se. El ser humano por naturaleza no lo es, pero Él sí es bueno. 1:46 en la tarde, aquí está el tema que se llama Paz en la Tormenta.

A veces es casi inverosímil pensar que podemos tener paz en medio de momentos llenos de adversidad, momentos de tormentas, como lo dice el tema musical. Sin embargo, eso se logra cuando Dios habita en nuestro corazón, porque la paz de Dios sobrepasa todo entendimiento, que guarda nuestros pensamientos, guarda nuestros corazones en Cristo Jesús. Estamos ya a la 1:49 p.m. Muchísimas gracias por estar en sintonía de Radio Bautista 103.1 FM. Hoy viernes es fin de semana, 29 de mayo.

Correrán y no se cansarán, caminarán y no se fatigarán, dice el libro de Isaías. 1:52 p.m. Gracias por acompañarnos en este fin de semana. Un saludo para la hermana Urania Urroz García. Bueno, si Dios así lo permite, mañana estará celebrando un año más de vida. Estará de cumpleaños y adicional a ello, pues también celebrando el Día de las Madres. Nuestro saludo con cariño y desde ya felicidades.

La voz es de Dani Berríos y el tema se titula Prométeme. Faltan 4 minutos para puntualizar las 2 de la tarde en Bautista. Muchísimas gracias a nuestros hermanos allá en el hogar de Jackson y Israel Jara escuchándonos en esta hora de la tarde. Gracias a su mamá, doña Flor María Méndez, en sintonía de los 103.1 FM. También nuestro saludo para Cruz Ñurín de Hernández, escuchándonos hoy.

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5: Estamos muy agradecidos por su reporte de sintonía, nuestro número de contacto en WhatsApp. Y muchas gracias también por llamarnos al 2278-4449 y 2278-4450. Aquí está Gabriel Camil, se llama Si no estás tú.

En esta tarde nosotros queremos agradecer la sintonía de toda la familia Ñurinda Hernández. Muchísimas gracias a Jim de Jesús por estar escuchándonos, y en esta hora de la tarde hacemos llegar nuestro saludo con todo cariño para él. Le damos un abrazo desde aquí, que Dios lo bendiga, y por supuesto queremos motivarle para que siga con nosotros. Así de que gracias, Jim, por tu sintonía, que la sigas pasando de lo mejor. Y por supuesto también al hermano Cruz Ñurinda por el reporte telefónico que nos hace en esta hora de la tarde. También queremos agradecer a toda la familia de Xiomara Garay Mendoza, que Dios la bendiga. Bendiciones, por supuesto, para todos los que están ahí en su residencia. Gracias a Obed también por estar escuchando, y desde luego nuestro deseo es de éxito en todo. Nos han solicitado esto que se llama El Principio de la Sabiduría, es de la agrupación Cristo Viene. 2:07 p.m. en Bautista.

0: Dios piensa en mí es el tema de Paola Marino en la programación de la tarde. Muchísimas gracias a usted por estar en sintonía.
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0: Y es que es bueno saber de que estamos en los planes de Dios y son agradables, perfectos para nosotros. Así es la voluntad de Dios, buena, agradable, perfecta. Así de que sigamos confiando. Buenas tardes, son las 2:14. El tema musical es de Alex Rodríguez, se llama El Gran Yo Soy. 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

indispensable. Dios dice que sin fe es imposible agradar al Señor. Así de que es necesario que el que se acerca a Dios crea que le hay, que es galardonador de los que le buscan. Y hay un texto en la Biblia en donde nos enseña que el justo por la fe vivirá. Así de que hoy es el momento oportuno para fortalecer la fe. ¿Y cómo podemos fortalecer la fe? Pues conociendo la palabra de Dios. La Biblia dice que la fe viene por el oír y el oír por la palabra de Dios. 2:23 p.m. Gracias por acompañarnos.

De la autoría nicaragüense escuchamos el tema El Retorno, esta producción extraordinaria que es parte de nuestra programación en esta tarde. 2:26, vamos a dejarles a este nicaragüense también que se llama El Ciervo, conocido también en ese entonces como Área 505. El tema se titula Úngeme Señor. Son las 2:26 en la tarde. Un día muy hermoso que nosotros compartimos con usted con esta programación de la tarde de fin de semana aquí en 103.1.

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Mientras haya vida y nosotros podemos recordar de que Él nos ama con amor eterno, nos consuela en todo momento, en medio de las dificultades, por supuesto, también. Saludos para usted y muchas gracias por estar en sintonía. Que Dios bendiga a todas las madres nicaragüenses, ya que el día de mañana estaremos celebrando el Día de las Madres en nuestro país, con lo cual desde ya estamos entregando nuestros mejores deseos para todas. Que Dios les bendiga. Recordemos que la bendición de Jehová es la que enriquece, no añade tristeza con ello. Así de que a sonreír, a pasarla bonito, a ser homenajeada. Disfrute, déjese querer. Así de que saludos para todas, que la sigan pasando de lo mejor aquí en Bautista. Vamos a dejarles el tema solicitado de los salmistas de Jehová, Lágrimas en el Desierto.

El tema solicitado es de la agrupación Rescate, se llama Yo No Abandono. Gracias a todos nuestros amigos oyentes en Mazatepe. Doña Juana Calero en sintonía. Siempre disfrutando de esta programación de los 103.1 FM, Tu Voz de Esperanza. En este día viernes, nosotros con todo cariño estamos listos para compartir con usted un momento agradable. Aquí está en nuestra programación el tema El Cielo Aún Espera, de Jesús Adrián Romero. Siga con nosotros.

En la programación de Radio Bautista, nosotros estamos listos para bendecirles. Son las 2 de la tarde con 56 minutos. Muchísimas gracias a Pastora Sequeira por el reporte que nos hace de sintonía. También queremos entregar nuestro saludo para Nelly Cabrera, que Dios la bendiga. A Lilian Berríos también, nuestro saludo. Y nos escucha Noelia Arias. También doña Rosa García, siempre disfrutando de la programación de Tu Voz de Esperanza. Y eso es muy grato para todos nosotros. En el bonito país del sur, en Costa Rica, por allá nos sintoniza la hermana Lupita Zelaya. Es la mamá de la profesora Isaura Montenegro, a quien hacemos un saludo especial en esta fecha tan agradable como es la fecha del Día de las Madres, ya mañana 30 de mayo. Un saludo para Amanda Miguel Montenegro. Por cierto, un abrazo entonces para toda la familia Montenegro. Gracias por acompañarnos. Que Dios les bendiga. Y por supuesto para Amanda Miguel, no la cantante que viene, sino la hija de doña Isaura Montenegro. Que Dios la bendiga siempre, es nuestro deseo. Faltan 3 minutos para puntualizar las 3 de la tarde y es muy grato poder compartir con usted estos temas musicales que sin duda alguna fortalecen nuestra vida, nos desafían a seguir confiando, a crecer en el Señor y desde luego pues a ser mejores cada día. El amor llegó es el tema de Oscar Medina, tema solicitado en la programación de este fin de semana, hoy viernes. Quédese usted con nosotros pasándola bonito aquí en Bautista.

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Estar en Cristo Jesús es que estamos seguros, estamos firmes sobre la roca de tal manera de que aunque hayan momentos de adversidad, momentos en que la tierra incluso tiemble, podemos estar tranquilos porque estamos fundados sobre la roca, que es Cristo Jesús. Son las 3 de la tarde con 5 minutos, las 15 horas ya con 5 minutos. Vaya por un cafecito, pásela bonito. Quédese con nosotros disfrutando de esta programación musical refrescante aquí en Bautista. Hoy el día ha pasado bastante nublado. Tenemos unos cuantos grados menos que los días anteriores. Estamos a 30 grados centígrados en la ciudad de Managua.

Aquí estoy, es el tema de Juan Carlos Alvarado. 10 minutos luego de las 3 de la tarde, vamos a dejarles algo de la agrupación Rojo. Esto se llama No Me Soltarás. La programación de este viernes. Nuestro saludo para Carlos Chavarría en sintonía.

Este tema musical más hermoso que es una oda a la madre, ¿no? Nuestro saludo para todas las mamás de Nicaragua por celebrar mañana, pues, el Día de las Madres. Ese amor de madre que es, pues, un símil del amor de Dios. Y no estoy haciendo una hipérbole con esto. Estoy reconociendo que el amor de mamá es un amor incondicional. Nos cuidó desde pequeños, nos alimentó, nos protegió, estuvo ahí. Y entonces ha sido un amor incondicional, un amor sacrificial, un amor protector. Y podemos pensar también que adicional a eso ha sido un amor consolador en nuestras vidas. Pues cuando nos caíamos, llorábamos, ahí estaba mamá para consentirnos, para protegernos, para chinchinearnos, como decimos en el buen nicaragüense. Así de que nuestro saludo para todas esas madres lindas que, bueno, mañana tienen su día especial y nos alegramos muchísimo. Un abrazo para todos esos hijos que dan el mejor regalo. ¿Y cuál es el mejor regalo? No meterse en problemas. Ser un hijo que no le da dolor de cabeza a su mamá. Y hacer un hijo que anda bien, se porta tranquilo, tiene una vida sobria, sin ningún tipo de problemas. Así de que si usted es ese hijo, le está dando el mejor regalo. Y obviamente, pues aquellos que pueden expresar el amor a través de un gesto material, pues excelente. Si usted no tiene eso tangible para poder compartir con su madre, pero sí tiene la oportunidad de decirle cuánto la ama, cuánto se siente orgulloso de tenerla como su madre, entonces hágalo. Es importante que nosotros podamos expresar todos los días ese amor hacia nuestra madre. Otros irán al camposanto para poder tener un tiempo también para cuidar, para limpiar, para pasar con los familiares. Y pues nuestro saludo con cariño, ¿no? Para cada uno. Son las 3:22. Vamos a dejarles un tema de Alex Campos junto con Hernán. Esto se llama De Mañana. Nuestro saludo para usted que goza de esta programación de fin de semana ya, hoy viernes 29 de mayo.

Precioso tema musical este de Alex Campos, se llama De Mañana. Muchos saludos para toda la familia Urroz. Por ahí nos hacía el reporte de sintonía la hermana Maritza. Qué gusto es saber de que nos escuchan. Nuestro abrazo para cada uno de los que están en casa. A todos nuestros amigos oyentes en San Rafael del Sur, nuestro saludo con todo cariño. Doña Marta, siempre en San Rafael del Sur, nos escucha. Bendiciones, ¿qué tal? ¿Cómo le va pasando hoy?

persona que siempre está con el gozo del Señor es nuestro buen amigo Juan José Pérez en su centro de labores. Aquí le enviamos un saludo con todo cariño. Muchas gracias a él por el reporte de sintonía. También a usted que está en casa, usted que está en la oficina, que va en el vehículo. Que Dios pueda bendecir al máximo todo lo que haga hoy. Recuerde que el gozo del Señor es nuestra fortaleza.

3:34 PM. Más de nuestra buena programación musical en este día viernes. Estamos con usted compartiendo, bueno, pues todo el deseo de bendición y éxito de manera especial a las madres nicaragüenses, porque mañana están muy homenajeadas, o serán homenajeadas, mejor dicho. Nuestro saludo especial, un abrazo para toda esa gente linda de Carretera Vieja León. Esa gente que vive allá en el kilómetro 17. A toda la gente de Los Cedros. Un abrazo.

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ti. Si tenemos a Dios en nuestra vida, en nuestro corazón, todo lo demás resulta como algo añadido. Pues tener al Señor en nuestra vida es lo más grande. El profeta decía que aunque no hayan vacas en los corrales, no haya trigo, no haya alimento en los graneros, aunque no haya nada, aunque falte el producto del olivo y los labrados no den mantenimiento, con todo yo me alegraré en el Señor, en Jehová, y me gozaré en el Dios de mi salvación. Porque si Dios está con nosotros, entonces no nos falta nada, como lo dice el tema de Marcos Witt en esta tarde. Son las 3:48, ya estamos llegando a la parte final de nuestro espacio musical, porque en punto de las 4 estaremos con el programa Orientaciones y Consejos Pastorales, un programa muy bonito, dedicado hoy con una fecha especial, con el deseo de bendecir su vida a través de esta programación que tenemos aquí en Radio Bautista. Son las 3:48, vamos a dejarles algo de René González. Hoy es viernes, es 29 de mayo 2026 y nosotros estamos muy agradecidos con su sintonía, contentos de poder acompañarle.

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4: No desmayes. Bienvenidos a nuestro programa de orientaciones y consejos pastorales de la región central Managua. Estamos casi por finalizar el mes de mayo 2026, quinto mes de este año. Hoy es día viernes 29 de mayo del año 2026, en vísperas de celebrar el día de mañana, toda la sociedad nicaragüense, el Día de las Madres. Felicitaciones a cada una de las madres nicaragüenses en este día especial y en especial a cada una de las madres bautistas de Nicaragua. Damos gracias a Dios por este nuevo día que nos ha regalado y reciban saludos primeramente de parte de la Junta Directiva de la Región Central, de nuestra hermana Marta Sánchez, que es la presidente de la Junta Directiva de la Región Central, nuestras hermanas Alba Nubia Peña, Nazar Mercado, Omar Calero, Agneris Rojas, el hermano Harbin Antonio Sánchez y cada una de los 4 referentes que completan la directiva de la región central, como es nuestra hermana Marta María Sotelo, referente de Usmifeban, nuestra hermana Priscila Ruiz, referente de los jóvenes, y también nuestro hermano pastor Miguel Ángel Vargas Pérez, que es el referente de la Alianza Ministerial Bautista. También reciban saludos de parte de cada uno de los miembros de esta Comisión de Relaciones Ministeriales de la Región Central, de nuestra hermana pastora Marta Ruiz, que es su presidente, nuestro hermano pastor Luis Cárcamo, nuestro hermano Miguel Vargas, nuestro hermano pastor Rudy Gutiérrez y de mi persona, su servidor Jorge Pineda. Damos gracias a Dios, pues, porque en estos 5 meses el Señor nos ha acompañado, su amor, su bondad, su misericordia han estado presentes. Yo creo que como cristianos, como hijos de Dios, no tenemos ninguna duda de que su amor se manifiesta cada día a lo largo de nuestra vida. No sabemos lo que nos depara para los próximos 7 meses y un día, ¿verdad?, que nos faltan de este año 2026. Pero sabemos que sí, el Señor, como dice en su palabra, no nos dejará ni nos desamparará. Lo que tenemos que tener cada uno de nosotros es esa fe, esa confianza en Él, de que Él está con cada uno de nosotros. Y como dice su palabra, que sin fe es imposible agradar a Dios, parafraseando, ¿verdad?, el texto, quiere decir que si nosotros tenemos fe, el Señor ahí se presenta en nuestras vidas para acompañarnos siempre, ¿verdad? Entonces, vamos a escuchar una bella melodía en esta tarde y luego continuamos con los siguientes puntos del programa en esta tarde.

El texto de escrito en Proverbios, capítulo 31, versículo 10 en adelante, nos dice: mujer virtuosa, ¿quién la hallará? Porque su estima sobrepasa largamente a la de las piedras preciosas. El corazón de su marido está en ella confiado, y no carecerá de ganancias. Le da ella bien y no mal todos los días de su vida. Busca lana y lino, y con voluntad trabaja con sus manos. Es como nave de mercader, trae su pan de lejos. Se levanta aún de noche y da comida a su familia, y ración a sus criadas. Considera la heredad y la compra, y planta viña del fruto de sus manos. Ciñe de fuerza sus lomos y esfuerza sus brazos. Ve que va bien sus negocios, su lámpara no se apaga de noche. Aplica su mano al huso y a sus manos a la rueca. Alarga su mano al pobre y extiende sus manos al menesteroso. No tiene temor de la nieve por su familia, porque toda su familia está vestida de ropas dobles. Ella se hace tapices de lino fino, y púrpura es su vestido. Su marido es conocido en las puertas, cuando se sienta con los ancianos de la tierra. Hace telas y vende, y da cintas al mercader. Fuerza y honor son su vestidura, y se ríe de lo porvenir. Abre su boca con sabiduría, y la ley de clemencia está en su lengua. Considera los caminos de su casa y no come el pan de balde. Se levanta a sus hijos y la llaman bienaventurada, y su marido también la alaba. Muchas mujeres hicieron el bien, mas tú sobrepasas a todas. Engañosa es la gracia y vana la hermosura. La mujer que teme a Jehová, esa será alabada. Dadle del fruto de sus manos y alábenla en las puertas sus hechos. Como decíamos al inicio del programa, felicitamos a cada una de nuestras madres de esta nación, de este país, Nicaragua. Madres muy esforzadas, madres muy trabajadoras, madres muy responsables de la educación, de la instrucción, de la enseñanza de sus hijos. Madres guerreras, podríamos decir. Madres que están ahí siempre, al frente de todo lo que relacionado de lo que se refiere a las tareas del hogar. Y como dice uno de los versículos que leíamos en esta tarde, muchas mujeres hicieron el bien, mas tú sobrepasas a todas. Engañosa es la gracia y vana la hermosura. La mujer que teme a Jehová, esa será alabada. Bendecimos y damos gracias a Dios por esas madres que no solamente están preocupadas por los asuntos materiales de sus hijos, sino también por el bienestar espiritual de los mismos. Por eso dice esta palabra, sin temor a equivocarnos: la mujer que teme a Jehová, esa será alabada. Esa mujer que está ahí pendiente también del bienestar espiritual de sus hijos, que les enseña, que les instruye. Como dice el texto de Proverbios 22:6, instruye al niño en su camino, y aun cuando fuere viejo, no se apartará de él. Qué grandioso es que la madre esté ahí, ¿verdad? También el padre. Pues, pero como estamos en vísperas de la celebración del Día de las Madres, y las homenajeadas en esta ocasión, en este día, son cada una de las madres, pues damos gracias a Dios por esas madres, ¿verdad?, que están allí siempre buscando que sus hijos, ¿verdad?, sigan los caminos del Señor y permanezcan siempre en ellos.

Muchas gracias por continuar en esta tarde en la sintonía de su gustado programa Orientaciones y Consejos Pastorales a través de las ondas hercianas de Radio Bautista 103.1 FM. Felicitamos y agradecemos a cada uno de los hermanos, pastores y miembros de las iglesias y todas las personas que están en este momento sintonizando este gustado programa. Vamos a entrar en un momento de intercesión, en un momento de oración por personas que sabemos, ¿verdad?, que han estado o están con problemas de salud, por las iglesias de la región, por pastores, ¿verdad?, con situaciones ahí específicas de salud que están quebrantados y otras necesidades, ¿verdad?, que hay a nivel de las iglesias bautistas, no solo de la región central, sino también, ¿verdad?, de otras iglesias de la Convención Bautista de Nicaragua.

Gracias, Señor, te damos, Padre Celestial, en esta hora, por tu amor, tu bondad, tu misericordia que tienes para con cada uno de nosotros. Oramos, Señor, por todas y cada una de las iglesias que conforman la Convención Bautista de Nicaragua. Oramos por sus líderes, por sus pastores, por las pastoras, Señor, por cada una de las personas, Señor, que están al frente del liderazgo en las iglesias. Aquellos líderes también que acompañan al pastor, a la pastora ahí en el trabajo eclesial que hay que hacer en cada una de las congregaciones locales. Por cada uno de los miembros, Señor. Por cada una de esas personas, Señor, que asisten a los cultos de adoración de cada uno de los días, Señor, que están programados en cada una de las iglesias locales. Oramos, Señor, que tú seas bendiciendo grandemente, Padre Celestial, a cada una de las más de 300 iglesias, Señor, que conforman la Convención Bautista de Nicaragua y sus campos misioneros, Padre Celestial. Oramos, Señor, para que tú seas ayudando, Padre Celestial, a cada una de las iglesias, Padre bendito, para que tu evangelio continúe siendo proclamado, compartido, Señor, ahí en esas comunidades en las cuales la iglesia, Señor, tiene que extenderse aún más a esas calles, a esos hogares aledaños, Señor, a donde están ubicados cada uno de los templos, porque tu palabra, Señor, tiene que ser esparcida, como es el mandato que tú nos has dejado a cada uno de nosotros, Padre Celestial. Gracias, Señor, te damos en esta hora porque tú nos permites interceder a través de la oración. Tú nos permites, Señor, Padre Celestial, que nosotros primeramente te agradezcamos por todo lo bueno y maravilloso que tú eres para con cada uno de nosotros. Y también, Señor, para pedirte, para suplicarte por cada una de las necesidades que tenemos, Señor, a nivel convencional, a nivel de las iglesias locales, a nivel de las instituciones, a nivel de todas las estructuras que conforman lo que es la Convención Bautista de Nicaragua, Señor. Oramos por aquellas iglesias de la región central que están en busca de pastor y en este momento no lo tienen, Señor. Que tú les ayudes, Señor, que tú les ilumines, les dirijas, Señor, en esa busca de ese pastor, de esa pastora, Señor, que necesitan en sus congregaciones. Así oramos por la Iglesia Bautista Orec, Señor, por la Iglesia Bautista Monte Orec, por la Iglesia Bautista de habla inglesa, Señor. En el nombre de Cristo Jesús te pedimos, te suplicamos, Padre Celestial, que tú seas ayudando a cada una de estas iglesias, Padre bendito, para que estas iglesias muy pronto puedan tener su pastor o su pastora, esa persona, Señor, que tú pones al frente del rebaño local, para que dirija, Señor, conforme los propósitos tuyos, conforme la voluntad tuya, conforme la dirección tuya, los destinos de cada iglesia local, Señor Padre Celestial. Oramos, Señor, en esta hora también por nuestros hermanos pastores y pastoras, Señor, con problemas de salud. Oramos siempre, Señor, por nuestro hermano pastor Manuel Morales, Padre Celestial. Tú conoces su situación, tú conoces su condición, Padre Celestial. En el nombre de Cristo Jesús te pedimos, te suplicamos, Señor, que tú seas ayudándole, Señor, que tú le continúes fortaleciendo, que tú le continúes sosteniendo, que tú seas allí, Padre bendito, Padre Celestial, supliendo, Señor, conforme tu riqueza en gloria, de acuerdo a las necesidades físicas que él tiene, Padre bendito. Sabemos que ella es una persona mayor, pero sabemos que tu gracia, tu amor, tu misericordia, tu fidelidad está para con él y con todos aquellos que claman a ti, Señor, y nosotros te pedimos e intercedemos por ellos, Señor. Oramos, Señor, por nuestra hermana Xiomara Pérez, Señor, pastora de la Iglesia Bautista Siloé, allá en San Benito, en el nombre de Cristo Jesús. Siempre te pedimos, Señor, que tú estés ahí con ella, que tú le ayudes, Señor, que tú le confortes y que tú, Señor Padre Celestial, seas propicio a sus necesidades y seas permitiendo, Padre Celestial, que su salud sea restablecida, Padre bendito. En el nombre de Cristo Jesús también te ponemos en tus manos la vida, la salud de nuestro hermano pastor Francisco Martínez, ahí en San Isidro de la Cruz Verde, en la Iglesia Bautista en Manuel. En el nombre de Cristo Jesús, gracias, Señor, porque sabemos que tú le has venido permitiendo, Señor, recuperarse, pero oramos, Señor, pues, para que tú le ayudes, para que su salud sea totalmente completa, restablecida, en el nombre de Cristo Jesús, y él pueda seguir sirviéndote, Señor, en el ministerio pastoral que tú le has concedido, que tú le has encomendado, Padre Celestial. Oramos por nuestro hermano pastor Pablo Emilio García, también, pastor jubilado, por nuestro hermano pastor Joel Bo Jorge de la Iglesia Bautista Getsemaní,
Tú sabes, Señor, los problemas de salud, su condición física, en el nombre de Cristo Jesús. Te pedimos por él, te lo ponemos en tus manos, Padre bendito. Oramos por nuestra hermana pastora Gretel Ramírez, Señor, de la Iglesia Bautista Cristo Nuestra Roca en Tipitapa, Señor. Tú conoces también sus necesidades, Señor, y te suplicamos, Señor, por su salud, por ella, Señor, para que tú le ayudes, Padre Celestial, en todo lo que ella requiere, en todo lo que ella necesita. Por nuestra hermana Grisel Herrera, Padre bendito. Por nuestro hermano Carlos Lorenzo Sánchez, por el pastor Carlos Alemán. Gracias, Señor, por todos y cada uno de estos hermanos, Señor, que sabemos, Señor, que tú les estás ahí, Padre Celestial, bendiciendo, les estás fortaleciendo, les estás sosteniendo. Oramos, Padre Celestial, por cada una de las instituciones de la Convención Bautista de Nicaragua, por el Hospital Bautista, por Radio Bautista, por el Colegio Bautista, por el Seminario Teológico Bautista y por el Hogar Senil Bautista. Que tú seas bendiciendo, grandemente todas y cada una de estas instituciones. Oramos en especial en esta hora, Señor, por cada una de las madres nicaragüenses. Te pedimos, Señor, que tu bendición pues sea siendo derramada sobre cada una de ellas, en especial sobre cada una de las madres de las iglesias bautistas de Nicaragua, Señor, en el nombre de Cristo Jesús, que tú les bendiga y que tú les continúes ayudando, Padre Celestial, en esa labor que han estado realizando por muchos años, Señor, al frente de sus hogares, Señor, en el nombre de Cristo Jesús, que tú le continúes bendiciendo, dirigiendo, iluminando, Padre Celestial, para que ellas puedan siempre, Padre bendito, guiar, educar, instruir, enseñar a sus hijos y sobre todo, Señor, Padre Celestial, encaminarlos, Señor, en el conocimiento de tu palabra, Padre Celestial, como lo hicieron, Señor, personajes en la Biblia, Señor, que nosotros conocemos, Señor, y están ahí esos nombres, Padre Celestial, que son ejemplos para cada uno de nosotros, para las madres, Señor. En el nombre de Cristo Jesús, pues, que tú les ayudes, que tú les bendigas y tú seas supliendo todo lo que ellas requieran y necesiten, Padre Celestial, para el sostenimiento, para la educación y para la enseñanza de cada uno de sus hijos. Gracias, Señor, te damos en esta hora. En el nombre de Cristo Jesús oramos. Amén.

En esta tarde continuamos siempre transmitiendo desde la cabina de Radio Bautista el programa Orientaciones y Consejos Pastorales. Pasamos a lo que es la lectura y el estudio de la palabra de Dios en esta tarde. Dice el texto escrito en la segunda carta del apóstol Pablo a Timoteo, capítulo 1, versículo 3 al 7, de la siguiente manera: Doy gracias a Dios, al cual sirvo desde mis mayores con limpia conciencia, de que sin cesar me acuerdo de ti en mis oraciones, noche y día, deseando verte, al acordarme de tus lágrimas, para llenarme de gozo, trayendo a la memoria la fe no fingida que hay en ti, la cual habitó primero en tu abuela Loida y en tu madre Eunice, y estoy seguro que en ti también. Por lo cual te aconsejo que avives el fuego del don de Dios que está en ti por la imposición de mis manos. Porque no nos ha dado Dios espíritu de cobardía, sino de poder, de amor y de dominio propio. La fe que trasciende generaciones. Esta es una historia que encontramos ahí en esta carta escrita por el apóstol Pablo a su joven discípulo Timoteo. Qué importante, qué interesante es que Pablo dio ejemplo y nos da ejemplo a cada uno de nosotros para que nosotros pues también tengamos nuestro Timoteo. Pero ese Timoteo, ¿de dónde salió? ¿De dónde provino ese Timoteo con un gran testimonio? Dice que su abuela Loida y su mamá Eunice lo encaminaron en la palabra del Señor. En el libro de los Hechos, capítulo 16, miramos en determinado momento, cuando Pablo andaba realizando sus viajes por muchas partes, que él encontró ahí en determinado lugar a un discípulo llamado Timoteo, hijo de una mujer judía que era creyente, pero de padre griego. Miramos aquí la relevancia de su mamá. Su mamá era la que le educó, la que le encaminó en las cosas del Señor, en la palabra de Dios. De su padre griego no dice prácticamente pues muchas cosas, es muy poco lo que dice, solamente dice que su papá era griego. Pero quien lo instruyó, quien lo encaminó en las cosas del Señor, fueron su mamá y su abuela. Su mamá Eunice y su abuela Loida. Y dice verdad en el capítulo 16 de Hechos, versículo 2, que de Timoteo daban buen testimonio de él los hermanos que estaban en Listra y en Iconio. Y quiso Pablo que éste fuese con él, y tomándole le circuncidó por causa de los judíos que había en aquellos lugares, porque todos sabían que su padre era griego. La fe que trasciende generaciones. La historia de Loida y Eunice, abuela y madre de Timoteo respectivamente, enfatizan cómo una fe genuina e instruida sin fingimiento deja una huella imborrable en los hijos. Para que las sociedades que nosotros conocemos sean fuertes, necesitamos de familias fuertes, familias enraizadas en el conocimiento de la palabra de Dios. Los niños, los adolescentes, los jóvenes de hoy en día reciben mucho conocimiento en la primaria, en la secundaria, en la universidad. Pero en el hogar deben recibir una instrucción muy importante. Y esta instrucción muy importante se refiere al conocimiento de la palabra de Dios que ellos pueden tener. Eso fue lo que hicieron tanto la abuelita de Timoteo como la mamá de él, Eunice. Enseñarle, instruirlo, encaminarlo en la palabra del Señor. De tal manera que cuando él llegó a ser un adolescente, cuando llegó a ser un joven, cuando llegó a ser un adulto,
Muchos daban testimonio de él, como dice el versículo 2 del capítulo 16 de Hechos. Es importante que en nuestros hogares, y no solo es una labor de las madres, debe ser una labor en conjunto, tanto del padre como de la madre. Pero ya sabemos muchas veces, ¿verdad?, que como los padres en su mayoría trabajan, ¿verdad?, pues la mamá es la que está siempre, o la mayor parte de las veces ahí, en el hogar, al cuidado más cerca de los hijos, ¿verdad? Entonces es importante que el bienestar espiritual sea en este caso, pues, cubierto por los padres y las madres, ¿verdad? Como personas que están más ahí de cerca con los hijos, es importante que con la dirección del Señor puedan ahí transmitirle eso que nos dice la palabra del Señor, para que, como decía o como dice el versículo de Proverbios 22:6, instruye al niño en su camino y aun cuando fuere viejo no se apartará de él. El apóstol Pablo dice allí en el versículo 5 de este texto que leíamos, trayendo a la memoria no fingida que hay en ti, la cual habitó primero en tu abuela Loida y en tu madre Eunice. Y estoy seguro, dice Pablo, que en ti también. ¿Qué valores fueron los que le transmitieron a Timoteo estas dos mujeres? Miren qué importante la labor que pueden hacer las madres, porque ambas eran madres. Loida como abuela era la mamá de Eunice. Eunice como mamá, pues, era la mamá de Timoteo. Y ellas estaban preocupadas porque lo que ellas creían también fuera transmitido a Timoteo. Y esto no es algo que nació en el Nuevo Testamento. Allá en el Antiguo Testamento nosotros vemos en Deuteronomio 6 que dice, en el versículo 1 en adelante, estos pues son los mandamientos, estatutos y decretos que Jehová vuestro Dios mandó que os enseñase para que lo pongáis por obra en la tierra a la cual pasáis vosotros para tomarla, para que temas a Jehová tu Dios, guardando todos tus estatutos y tus mandamientos que yo te mando, tú, tu hijo y el hijo de tu hijo, todos los días de tu vida, para que tus días sean prolongados. Yo no sé, ¿verdad?, si en todas las iglesias se nos enseña, porque muchos nos dicen, para vivir muchos años hay que alimentarnos de determinada manera. Para vivir muchos años hay que hacer determinado tipo de ejercicio. Sí, eso es importante. Pero el Señor, que nos manda a través de su palabra, dice, honra a tu padre y a tu madre para que tus días en la tierra sean muchos, sean bastantes, sean prolongados. ¿Qué quiere decir de esto? Que los hijos, que las hijas que obedecen a sus padres son bendecidos. Porque muchos hijos, muchas hijas, hoy no obedecen a sus padres. Miramos una juventud hoy que muchas veces está muriendo a temprana edad porque hay desobediencia. Hay, digamos, una falta de valores en nuestra sociedad que realmente nosotros vemos que no se corresponde con lo que la palabra de Dios nos indica, ¿verdad? Entonces, este es un mandamiento de la transmisión de lo que nos dice la palabra de Dios, que viene del Antiguo Testamento, que viene desde el tiempo de los israelitas, ¿verdad? Cuando después que salieron de Egipto, ¿verdad?, y anduvieron por el desierto y entraron a la tierra prometida, Dios les dio mandamiento, Dios les dio estatuto. Entonces, lo que hicieron Loida como abuela de Timoteo, Eunice como mamá de Timoteo, es transmitir este conocimiento espiritual. Hoy en día quizás muchos padres, muchas madres no están preocupadas por esa transmisión de los conocimientos espirituales, de la enseñanza de la palabra de Dios a los hijos. Pero es importante, porque la palabra de Dios nos indica cómo caminar, cómo andar diariamente, cómo relacionarnos con los demás. Entonces nosotros miramos que el
el cumplir, obedecer la palabra de Dios es importante para cada niño, para cada adolescente, para cada joven, ¿verdad? Porque es lo que realmente nos da vida, es lo que realmente a cada uno de nosotros, ¿verdad?, nos sostiene y nos permite tener actitudes positivas, actitudes de tal manera que nos podamos relacionar con las demás personas, que nos podamos comportar, que nos podamos llevar bien, que nos podamos nosotros, ¿verdad?, cada día, pues, saber cómo dirigirnos, cómo encaminarnos, no solo en nuestros hogares, en nuestro trabajo, por cada lugar que nosotros andemos, ¿verdad? Entonces es importante que los padres, y en este caso, ¿verdad?, hace énfasis el apóstol Pablo, ¿verdad?, de la abuela de Timoteo y de la mamá de Timoteo, de que cómo transmitieron esa fe, ese conocimiento. Porque la fe es el conocimiento que nosotros tenemos de la palabra de Dios. Y cuando tenemos ese conocimiento, nosotros creemos en esas cosas que leemos, en esas cosas que conocemos. Y entonces, pues, podemos realmente hacerle frente a muchas cosas que se presentan en nuestras vidas, sean buenas o sean malas, ¿verdad? Porque si son buenas, muchas veces podemos enaltecernos. Pero la verdad es que somos llamados a que las cosas buenas, ¿verdad?, las tomemos con humildad, porque vienen de parte de Dios, y entonces no va a venir esa arrogancia, esa prepotencia a nosotros, porque sabemos, ¿verdad?, que si hay cosas buenas que vienen a nuestra vida, nosotros las debemos de recibir como tal, ¿verdad? Y si son cosas malas, pues entonces saber, ¿verdad?, que aunque sean cosas negativas, aunque sean cosas difíciles, aunque sean cosas adversas, pues realmente siempre Dios está con cada uno de nosotros, ¿verdad? Es importante mencionar, como dice en el versículo 5, que esta fe de Loida y de Eunice es una fe no fingida. ¿A qué se refiere con fe no fingida? A una fe no superficial, a una fe profunda, a una fe con raíces, a una fe con conocimiento. ¿Y cómo logro yo obtener esa fe? Bueno, dice el Romanos 10:17, la fe viene por el oír. ¿El oír qué cosa? La palabra de Dios. Estudiar, escuchar, leer la palabra de Dios. Para que realmente yo pueda transmitir un conocimiento verdadero, un conocimiento real, un conocimiento preciso, yo tengo que, en este caso, estudiar a profundidad, escudriñar la Escritura. Y yo me imagino, y creo y estoy seguro, de que Loida e Eunice así lo hacían. Y que por eso pudieron transmitir a Timoteo esta fe de una manera tal que Timoteo incluso llegó a ser hasta un pastor. Hasta un pastor que en este caso pudo, con la ayuda de Dios, dirigir a otros, ministrar a otros. Mire lo que dice en el versículo 6, lo que le aconseja el apóstol Pablo a Timoteo. Te aconsejo que avives el fuego del don de Dios que está en ti por la imposición de mis manos. Avives el fuego del don de Dios que está en ti. Ese don de Dios, ese fuego de Dios estaba en la vida de Timoteo. Pero todo esto fue un proceso que comenzó, ¿verdad?, desde su etapa de niñez. Cuando su abuela Loida, cuando su mamá Eunice lo fueron instruyendo, fueron platicando con él, se sentaban con él, leían la palabra de Dios, estudiaban la palabra de Dios para que cuando él fuera adolescente, para que cuando él fuera grande, no olvidara cada una de esas cosas que escuchaba, ¿verdad? Y mire lo que dice a continuación el versículo 7. No nos ha dado Dios espíritu de cobardía, sino de poder, de amor y de dominio propio. La palabra de Dios nos dice, el perfecto amor echa fuera el temor. Muchas veces nosotros nos llenamos de temor. Pero ¿cuáles son los valores? ¿Cuáles son las raíces que nosotros tenemos cuando vienen esos problemas, cuando vienen esas dificultades? La palabra de Dios nos ayuda en muchas ocasiones. ¿Por qué? Porque en esos momentos difíciles que pueden venir a nuestras vidas, nosotros, ¿verdad?, de acuerdo a cada una de esas cosas que nosotros hemos sabido, que nosotros hemos conocido,
pues entonces nos llenamos de valor, de valentía, ¿verdad? Porque eso es lo que hace la palabra de Dios en nuestras vidas. Entonces, qué importante es que la familia, que en la familia haya un estudio, un conocimiento, ¿verdad? Un estudiar permanente de lo que es la palabra de Dios. Por eso es importante este ejemplo, tanto de Eloida como de Eunice. Y se necesita en todos los hogares de la familia, ¿verdad? Nicaragüenses, que estén ahí esas personas, esas mujeres, ¿verdad? Que están ahí preocupadas por el bienestar de sus hijos, ¿verdad? Y no solamente, como decíamos, el bienestar material, sino también el bienestar espiritual. Porque una persona puede tener todo lo material, pero si no tiene, ¿verdad?, la parte espiritual, ¿qué va a hacer con todo eso material? Muchas veces sabemos, ¿verdad?, que pueden haber todos los bienes materiales a disponibilidad de las personas. Pero si no hay una sabiduría, si no hay una forma de cómo manejar todas esas cosas que se tienen, pues entonces hay dificultades, hay problemas, hay peligro, ¿verdad? Entonces aquí miramos que esa fe sincera tuvo eco, tuvo resultado en la vida de Timoteo, ¿verdad? Es claro, ¿verdad?, de que Timoteo fue en su vida adulta una persona que realmente pudo en la práctica esos valores que había conocido, poder realizarlos, poder practicarlos, poder incluso transmitirlos a otros, porque eso es lo que sucede, ¿verdad? Cuando esos valores nosotros los recibimos, los podemos transmitir a otros. No es que nos quedamos con ellos, sino que esos valores son transmitidos a otras personas. Decíamos, ¿verdad?, que sociedades fuertes requieren familias fuertes. Si las familias son fuertes, las sociedades van a ser fuertes, las sociedades van a ser sanas. Las generaciones mayores debemos preocuparnos por dejar un legado espiritual imborrable, un legado espiritual que sea, ¿verdad?, algo que ahí los jóvenes, los adolescentes, cuando ya lleguen a su etapa de adultez, puedan ahí recordarlo, ¿verdad?, y saber cómo enfrentar todas las situaciones que se presenten en su vida. Pero esto no es algo hereditario de forma automática. Hay que hacer un trabajo desde pequeño, ¿verdad?, como lo venían haciendo tanto Eloida como Eunice. Y es algo muy importante, la oración. La oración eficaz del justo puede mucho, dice la palabra, Santiago 5:16. La oración es la que protege, es la que guarda, es la que ayuda, ¿verdad?, para que todo aquello que nosotros hacemos tenga el sello de parte de Dios, porque cuando nosotros oramos, hablamos con Dios, ¿verdad? Hoy miramos, ¿verdad?, que muchos jóvenes quizás no están interesados en abrazar el Evangelio. Hay otras distracciones y miramos cómo el mundo borbandea con una publicidad espantosa, ¿verdad?, de que hay otras cosas que pueden hacer los jóvenes en los cuales distraerse, que el Evangelio es aburrido, que es aquí, que es por allá. Pero sabemos que, como dice la palabra de Dios, Jesucristo vino para traer vida y vida eterna y en abundancia. El Evangelio no es aburrido, ¿verdad? Hay muchas formas de cómo hacer que el Evangelio realmente sea atractivo, ¿verdad? Sea dinámico, sea algo, ¿verdad?, que los jóvenes miren con buenos ojos y que no estén viendo, ¿verdad?, otras cosas que a ellos les llamen la atención. Pero como dice la palabra, su fin es camino de perdición, su fin es camino de muerte. ¿Qué estamos haciendo como sociedad, como iglesia, los padres, ¿verdad?, para que los hijos, ¿verdad?, puedan verdaderamente seguir el legado de las personas mayores? Miramos muchas veces, ¿verdad?, que quizás los padres están en la iglesia, ¿verdad?, pero los hijos no están siguiendo a los padres. ¿Y qué es lo que realmente está pasando? Entonces, ¿cómo vamos a construir, cómo vamos a realmente formar ese relevo generacional que se necesita en las iglesias si no hay personas nuevas, ¿verdad?, suficientes para poder asumir los roles, las funciones, las labores, ¿verdad?, que ya las personas mayores no pueden realizar? Porque obviamente, pues, cuando ya se va teniendo más edad, las fuerzas van disminuyendo. Pero está ahí el vigor de la juventud para que asuma esos roles, ¿verdad?, y pueda realmente relevar a las personas, ¿verdad?, que ya no tienen el mismo empuje, la misma energía, la misma fuerza, ¿verdad?, para continuar con lo que han venido haciendo
por muchos años. Timoteo fue una persona que realmente estuvo dispuesto, ¿verdad? Con valentía. No nos ha dado Dios espíritu de cobardía, sino de poder, de amor y de dominio propio. Quiere decir, ¿verdad?, que el evangelio, ¿verdad?, es para personas valientes, es para personas dispuestas. Y aún con toda su juventud, miramos que Timoteo estuvo dispuesto a convertirse incluso como un discípulo de Pablo, ¿verdad? Y Pablo lo miró con muy buenos ojos, ¿verdad? Qué importante es cuando una persona, ¿verdad?, de la estatura, del nivel de Pablo, que sabemos, ¿verdad?, todos los conocimientos, todo el testimonio, toda la trayectoria del apóstol Pablo, y fijarse en Timoteo y decir, no lo dice, ¿verdad?, como lo dijo, ¿verdad?, con Marco, ya que hacia el final de su vida, pero sí lo da a entender en la práctica, que Timoteo es una persona útil para los propósitos, ¿verdad?, por los cuales Dios había puesto a Pablo en ese ministerio tan poderoso, ¿verdad?, que le permitió fundar muchas iglesias, muchas congregaciones, ¿verdad? Pablo fue un hombre con espíritu totalmente misionero, ¿verdad? Entonces, aquí no solamente, ¿verdad?, miramos que Loida, que Unice, ¿verdad?, fueron trabajando en la vida de Timoteo, sino que en la vida ya de joven, de adulto, Pablo también es una persona que ayuda a Timoteo para que continúe en ese proceso. Lo que comenzaron Loida, lo que comenzaron Eunice, lo viene terminando el apóstol Pablo. Claro, por supuesto, con la ayuda del Espíritu Santo. Y eso es importante reconocerlo, ¿verdad? Que cualquier labor que en la familia se realice para la educación espiritual de los hijos, tiene que ver ahí el respaldo, el apoyo, la compañía, la presencia del Espíritu Santo. Pero tenemos que estar claro, ¿verdad?, que las personas mayores deben impactar en la vida de los niños, en la vida de los adolescentes, en la vida de los adultos. Creo que eso está faltando en nuestra sociedad. Pero estamos a tiempo, ¿verdad? Estamos a tiempo, ¿verdad? Y ahí las madres, las abuelas, los abuelos, los padres tienen un rol muy importante. Madres, fíjense en ese espejo, allí de Loida, ahí de Unice, ¿verdad?, para ser hijos de valor, ¿verdad? Hay una canción que se llama Hombre de Valor, pero en esta tarde podemos decir hijos de valor, hijos importantes para su familia, para la sociedad, hombres y mujeres de bien, construidos, ¿verdad?, de acuerdo a esa fe, que como dice en el versículo 5, es una fe no fingida, una fe con raíces, una fe con profundidad, una fe con conocimiento de la palabra de Dios, para que eso, ¿verdad?, cale profundo en la vida de los niños, de los adolescentes, de los jóvenes. Hermanos, hermanas, en esta tarde nuestra sociedad puede ser una sociedad mejor, pero como adultos, como mayores, debemos preocuparnos, ¿verdad?, porque los hijos, porque las hijas, ¿verdad?, puedan tener ese conocimiento de la palabra de Dios. En el Antiguo Testamento miramos, ¿verdad?, en cierto texto que decía, ¿verdad?, que había generaciones que no habían conocido lo que había pasado hace mucho tiempo con la experiencia del pueblo de Dios. ¿Por qué? Porque esos valores no fueron transmitidos de acuerdo a lo que decía Deuteronomio 6. Y entonces nosotros tenemos, ¿verdad?, esa responsabilidad la tienen los padres, de transmitir el conocimiento a los hijos, a las hijas, ¿verdad? Y si somos cristianos, pues entonces esa responsabilidad no la podemos eludir, no la podemos evadir. Es una responsabilidad que tenemos que rendir cuenta delante de Dios, ¿verdad? Y Loida e Eunice así lo hicieron. Y si ellas pudieron hacerlo sin la compañía del Padre, miren ustedes que sin la compañía, hoy en nuestra sociedad, que tenemos que rendir cuenta delante de Dios, ¿verdad? Y Loida e Eunice así lo hicieron. Y si ellas pudieron hacerlo sin la compañía,

Mateo llegó a ser un hombre de bien, útil para su familia, útil para la sociedad y útil para Dios. Entonces, ahí tenemos un ejemplo, ¿verdad?, de cómo la palabra de Dios nos indica que las madres, que los padres deben ayudar, deben hacer, ¿verdad?, que haya un legado que se transmita a las nuevas generaciones y esas nuevas generaciones reciban una herencia espiritual que va a ser, ¿verdad?, de mucho beneficio, de mucha utilidad en la vida presente y futura de nuestros niños, de nuestros adolescentes y de nuestros jóvenes.

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4: El libro de Salmos, Salmo 68, versículos 1 al 6.
5: Levántate, oh Dios, y dispersa a tus enemigos. Que todos los que odian a Dios corran por sus vidas. Sóplalos y disípalos como si fueran humo. Derrítelos como la cera en el fuego. Que los malvados perezcan en la presencia de Dios, pero que los justos se alegren, que se gocen en la presencia de Dios, que estén llenos de alegría. Canten alabanzas a Dios y a su nombre. Canten alabanzas en alta voz al que cabalga sobre las nubes. Su nombre es el Señor. Alégrense en su presencia. Padre de los huérfanos, defensor de las viudas, este es Dios y su morada es santa. Dios ubica a los solitarios en familias. Pone en libertad a los prisioneros y los llena de alegría. Pero a los rebeldes los hace vivir en una tierra abrasada por el sol.
4: El primer libro de Reyes, capítulo 2.
6: Cuando ya se acercaba el momento de morir, el rey David le dio el siguiente encargo a su hijo Salomón.
7: Yo voy camino al lugar donde todos partirán algún día. Ten valor y sé hombre. Cumple los requisitos del Señor tu Dios y sigue todos sus caminos. Obedece los decretos, los mandatos, las ordenanzas y las leyes que están escritas en la ley de Moisés, para que tengas éxito en todo lo que hagas y donde quiera que vayas. Si lo haces, el Señor cumplirá la promesa que me hizo cuando me dijo: si tus descendientes viven como debe ser y me siguen fielmente con todo el corazón y con toda el alma, siempre habrá uno de ellos en el trono de Israel. Además, tú ya sabes lo que me hizo Joab, hijo de Sarvia, cuando mató a mis dos comandantes del ejército, a Abner, hijo de Ner, y a Amasa, hijo de Jeter. Él fingió que fue un acto de guerra, pero estábamos en tiempo de paz, con lo cual manchó con sangre inocente su cinto y sus sandalias. Haz con él lo que mejor te parezca. pero no permitas que envejezca y vaya a la tumba en paz. Sé bondadoso con los hijos de Barzillai de Galaad. Haz que sean invitados permanentes en tu mesa, porque ellos me cuidaron cuando yo huía de tu hermano Absalón. Acuérdate de Simei, hijo de Gera, el hombre de Baurim de la tribu de Benjamín. Él me maldijo con una maldición terrible cuando yo escapaba hacia Mahanaim. Cuando vino a verme al río Jordán, yo le juré por el Señor que no lo mataría. Pero ese juramento no lo hace inocente. Tú eres un hombre sabio y sabrás cómo darle una muerte sangrienta.
6: Luego David murió y fue enterrado con sus antepasados en la ciudad de David. David reinó en Israel durante 40 años, 7 de ellos en Hebrón y 33 en Jerusalén. Salomón lo sucedió y se sentó en el trono de David, su padre, y su reino se estableció firmemente. Cierto día, Adonías, cuya madre era Agit, fue a ver a Betsabé, la madre de Salomón.
8: ¿Vienes en son de paz?
9: Sí, vengo en son de paz. Quiero pedirte un favor.
8: ¿De qué se trata?
9: Como sabes, el reino me correspondía a mí. Todo Israel quería que yo fuera el siguiente rey, pero todo cambió. Y el reino pasó a mi hermano porque el Señor así lo quiso. Ahora solo tengo un favor que pedirte. No me lo niegues.
8: ¿De qué se trata?
9: Habla con el rey Salomón de mi parte, porque yo sé que él hará cualquier cosa que tú le pidas. Dile que me permita casarme con Abisag, la muchacha de Sunem.
8: Está bien. Le hablaré al rey por ti.
6: Entonces Betsabé fue a ver al rey para hablarle en nombre de Adonías. El rey se levantó de su trono para recibirla y se inclinó ante ella. Cuando volvió a sentarse en su trono, ordenó que trajeran un trono para su madre, y ella se sentó a la derecha del rey.
8: Tengo un pequeño favor que pedirte. Espero que no me lo niegues.
10: ¿De qué se trata, madre mía? Tú sabes que no te lo negaré.
8: Entonces, permite que tu hermano Adonías se case con Abisag, la muchacha de Sunem.
10: ¿Cómo es posible que tú me pidas que entregue a Abisag en matrimonio a Adonías? Sería lo mismo que pedirme que le dé el reino. Tú sabes que él es mi hermano mayor y que tiene de su lado al sacerdote Abiatar y a Joab, hijo de Sarbia.
6: Entonces el rey Salomón hizo un juramento delante del Señor, diciendo:
10: que Dios me hiera e incluso me mate si Adonías no ha sellado su destino con esta petición. El Señor me ha confirmado y me ha puesto en el trono de David, mi padre. Él ha establecido mi dinastía, tal como lo prometió. Por lo tanto, tan cierto como que el Señor vive, Adonías morirá hoy mismo.
6: Entonces el rey Salomón le ordenó a Benaía, hijo de Joyada, que lo ejecutara, y Adonías murió. Luego el rey dijo al sacerdote Abiatar:
10: regresa a tu casa en Anatot. Mereces morir, pero no voy a matarte ahora, porque tú cargaste el arca del Señor soberano para David, mi padre, y estuviste con él en todas sus dificultades.
6: De ese modo, Salomón expulsó a Abiatar del cargo de sacerdote del Señor, y así se cumplió la profecía que el Señor había dado en Silo acerca de los descendientes de Elí. Joab no se había unido anteriormente a la rebelión de Absalón, pero sí se había sumado a la rebelión de Adonías. Así que, al enterarse de la muerte de Adonías, corrió a la carpa sagrada del Señor y se agarró de los cuernos del altar. Cuando se lo informaron al rey, Salomón mandó a Benaía, hijo de Joyada, a ejecutarlo. Benaía fue a la carpa sagrada del Señor y le dijo a Joab:
11: ¡el rey te ordena que salgas!
6: Pero Joab respondió:
12: no, aquí moriré.
6: Entonces Benaía regresó a ver al rey y le informó lo que Joab había dicho.
12: Haz lo que él pide. Mátalo allí, junto al altar, y entiérralo. Así se borrará de la familia de mi padre la culpa de los asesinatos sin sentido que cometió Joab. El Señor le cobrará las muertes de dos hombres que eran más justos y mejores que él, ya que mi padre no sabía nada de las muertes de Abner, hijo de Ner, comandante del ejército de Israel, y de Amasa, hijo de Jeter, comandante del ejército de Judá. Que Joab y sus descendientes sean por siempre culpables de la sangre de ellos, y que el Señor conceda paz a David, a sus descendientes, a su dinastía y a su trono para siempre.
6: Entonces Benaía, hijo de Joiada, volvió a la carpa sagrada y mató a Joab, y fue enterrado junto a su casa en el desierto. Después, el rey nombró comandante del ejército a Benaía en lugar de Joab, y puso al sacerdote Sadoc en lugar de Abiatar. Luego, el rey mandó llamar a Simei y le dijo:
12: construye una casa aquí, en Jerusalén, y vive en ella, pero no salgas de la ciudad por ningún motivo. Pues el día que salgas y pases el valle de Cedrón, ciertamente morirás, y tu sangre volverá sobre tu propia cabeza.
6: Simei respondió:
13: tu sentencia es justa. Haré todo lo que mi señor el rey mande.
6: Por lo tanto, Simei vivió en Jerusalén un largo tiempo. Sin embargo, 3 años después, 2 esclavos de Simei se fugaron a Gat, donde reinaba Aquis, hijo de Maaca. Cuando Simei supo dónde estaban, ensilló su burro y fue a Gat a buscarlos. Una vez que los encontró, los llevó de regreso a Jerusalén. Salomón se enteró de que Simei había salido de Jerusalén, que había ido a Gat y regresado. Así que el rey lo mandó llamar y le preguntó:
10: ¿no te hice jurar por el Señor y te advertí que no salieras a ninguna parte, o de lo contrario morirías? Y tú respondiste: la sentencia es justa, haré lo que mandes. Entonces, ¿por qué no cumpliste tu juramento al Señor, ni obedeciste mi orden? Seguramente recordarás todas las maldades que le hiciste a mi padre David. Que ahora el Señor traiga todo ese mal sobre tu cabeza. Pero que yo, el rey Salomón, reciba las bendiciones del Señor. Y que siempre haya un descendiente de David sentado en este trono, en presencia del Señor.
6: Entonces, por orden del rey, Benaía, hijo de Joiada, llevó a Simei afuera y lo mató. De ese modo, el reino quedó afianzado en manos de Salomón.
4: El primer libro de Reyes, capítulo 3.
6: Salomón hizo una alianza con el faraón, rey de Egipto, y se casó con una de sus hijas. Se la llevó a vivir a la ciudad de David mientras terminaba de construir su palacio, el templo del Señor, y la muralla que rodeaba la ciudad. En ese tiempo, el pueblo de Israel sacrificaba sus ofrendas en los lugares de culto de la región, porque todavía no se había construido un templo en honor al nombre del Señor. Salomón amaba al Señor y seguía todos los decretos de su padre David. Sin embargo, él también ofrecía sacrificios y quemaba incienso en los lugares de culto de la región. El más importante de esos lugares de culto se encontraba en Gabaón. Así que el rey fue allí y sacrificó 1000 ofrendas quemadas. Esa noche, el Señor se le apareció a Salomón en un sueño y Dios le dijo:
14: ¿qué es lo que quieres? Pídeme y yo te lo daré.
6: Salomón contestó:
12: tú mostraste gran y fiel amor hacia tu siervo David, mi padre, un hombre transparente y leal, quien te fue fiel. Hoy sigues mostrándole este gran y fiel amor al darle un hijo que se siente en su trono. Ahora pues, Señor mi Dios, tú me has hecho rey en lugar de mi padre, David, pero soy como un niño pequeño que no sabe por dónde ir. Sin embargo,
10: aquí estoy, en medio de tu pueblo escogido. Una nación tan grande y numerosa que no se puede contar. Dame un corazón comprensivo para que pueda gobernar bien a tu pueblo y sepa la diferencia entre el bien y el mal. Pues, ¿quién puede gobernar por su propia cuenta a este gran pueblo tuyo?
15: Al Señor le agradó que Salomón pidiera sabiduría, así que le respondió:
14: Como pediste sabiduría para gobernar a mi pueblo con justicia, y no has pedido una larga vida, ni riqueza, ni la muerte de tus enemigos, te concederé lo que me has pedido. Te daré un corazón sabio y comprensivo, como nadie nunca ha tenido ni jamás tendrá. Además, te daré lo que no me pediste: riquezas y fama. Ningún otro rey del mundo se comparará a ti por el resto de tu vida. Y si tú me sigues y obedeces mis decretos y mis mandatos como lo hizo tu padre David, también te daré una larga vida.
15: Entonces Salomón se despertó y se dio cuenta de que había sido un sueño. Volvió a Jerusalén, se presentó delante del arca del pacto del Señor y allí sacrificó ofrendas quemadas y ofrendas de paz. Luego invitó a todos sus funcionarios a un gran banquete. Tiempo después, dos prostitutas fueron a ver al rey para resolver un asunto. Una de ellas comenzó a rogarle:
16: ¡Ay, mi señor! Esta mujer y yo vivimos en la misma casa. Ella estaba conmigo en la casa cuando yo di a luz a mi bebé. 3 días después, ella también tuvo un bebé. Estábamos las dos solas y no había nadie más en la casa. Ahora bien, su bebé murió durante la noche porque ella se acostó encima de él. Luego, ella se levantó a la medianoche y sacó a mi hijo de mi lado, mientras yo dormía. Puso a su hijo muerto en mis brazos y se llevó al mío a dormir con ella. A la mañana siguiente, cuando quise amamantar a mi hijo, el bebé estaba muerto. Pero cuando lo observé más de cerca, a la luz del día, me di cuenta de que no era mi hijo.
15: Entonces la otra mujer interrumpió:
17: ¡Claro que era tu hijo! ¡Y el niño que está vivo es el mío!
18: ¡No! ¡El niño que está vivo es el mío y el que está muerto es el tuyo!
15: Así discutían sin parar delante del rey. Entonces el rey dijo:
10: Aclaremos los hechos. Las dos afirman que el niño que está vivo es suyo. Y cada una dice que el que está muerto pertenece a la otra. Muy bien, tráiganme una espada.
15: Así que le trajeron una espada. Luego dijo:
10: Partan al niño que está vivo en dos, y denle la mitad del niño a una y la otra mitad a la otra.
15: Entonces la verdadera madre del niño, la que lo amaba mucho, gritó:
19: ¡Oh, no, mi señor! ¡Denle el niño a ella, pero, por favor, no lo maten!
15: En cambio, la otra mujer dijo:
17: Me parece bien. Así no será ni tuyo ni mío. ¡Divídanlo entre las dos!
15: Entonces el rey dijo:
10: No maten al niño. Dénselo a la mujer que desea que viva, porque ella es la madre.
15: Cuando el pueblo se enteró de la decisión que había tomado el rey, todos en Israel quedaron admirados porque reconocieron la sabiduría que Dios le había dado para impartir justicia.
4: Los Hechos de los Apóstoles, capítulo 20, versículos 1 al 6.
20: Cuando se acabó el alboroto, Pablo mandó a llamar a los creyentes y los alentó. Después se despidió y viajó a Macedonia. Mientras estuvo allí, animó a los creyentes en cada pueblo que atravesó. Luego descendió a Grecia, donde se quedó 3 meses. Se preparaba para regresar en barco a Siria, cuando descubrió que unos judíos tramaban una conspiración contra su vida. Entonces decidió regresar por Macedonia. Varios hombres viajaban con él. Sus nombres eran Sópater, hijo de Pirro, de Berea, Aristarco y Segundo, de Tesalónica, Gallo, de Derbe, Timoteo, también Tíquico y Trófimo, de la provincia de Asia. Ellos se adelantaron y nos esperaron en Troas. Finalizada la Pascua, subimos a un barco en Filipos de Macedonia, y 5 días después nos reencontramos con ellos en Troas, donde nos quedamos una semana.
3: Hasta aquí fue la lectura de hoy. 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
1: Las 5:26.

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Muy buenas tardes amados hermanos, un saludo muy especial, ¿verdad? Qué alegría saludarlos y compartir con ustedes en este hermoso momento del día. Queremos darles la bienvenida por estar siempre en sintonía aquí con nosotros en Radio Bautista, tu voz de esperanza. Quiero preguntarles a ustedes, sí, a ustedes, ¿qué tal su día? ¿Cómo les fue? Espero que hayan tenido un día productivo, ¿verdad? Tanto los que se quedaron en la casita, en el hogar, de igual manera para que los que trabajan, ¿verdad? Espero que hayan tenido un día productivo, que todas las actividades que hayan tenido que realizar el día de hoy le haya salido siempre de buena manera, ¿verdad? De igual manera queremos mandarles un saludo muy especial a nuestros hermanos, quienes van en su vehículo propio, ¿verdad? Los que se trasladan en el transporte colectivo, selectivo, y de manera muy particular a nuestros hermanos profesionales del volante. Saludos para cada uno de ustedes. Gracias por estar siempre en sintonía de la 103.1 FM. Recordemos, por favor, hermanos, manejar con cuidado, con prudencia, con precaución, respetando las señales de tránsito. Recordemos que siempre en casa hay un ser querido, llámese mamá, papá, esposo, esposa o hijos, que nos esperan con los brazos abiertos. Bueno, mientras tanto, ustedes, ¿verdad?, van en camino a su hogar. De igual manera, van en camino para el trabajo, porque hay muchos que trabajan en el turno de la noche, ¿verdad? Como por ejemplo, nuestros hermanos que trabajan en seguridad. Muchas bendiciones. Quiero dejarles un excelente y buen tema para esta preciosa y bella tarde. Un tema en voz de Oscar Medina. Esto que dice, escucha mi mensaje. De igual manera, recuerden nuestro número de WhatsApp, el 82364918, para que se reporten, manden sus notas de audio o texto solicitando ese tema que tanto desean escuchar. Y por supuesto, juntos estaremos realizando una bonita y amena programación. Aquí su hermano, su servidor que está en cabina, les estará programando ese tema que tanto desean escuchar. Bueno, ahí les queda ese buen tema. Escucha mi mensaje.

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Gracias, gracias, amados hermanos. Y es así como estamos llegando a las 5:45 de la tarde. Ya son 15 minutitos, ¿verdad?, que nos separa para las 6 de la noche. Ahí teníamos ese hermoso y excelente tema a cargo de Jesús Adrián Romero. Esto que decía, más que un concepto. Quiero mandarles, ¿verdad?, saludos muy especiales a nuestros hermanos que se reportan y están conectados a nuestra línea de WhatsApp al 82364918. Saludos a nuestro hermano Holman Mejía de la comunidad Las Pilas, municipio de Masaya. De igual manera saludamos a su esposa Lila y a sus tres bellas hijas, a Cristel, a Valentina, a Marían. Él nos viene solicitando un excelente tema para esta preciosa tarde, un tema a cargo de Oscar Medina. Es lo que lleva por título, dice Marinero. También le mandamos saludos muy cordiales a nuestra hermana Auxiliadora Silva, fiel oyente de la radio. Saludos, muchas bendiciones. También saludamos a nuestra hermana Esbelia González. Gracias por estar siempre en sintonía. Y por último le venimos mandando saludos muy especiales, ¿verdad?, a la familia Murillo, reportándose desde el barrio Altagracia. Me vienen solicitando un tema a cargo de Marcela Gándara, esto que dice, me haces crecer. Ahí les quedan esos dos hermosos temas para que continuemos con la hermosa programación, programación que gracias a usted venimos realizando. ¿De qué manera? Cuando usted manda su mensaje de texto o audio solicitando ese tema que tanto desea escuchar, y por supuesto aquí su hermano, que les estará complaciendo. Bendiciones.

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2: Las 5:54 minutos.

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